Frontera 100.7 FM, aquí con su compa Teo en este viernes, bebé viernes, 18 de septiembre. Aquí andamos en vivo a todo color. Ya estamos entrando a otra hora más de show pasaditas de las 5 de la tarde, raza. Oye, váyanse reportando en el Instagram, búscame como Teo Cepeda Radio, porque ahorita en esta hora vamos a regalar boletos para Mariachi USA, ¿eh? Y la regaladera va a ser por el Instagram. Ahí, repórtate. Oye, por acá, saluditos. Alejandra Castillo dice que nos escucha todos los días, ¿eh? Saluditos, Alejandra. Ah, se escribe con X, sería Alexandra. Bueno, saluditos. También por acá se reporta el compa Julián Pérez, de allá de Barrio Logan. Saluditos al compa Julián Pérez, hasta allá hasta Barrio Logan. Que le pongamos la de Muy Bobadilla, Tus Mentiras. Ahorita te la ponemos, compa Julián, aquí por Frontera 100.7 FM, no le cambies.

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Frontera 100.7 FM, aquí con su compa Teo en este viernes, bebé, viernes 18 de septiembre. Y es fin de semana, raza. Acabas de escuchar Ojos Negros Nunca Engañan aquí por Frontera 100.7 FM, pura música perrona. Y oigan, ya estamos regalando los boletos para que te vayas al concierto de Mariachi USA. ¿Cómo vamos a hacer esto? Va a estar bien sencillo. Búscame en el Instagram, búscame como Teo Cepeda Radio, sígueme y mándame un mensaje que diga: mi Teo, yo quiero los boletos para Mariachi USA. Ya con eso te registro, oye. Y ya en un ratito sacamos al ganador, ¿eh? Ahí vete reportando, búscame en Instagram como Teo Cepeda Radio. Cepeda escribe con Z y de perfil tengo una caricatura. Y mientras tanto, vámonos con Julián Álvarez. Si hubiera sido antes, aquí por Frontera 100.7 FM, no le cambies.

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0: Frontera 100.7 FM, aquí con su compa Teo en este viernes, bebé, viernes 18 de septiembre. Estamos llegando a la mitad de la hora. Son las 5:30, raza. Acabas de escuchar a Cuisillos, Un bebito con tus ojos. Ah, qué bonita canción, ¿eh? Y oigan, estamos regalando los boletos para que te vayas al Mariachi USA, oye. ¿Qué es lo único que tienes que hacer? Está bien sencillo. Solo búscame en el Instagram, búscame como Teo Cepeda Radio. Cepeda escribe con Z, de perfil tengo una caricatura. Me tienes que seguir y mandarme un mensaje que diga, mi Teo, yo quiero los boletos para Mariachi USA. Y ya con eso te registro, ¿eh? Ya ahorita en la siguiente intervención sacamos al ganador, así que esta es tu última oportunidad, así que córrele, vuélale. Vete al Instagram, sígueme y mándame ese mensaje que diga, mi Teo, yo quiero los boletos para Mariachi USA. Y ya con eso se arma, ¿eh? Mientras tanto, vámonos con la información de las garitas. No le cambies.
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0: ¿Y cómo están las garitas hoy viernes 18 de septiembre? Por la garita de San Isidro, el carril normal es de 2 horas. La Ray Lane 1:40. La Sentry 25 minutos. El cruce peatonal es de 50 minutos de espera. Ahora nos vamos a la garita de Otay, donde el carril normal es de 2 horas. La Ray Lane 2:10. La Sentry 20 minutos. Y el cruce peatonal es de 30 minutos de espera.
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0: Frontera 100.7 FM, aquí con su compa Teo en este viernes, bebé viernes, 18 de septiembre, ya fin de semana, raza. Y ya vamos a regalar los boletos para Mariachi USA, y lo único que tenías que hacer era mandarme un mensaje que dijera que querías los boletos para Mariachi USA ahí en el Instagram. Búscame como Teo Cepeda Radio, ahí en el Instagram. Me tienes que seguir y mandarme ese mensaje, y ya con eso quedaba registrado, ¿eh? Bien fácil, oye, ahí vienen los de producción, con toda la gente que se registró, todos los papelitos, a ver, saca uno, compadre, ahí ya lo traes y vamos a marcarle a ver si contesta, oye. Y no está contestando. Se va a perder sus boletos de Mariachi USA, ¿eh? Sí, se los perdió. Vámonos con otro, márcale a otro, saca otro papelito. A ese mero, márcale, márcale.
1: Bueno.
0: Bueno, aquí Teo de Frontera 100.7 FM. ¿Allá quién habla?
1: Hola, Isela.
0: Hola, Isela, ¿cómo estás, Isela?
1: Bien, muchas gracias.
0: Oye, Isela, una preguntota. ¿Tú mandaste un mensaje ahí en el Instagram de que quería los boletos para Mariachi USA?
1: Sí, los quiero.
0: Pues muchas felicidades, Isela. Te vas al Mariachi USA, paquete de cuatro, oye.
1: ¿En serio? Muchas gracias.
0: No, gracias a ti por participar. Padre. Gracias, gracias.
1: Muchas gracias. Pues entonces seguiré participando, porque ya vi que eso se gana.
0: Claro que sí, no te nos vayas a pagarte tus datos.
1: Va, va, va. Gracias.
0: Mira qué chulada, Isela se llevó sus boletos para Mariachi USA, ¿eh? Para que vean que aquí sí cumplimos. ¿Qué estación te lleva a los mejores eventos y te trae la música más perrona? Pues Frontera 100.7 FM, no le cambies.

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13: ¿Y cómo están las carreteras hoy viernes 18 de septiembre? Por el 805 hacia el sur, a la altura de Telegraph Canyon Road, hay un accidente que solo está dejando abierto el carril de la derecha. También por el 5, ahí por el Coronado Bridge, hay un accidente que está bloqueando el carril de la izquierda. Y por el 5 hacia el sur, marca tráfico lento. Desde Aliso Creek Rest Area hasta el Freeway 76, manejen con precaución.
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Frontera 100.7 FM, aquí con su compa Teo en este viernes, bebé viernes, 18 de septiembre. Estamos entrando a esta última hora de show, pasaditas de las 6 de la tarde. Aquí andamos en vivo a todo color, raza. Váyanse reportando en el Instagram, búscame como Teo Cepeda Radio. Estamos entrando a saluditos y complacencias, oye, para que me vayas pidiendo tu cancioncita o cualquier saludito que quieras mandar. Como por ejemplo, ahorita se anda reportando la comadrita Marisol de Logan Heights. Saluditos a Marisol, hasta allá, hasta Logan Heights. Que le mandemos saludos a toda su familia, a la familia Gutiérrez Acevedo, ¿eh? Ah, pues saluditos hasta allá, hasta Logan Heights. Me pide algo de Grupo Firme. Ahorita te la ponemos, comadrita Marisol, por Frontera 100.7 FM. No le cambies.

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Frontera 100.7 FM, aquí con su compa Teo en este viernes, viernes 18 de septiembre. Ya es fin de semana, raza, ¿pa' dónde van a ir? Inviten, oigan. Hoy acabas de escuchar a Ramón Ayala con un puño de tierra, ¿eh? Pura música perrona. Abrimos las líneas, ahí repórtense, búscame en Instagram como Teo Cepeda Radio. ¿Qué canción quieres, oye? Por acá se anda reportando el compa José Ramón. Dice que le mandemos saluditos a su mujer, Brenda, y a sus hijos, Ramoncito y María Elena, ¿eh? Saluditos, saluditos. También me anda pidiendo la de mi credo de Capaz de la Sierra. Vámonos, ahorita te la ponemos, compa José Ramón. Aquí por Frontera 100.7 FM, no le cambies.

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Frontera 100.7 FM, aquí con su compa Teo en este viernes, viernes 18 de septiembre, transmitiendo para toda la frontera, San Diego, Tijuana, aquí andamos en vivo y a todo color, raza. Saluditos a todos los que llaman pa' casita y los que seguimos jalando, pues también saluditos, oye. Acabas de escuchar a Grupo Frontera y Alejandro Fernández con Cada Vez. Y por acá la comadrita Sofía dice que nos está escuchando, que ya va manejando a casita, dice que si le ponemos la de Yuridia, con Edén Muñoz, la de Me Hace Tanto Bien. Ahorita te la ponemos, comadrita Sofía, por Frontera 100.7 FM, no le cambies.

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0: Información de las garitas.
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2: ¿Y cómo están las garitas hoy viernes 18 de septiembre? O la garita de San Isidro, el carril normal es de 2 horas. La Ray Lane 1:40. La Sentry 25 minutos. El cruce peatonal es de 50 minutos de espera. Ahora nos vamos a la garita de Otay, donde el carril normal es de 2 horas. La Ray Lane 2:10. La Sentry 20 minutos. Y el cruce peatonal es de 30 minutos de espera.
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11: ¿Y cómo están las carreteras hoy viernes 18 de septiembre? Por el 805 hacia el sur, a la altura de Telegraph Canyon Road, hay un accidente que solo está dejando abierto el carril de la derecha. También por el 5, ahí por el Coronado Bridge, hay un accidente que está bloqueando el carril de la izquierda. Y por el 5 hacia el sur, marca tráfico lento. Desde Aliso Creek Rest Area hasta el Freeway 76, manejen con precaución.
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1: Bienvenidos a Misterios Ocultos. Arrancamos esta noche entrando directamente en el territorio de lo inexplicable. Una voz que pronuncia tu nombre cuando estás solo. Una sombra que cruza una habitación. 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Y personas que aseguran haber visto aquello que no debería existir. 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Bienvenidos. En Misterios Ocultos esta noche, aquí con Mayra Berenice y con todo nuestro equipo, que bueno, pues estamos con ustedes de lunes a viernes en punto de esta hora a nivel nacional para todos nuestros amigos en Estados Unidos. Nuestros amigos en Facebook, bajo Misterios Ocultos con Mayra Berenice, y hoy tendremos la oportunidad de conversar con Víctor Giordani de las 5 leyes del éxito personal. Hoy nos enfocaremos en la desintoxicación. Amigo Víctor Giordani, buenas noches, bienvenido al programa.
2: Muy buenas noches, Mayra, muchas gracias nuevamente por invitarme y espero que esta noche sea, como siempre, una noche de mucha aprendizaje, de mucha enseñanza para todos los que estamos buscando desenredar esta maraña que le llamamos vida, ¿verdad?
1: Exacto, y hay pasos a seguir, así como cuando uno se quiere sanar de alguna enfermedad, siempre es vital desintoxicarse para ahora sí que barrer y abrir el espacio para recibir lo más importante. La desintoxicación sería el paso número uno, Víctor.
2: Así es, Mayra. Pues mira, cuando hablamos de leyes, en el momento que viene a tu mente la idea de ley, es como si te estuviesen imponiendo algo, pues es como que tienes que hacer la voluntad de alguien más, no la tuya. Entonces yo decidí llamarle ley a este libro que se llama Las 5 leyes del éxito personal, porque no es porque el universo requiera estas leyes, sino es que como nosotros ya caímos en las leyes que están hechas por alguien más, tenemos que usar leyes para salir de las leyes. Es un poco loco esto, pero como ya caímos en leyes, ahora tenemos que usar leyes para salir de ellas. Si no existiesen las leyes creadas por el hombre, lo que existiría sería amor, y lo que existiría sería un paraíso en este terrenal, en este planeta donde vivimos. Pero gracias a las leyes, nosotros hemos crecido con una idea de escasez, de temor, de miedo, de enojo, y todo esto nos va causando que vivamos la vida infelices. Entonces yo escribí este libro que se llama Las 5 leyes del éxito personal, porque nuestro éxito, la palabra éxito, como en inglés exit, la palabra éxito significa salida, y es como que queremos salir de todo ese enredo en el que nos metimos, para darnos cuenta de la divinidad que hay dentro de nosotros, de todo ese poder tan grande que tenemos allá adentro y que más adelante nos vamos a ver cómo se va a ir desarrollando. Todos los poderes estos de telepatía, telequinesis, teletransportación, todo esto es posible cuando dejamos de estar siguiendo nuestras leyes mentales. Así que lo primero que hay que hacer es empezar a desintoxicarnos de las creencias que tenemos con respecto a lo que son las leyes. Y bueno, la primera ley que yo escogí poner dentro del libro es la principal. Bueno, es la primera, no es que sea la principal ni la más buena, sino que simplemente es la primera. Y esta es la desintoxicación. ¿Qué quiere decir desintoxicación? Bueno, hablemos de lo que es toxicación, que nos intoxicamos. En quiere decir dentro, toxic, que viene del griego tóxico, que quiere decir veneno. Y sión es acción, es la acción de introducir veneno dentro de uno. Quiere decir que nosotros estamos envenenados.
1: Sí.
2: ¿Envenenados por qué? Por la educación que recibimos en la familia cuando éramos niños, por la educación que recibimos de la cultura en la que crecimos. Como te digo, son culturas y educaciones a base de leyes. Se va a hacer lo que yo digo. Entonces, esa ley y nos roba la naturaleza, nuestra parte natural, y es en donde nos intoxicamos, nos envenenamos, esa es la palabra. La desintoxicación entonces sería desenvenenarnos. Y el primer paso que tenemos que hacer para darnos cuenta de que estamos envenenados es simplemente darnos cuenta que estamos viviendo el presente con las bases del pasado. Es decir, que estamos creando una continuidad de tiempo y espacio que no existe, es una continuidad falsa.
3: Sí.
2: ¿Y cómo lo estamos viviendo? A través de imágenes mentales. En ese momento, todo lo que tú crees, Mayra, todo lo que Mayra cree que es malo y que es bueno, son solamente imágenes que tienes en tu mente, palabras que tienes en tu mente y clips, así como clips de esos que me mandan en la internet, que son como repetitivos. ¿Sí has visto unos que se llaman GIF, G-I-F, y que cuando se ponen, está repitiéndose infinitamente? ¿Sí has visto esos?
3: ¿Cómo no?
2: Uh-huh. Así mismo se
3: como playback.
2: En nuestra mente, los clips que nos pasaron cuando éramos niños, y como están allí, crean un espacio y un tiempo y nos dicen: esto fue en el pasado, esto es el presente, este es el futuro, y está creando una continuidad de espacio-tiempo que no existe. Entonces hoy día tú puedes ver a una persona que tenga mucho poder, como un presidente,
3: sí,
2: como el dueño de una corporación muy poderosa, y lo que buscan es más y más y más y más, porque lo que tienen dentro es un vacío, porque están viviendo el mismo vacío que se creó cuando eran niños. Entonces, la continuidad de espacio y tiempo está trabada en un loop repetitivo. Es una imagen, no es imagen porque se mueve, es como un clip, un video.
3: Un
2: video de corta duración que se repite y se repite y se repite, y todo eso está pasando en la mente a velocidades inimaginables, y está en la mente subconsciente. Entonces, esta persona, dueño de una corporación gigante, de mucho dinero, o un presidente de una nación, pues empieza a buscar cómo protegerse el ego, ese yo, porque estoy mal. Pero estoy mal porque tengo esos clips en mi mente, esas imágenes y esos sonidos. No porque esté mal verdaderamente, porque en el presente no tengo ese mal. Sin embargo, yo sigo viviendo ese mal porque los clips se siguen repitiendo en mi mente. Entonces, la desintoxicación es una cosa bien loca. Fíjate, mucha gente la usa con hierbas alucinantes como la ayahuasca, como los hongos, como el peyote.
3: Sí.
2: Todas estas cosas se usan para poder entrar ahí en la mente subconsciente y darse cuenta de estos clips que están pasando ahí adentro. Mientras no entendamos que estos clips existen, nuestra vida va a ser un caos, porque vamos a estar queriendo ganar más plata, queriendo conseguir un mejor trabajo, queriendo ahorrar más dinero, queriendo luchar contra la corriente, y al final, ¿para qué? Solamente para satisfacer esos clips que están allá adentro. Viviendo una vida, vamos a decir, falsa, fuera de tiempo, porque no es el presente el que estamos viviendo, sino que estamos viviendo el pasado. Entonces, el tiempo para nosotros se ha detenido en nuestra mente y seguimos viviendo constantemente lo que vivimos cuando éramos chicos. Es difícil de entender esto.
3: Sí.
2: Bueno, no es tan fácil de entender, porque estamos hablando de la percepción subconsciente. Entonces, nosotros estamos acostumbrados a ver las cosas. Mira, esto pasó antes y esto pasó después. Pero si te das cuenta tú, lo que sucedió con Mayra hace un año y lo que está sucediendo ahora realmente no tiene ninguna relevancia, más que la que le da tu mente, que dice: bueno, es que este eras tú, estuviste aquí y sí te pasó eso, y como eres tú, pues tienes relevancia con lo de ahora. Pero realmente no hay ninguna relevancia, son distintas cosas, vamos a decir, porque el cuerpo de Mayra en aquel tiempo, los átomos que tenía Mayra en aquel tiempo ya no los tiene, las células que tenía ya no las tiene. O sea que son cosas completamente distintas, sin embargo el subconsciente las hace ver como que son la misma y da una continuidad. Así que la desintoxicación, a pesar de que suena muy complicada, a través de lo que se llama la hipnosis reforzada, que es con la que yo trabajo, yo ayudo a las personas a entrar en el subconsciente y modificar todas esas imágenes, como si fuera una edición, vamos a decir.
3: Exacto.
2: A modificar las imágenes, los clips y los sonidos que tienen ahí, las voces, todo lo que hay allá adentro se modifica.
3: Entiendo. Bueno, es importante que nuestra gente, sobre todas las cosas, sepa que se puede modificar situaciones, circunstancias, experiencias que dejan una huella en nuestra vida que no es positiva y que en muchas ocasiones no nos permite continuar como seres humanos tranquilos y con el deseo y el ánimo de echarle ganas a todo lo que enfrentemos, porque son como anclas que nos detienen y que nos retrasan. Y es por eso que a mí me gusta compartir estos temas con Víctor Giordani, que nos acompaña esta noche en Misterios Ocultos. Está con ustedes también en redes sociales, página de internet, Víctor.
2: La página de internet es curatodo.com. Y el teléfono es en el área de San Diego, en California. Es el área 619-382-6195, en el área de San Diego, en California.
3: Maravilloso. Gracias, Víctor Giordani, por acompañarnos esta noche en Misterios Ocultos.
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3: Cada noche, amigos, en Misterios Ocultos tenemos el apoyo del maestro Fernando de Caminos de la Vida, porque hay tanta gente allá afuera que tiene dudas, que tiene preguntas, que tiene ganas de... pues de finalmente lograr cosas en la vida, o de repente estaban muy bien y de repente la suerte cambió, o de repente han sido personas que toda su vida salados. Vamos a ver qué es lo que está pasando. Hay que descubrir la verdad a través del apoyo del maestro Fernando de Caminos de la Vida. Maestro,

0: Gracias por acompañarme aquí en el programa cada noche.
1: Oh, Mayra, buenas noches. Gracias a ti por invitarme, por permitirme compartir con tu público pues este segmento en donde uno toca temas que pues no son muy comunes. No todo el mundo está acostumbrado a escuchar hablar de energías, de hechizos, de envidias, y eso que hoy en día se habla mucho de vibras, ¿no? Que la vibra aquí, que la vibra allá, que para las vibras, que para traer buenas vibras. Bueno, hablan mucho de las vibras, pero no saben o no saben decir hasta de qué manera se puede manejar las vibraciones o las energías, ¿no? ¿Por qué? Porque la vibración o la energía es estándar, es como el bambú, está ahí quieto, se inclina para un lado, se inclina para otro, pero de ahí no se mueve. Así es la energía, se inclina para lo oscuro, se inclina para la luz, se inclina para hacer el bien, se inclina para hacer el mal, pero la energía depende como la gente la manipule, como la gente la intencione.
0: Por eso es tan importante dejarse guiar y hacer las cosas de la mejor manera. 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
0: Hasta donde llegue la señal, lo más seguro es que allí van a ser atendidos. Vamos con María Elena, ella está en la ciudad del Monte, California. María Elena, bienvenida, mija, la escucha el maestro Fernando.
2: Hola, María Elena. Buenas noches.
1: Dame tu fecha de nacimiento, María Elena, por favor.
2: 30 de agosto del 69.
1: Agosto 30 de 1969. Eres de Virgo, tu ser de luz orifiel, día favorable los miércoles, piedra el zafiro, color gris, metal mercurio y elemento tierra, estimada amiga. Le agradezco mucho su llamada. ¿Tú ya has ido a algún lugar a buscar ayuda antes de hablar aquí a la línea aquí con Mayra Berenice o es primera vez que buscas ayuda?
2: No, mire, sí he ido a muchos, acudido a muchos. O sea, para que me ayuden, que tengo un problema y la verdad ya no sé qué hacer y pues hablé aquí ya con usted a ver si usted me puede ayudar. A ver qué es lo
1: pues
2: que
1: vamos
2: pasa.
1: Vamos a hacer hasta lo inexplicable para ayudarte. Mira, estimada amiga Elena, mira. Híjole, aquí la noto demasiado triste, confundida, desesperada, intranquila, porque tienes muchos problemas en lo personal, pero particularmente con tu pareja. Hay mucha discordia y la verdad que esta relación se ha sostenido más por las ganas tuyas, por el amor, porque pues has aguantado muchas cosas, ofensas, maltratos, no solamente maltratos físicos, sino verbales y de todos los sentidos por parte de tu pareja, que no te respeta, pero tampoco te va, es increíble, ¿no? Si no te quiere, pues ¿para qué te va y sigue?
2: Así es.
1: Es que mira.
2: Sí.
1: Mira, hay veces no me gusta meterme mucho en este tipo de situaciones porque pues y muchas veces hay más problemas con las verdades, pero es mejor una gota de verdad y no una lluvia de mentiras. Pero lamentablemente, estimada amiga, es que tu marido te ha venido jugando chueco hace años. Él aparte de ti, aquí noto una tercer persona metida en la relación de ustedes. Esto quiere decir que él aparte de estar contigo trae a otra mujer, trae a otra persona. Inclusive, estimada amiga, con esa persona hay familia, o sea, tienen, sin ánimo de equivocarme fácil, unos 2 hijos. Y por eso, estimada amiga, pues él esto comporta de esa manera. Esto inclusive, esta mujer es la que te está haciendo a ti daño, te está haciendo brujería, estimada amiga, para haz de cuenta como a ponerte una venda en los ojos. Porque si vamos a hablar en lo que produce tú y tu esposo en el trabajo, en las cosas financieras, tú eres la que más has producido, tú eres la que más trabaja, pero el que administra el dinero ha sido siempre él por el machismo. Y date cuenta que todo, si tú cada vez que le preguntas dónde está el dinero, casi te quiere golpear que por qué preguntas, ¿no? Pues el dinero está metido en la otra familia. Ahí es donde están las cosas. El problema es que tú no es por mala suerte, ni porque estés alada con el dinero, sino porque tienes a alguien que pica de más. Y ese que pica de más, pues es tu esposo, porque tiene que cumplir. Allá sí cumple porque le exigen. En cambio, como tú no le exiges, ¿sí me entiendes? Ya él te acopló lamentablemente a su sistema de vida. Entonces, pues lamentablemente eso es lo que está pasando, estimada amiga. No sé si tú sospechabas o sabías algo de esta relación pues que lleva su esposo.
2: Sí, mire, yo sí, bueno, ya sabe que una mujer sospecha uno de las cosas y pues como la relación va acabando así poco a poco y discusiones y me mienten muchas cosas y yo pues sí sospechaba. Por eso yo busqué ayuda y por eso les pido que me ayuden también ustedes pues para ver qué tengo que hacer porque... La verdad, si yo ya no... O sea, estoy desesperada. Ya mi relación con mi matrimonio, mi esposo, va muy mal.
1: Pues
2: y no
1: mira,
2: quiero perder...
1: Es que para allá iba. Uno en la vida tiene que tomar decisiones, no las que uno quisiera, pero hay veces le toca, porque tú tienes que practicar el yo. ¿Me entiende? El yo quiere decir... amarte a ti misma y mejorar tu yo interior. Yo soy, yo puedo, yo quiero, yo soy amor, yo soy abundancia, yo soy paz, yo soy tranquilidad.
0: Merezco.
1: O sea, primero estás tú. ¿Por qué? Porque tú estás viviendo para otra persona que te está drenando, ¿no? Entonces has descuidado tu yo por complacer a una persona que te lo ha demostrado de mil maneras, que no te quiere como tú lo quieres, no te respeta como tú lo respetas. Y pues, estimada amiga, pues es que más claro ni el agua, ¿no? Entonces, yo sí le puedo ayudar, pero a ti, ¿sí me entiendes? Y ya de ahí en adelante, las decisiones las tomas tú, ¿no? Si tú decides seguir con esa persona... Sí, te puedo ayudar a que tú te recuperes física, mental, emocional, espiritualmente, para que estés tranquila. Y te repito, vas a tener que tomar decisiones, muchas veces no las que uno quiere, pero hay veces sí le tocan, ¿ok? Y sobre todo que te tienes que curar porque esta mujer te está haciendo muchas cosas. Entonces, pues no es lo mismo actuar uno como algo a la mala que actuar uno con conciencia tranquila y con la mente limpia y clara, ¿ok? Entonces, pues esperamos aquí en la oficina, creo que es donde más cerca te queda. Aquí con mucho gusto solucionamos todo esto. Tráeme una fotografía de tu esposo, por favor. Tráeme un poco de agua bendita, te la consigues. Y tú eres persona de Virgo, voy a ocupar una veladora azul de vaso. Con esto vamos a necesitar para hacer el ritual que necesitamos hacer en estos momentos para ti, ¿ok?
2: Ok, pues sí, se lo voy a agradecer muchísimo porque sí, ya la verdad ya no, o sea, ya no sé ni qué hacer, pues. Y espero que...
1: Vas a ver que usted me ayude. Mucho tu mente, se va a aclarar mucho tu corazón, y más cuando te liberes de todo esto, porque es como, haz de cuenta que tienes una venda en los ojos, se te va a quitar completamente de tu vida, para que veas las cosas más objetivamente, y para que aprendas a darle solución a tu vida, más con la mente que con el corazón. Porque uno con la mente piensa y actúa, el corazón muchas veces hace uno cometer errores, ¿ok?
0: Ok, mami.
2: Sí, así es, así es.
0: Ándele,
2: sí,
0: pues,
2: muchísimas mamita. Gracias.
0: No, al contrario.
2: Gracias, muchísimo.
0: Ok, María Elena.
2: Gracias.
0: ¿No? Pues gracias a usted, mamita. Aguántenos ahí poquito, le voy a pasar la información. Pero, maestro, ¿cuál es ese número a marcar?
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0: Ángeles, Enrique Villanueva es coach de vida, es hipnoterapeuta, con temas que ayudan a mi gente a salir adelante en muchos aspectos. Hoy vamos a hablar acerca de qué tiene que ver la tristeza con los pulmones. Enrique, buenas noches, bienvenido a Misterios Ocultos.
4: Hola, Mayra. Sí, mira, vamos a hablar de esto que es muy interesante. En capítulos pasados de tu programa, en otros momentos hablamos acerca de cómo el cuerpo simbólicamente refleja aquello que nosotros no hemos resuelto emocionalmente. No sé si recuerdas que alguna vez hablábamos cómo cuando la gente asume demasiadas responsabilidades, tiene la tendencia a tener dolores en la espalda alta, en los hombros.
0: Exacto.
4: Hablábamos de cuando la gente de pronto siente demasiado orgullo, resistencia al cambio, miedo del futuro, siente problemas de rodillas, dolores en las rodillas. Exacto. Bueno, ahora vamos a hablar de cómo las emociones y ciertas emociones específicas afectan a órganos y directamente a un órgano específico también. Exacto. Entonces, el día de hoy, como bien mencionaste, vamos a tocar el tema de los pulmones en relación a la tristeza. Y la gente se debe estar preguntando, ¿qué tiene que ver la tristeza con los pulmones? Vamos a ponerlo de esta forma. Si nosotros observamos cómo tomamos el aire, se van a dar cuenta que hay un proceso de inhalación y exhalación. Es un dar y un recibir, sí. Es un intercambio de gases, ¿verdad? Estoy inhalando el oxígeno y estoy exhalando el anhídrido carbónico. Y para los que no lo sepan, a través de la respiración se eliminan hasta el 70% de las toxinas en nuestro cuerpo. Okay. Incluso cuando nosotros bajamos de peso o hacemos ejercicio en el gimnasio, mucha de la grasa se está eliminando a través de la respiración, y eso es algo que la gente no sabe. Entonces, la respiración es sumamente importante. Así que entendamos entonces simbólicamente qué es la relación entre los pulmones y nuestra mente y nuestras emociones. Si nosotros hemos dicho que el respirar tiene que ver con dar y recibir, vamos a decir que en toda ocasión, Mayra, en que una persona siente este miedo de perder, por ejemplo, su territorio, o que alguien invade su espacio,
0: o su pareja,
4: claro, por ejemplo, ¿no? La pareja se va a ir y la persona empieza a tener problemas de pulmón y no sabe ni por qué, o empieza a sentir la respiración restringida, ¿no? O cuando siento que alguien invade mi espacio vital, de repente en mi casa, o el espacio de mi trabajo, alguien nuevo, un nuevo empleado que está tomando mi rol y yo me siento amenazado por eso, o estoy peleando la herencia con mis hermanos. Claro. Toda esta situación está generando este sentimiento de que o no puedo dar o no puedo recibir. Y en cualquiera de los dos casos, la respiración se va a restringir muchísimo. Claro. Porque en el inhalar yo estoy tomando del mundo, estoy recibiendo, estoy abriéndome a lo que el mundo tiene que ofrecerme.
0: Sí.
4: Y en el exhalar estoy entregando aquello que yo estoy dispuesto a dar. Pero cuando psicológicamente, Mayra, yo no me abro ni a dar ni a recibir, la respiración literalmente se restringe y tú lo vas a ver, ¿no? Cuando, digamos, están en una sala con un abogado leyendo el testamento del papá que se murió y están todos los hermanos ahí, dime quién respira en ese momento. Todo el mundo está sin respiración, esperando a ver qué cosa va a decir.
0: Asfixiándose, sí.
4: Entonces, literalmente la respiración se afecta. Y pónganse, todos nuestros amigos que escuchan el programa de hoy, a pensar, ¿no? ¿Qué situación en mi vida está ocurriendo donde yo siento como que me están moviendo el piso o me están quitando mi territorio que era seguro o mi espacio vital? Y vean qué afección del área de la respiración está siendo en este momento afectada por esta condición. Son los bronquios, son los pulmones, es la sensación de que no respiro adecuadamente. Todas las enfermedades pulmonares entonces están asociadas con esto que les digo, con el dar y el recibir. Hay muchas personas, por ejemplo, que padecen de pulmonía, neumonía, asma, pero si observan la situación vital, se van a dar cuenta que están pasando quizás por un estrés emocional que no han podido resolver y que tiene que ver con lo que les acabo de mencionar. La respiración nos permite, Mayra, mantener este contacto con el medio externo.
0: Sí.
4: A través del integrar gases, como digo, el oxígeno y el exhalar, estamos como abriéndonos a recibir del mundo exterior y así también a entregar al mundo exterior.
0: Y esto puede provocar esta tristeza en nosotros también, porque al sentir que perdemos una posición en el trabajo, una oportunidad de ser felices con nuestro ser querido, o a lo mejor ser felices con nuestra pareja, una enfermedad, puede causar esta tristeza, esta dificultad para respirar, este sentir de asfixio, Enrique.
4: Claro, sí. En el momento que tú experimentas tristeza, en ese punto tienes que darte cuenta de cómo tu respiración ya se ha restringido. No estás respirando en la capacidad máxima. Por lo general, tu respiración se ha convertido en algo insignificante, corto, chiquito, y probablemente no llena los pulmones ni al 20% de su capacidad. Eso indica que no

0: estás abierto, dispuesto ni a recibir ni a dar, ¿no? La señora Louise es muy famosa por el famoso libro que escribió acerca de Sana tu mente, sana tu vida. Ella hablaba justamente de esa relación. Y decía, la capacidad de inspirar te lleva a comprender la vida, ¿no? La gente deprimida, la gente triste, la gente que siente aflicciones, por lo general tiene miedo de inspirar la vida, o de llenarse de vida. Entonces es la sensación de no ser digno de vivir plenamente. Entonces, en el nuevo modelo mental, cuando yo quisiera curarme de esto, yo tengo que inspirar con fuerza, en perfecto equilibrio de inhalación y exhalación, y tengo que tener la capacidad de inspirar la vida así en plenitud, ¿no? Entonces, con amor estoy viviendo mi vida abierto a recibir y a dar. La asfixia sería lo opuesto, entonces.
1: Claro. Entonces, nosotros, como técnica de recuperación o parte del tratamiento, si podríamos decirlo así, para sanar nuestros pulmones, hay que trabajar en nuestro estado de ánimo, hay que hacer inhalaciones en práctica, hay que hacer meditación. ¿Qué se sugiere, Enrique?
0: Mira, una combinación de lo que has mencionado. Uh-huh. Si bien es importante notar mi respiración, qué es lo que está pasando con mi respiración, es quizás más importante todavía notar qué está pasando en el plano emocional. ¿Por qué me estoy sintiendo triste? ¿Por qué estoy deprimido? Si yo puedo notar eso, lo opuesto sería tomar una actitud positiva. Y lo opuesto en ese caso del pulmón y la tristeza que siento sería llenarme más bien de valor. El decir como sea, yo no voy a ser despojado. Si alguien llega y toma mi posición, yo encontraré otra posición mejor. Si alguien toma control de mi territorio, yo encontraré otro territorio, yo voy a estar bien. Entonces, la actitud de valor y la actitud positiva frente a los cambios que vienen hacen el trabajo opuesto, de modo que ahora yo inspiro. Cuando la gente se llena de valor, has notado que de inmediato toman aire, como...
1: ¿Cómo no?
0: Y entonces continúan avanzando, ¿verdad? Es como que uno se llena de esa energía otra vez, uno abraza la vida de nuevo. Y fíjate, muchas veces cuando yo menciono esto públicamente, hay doctores que se molestan porque dicen, no tiene absolutamente nada que ver el tema de tu emoción con el tema de los pulmones. Pero estoy en total desacuerdo y yo creo que los centros médicos a nivel mundial cada vez más van a ir cambiando la perspectiva, amiga. No sé si lo sabes ya, en la Universidad de Barcelona, por ejemplo, ya hay un posgrado de lo que llaman descodificación biológica, que es básicamente encontrar la relación entre las emociones y los órganos. Lo mismo en la Universidad de Alicante, en España también. Entonces, y aquí en los Estados Unidos también ya hay un movimiento en esa línea.
1: Sí.
0: Y yo entiendo que los doctores alópatas a veces tengan alguna resistencia a ver las cosas así, pero el modelo de simplemente tratar de corregir síntomas, te falta respiración, hay que ponerte un antibiótico, tienes algo en el pulmón. Solamente los síntomas no. Los síntomas se pueden trabajar, sí, pero uno tiene que trabajar también la parte profunda que dio origen o cuál es la causa del problema. Y la causa, por lo general, se va a encontrar en la situación emocional. Y en este caso, por los pulmones, hablaríamos de la tristeza, ¿no? Y de lo opuesto, llenarse ahora de valor, abrirse a la vida en plenitud, inspirar profundo, expirar también profundamente.
1: Y hay que recordar que también en este país y en todo el mundo se maneja mucho la medicina y hay muchos intereses de maquinaria y investigación, etcétera, etcétera. Y muchas veces no quieren decir que la simple cura está en realidad darte cuenta que tu vida es un caos o que estás viviendo una situación y por eso estás enfermo. Pero qué bueno que estén permitiendo que estas universidades abran paso a estos nuevos posgrados, etcétera, para poder darle también esa oportunidad, ahora sí que a todo lo natural, a todo lo real, al encuentro con uno mismo y pues salga uno de tanto estancamiento y de tanta tristeza. Enrique Villanueva es coach de vida. Si ustedes están atravesando por algo similar, él está en el área del Valle de San Fernando. También atiende a distancia, Enrique, ¿no? Puedes
0: sí,
1: dar terapias.
0: Muchísimos clientes vía Skype, por ejemplo, lo estamos haciendo con todo el mundo. Hay clientes en España, en Paraguay, en Cuba, en todas partes.
1: Claro, y se pueden comunicar con él y buscarlo en redes sociales. ¿Dónde hay que hacerlo, Enrique?
0: Me buscan en Facebook con mi nombre, Enrique Villanueva CHT. Esa es la página pública, Enrique Villanueva CHT. O pueden ustedes también entrar a mi canal de YouTube. Hay cientos de videos donde doy información como la que estuvimos compartiendo aquí en tu programa, amiga. Así que pueden entrar a mi canal de YouTube también con mi nombre y encontrar toda esta información ahí.
1: Muy bien. ¿Y el número telefónico, Enrique?
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1: Eso es excelente. Suerte, como siempre, en todo lo que haces, y gracias por compartir tan valiosa información con nuestros radioescuchas, que gracias, como siempre digo, en Misterios Ocultos, cambiando vidas un día a la vez.
0: Así es.
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0: pena con los programas. Sí. Aquí estamos, siempre vivos y coleando, felices y contentos.
1: Gracias. Mira, vamos a platicar con nuestra gente y nos vas a contar de estos reportes de ovnis falsos que se están llevando a cabo en todo el mundo. ¿Qué es lo que está pasando, Daniel?
0: Bueno, te lo debo decir. Tal vez no sea la palabra correcta, falsos, porque están ocurriendo y es por todo el mundo. Y han sido, curiosamente, 2 meses después de que iniciaron todos estos temas del bichito. Yo no lo llamo, ni siquiera lo invoco, no me interesa. Pero cuando empezó toda la historia en el mundo y que completamente cambió el paradigma, gracias al bichito bendito de este, fue muy interesante ver que comenzaron también a haber una gran cantidad, pero grande, verdaderamente grande, de avistamientos de estos ovnis en todo el mundo, en Tijuana, en San Diego, en Italia, en Rusia, en Sudamérica, particularmente en Argentina y en Perú, en Francia, en todas partes, impresionante, en Japón, desde luego, en China, en Corea del Sur. Yo, pues obviamente, siempre con las antenas levantadas sobre este tema, empecé a ver la repetitividad de todo esto, y ¿sabes qué? Aquí en el corazón, aquí en el plexo solar, algo me dijo, como decimos en México, está muy largo para aguacate y muy redondo para huevo. No me gustaba algo. Empecé a investigar, empecé a sentir. Y tú sabes, ahora esta conexión que tenemos con los hermanos, con los ancestros celestes, pues está abierta en mi caso. Entonces, pues sí, pregunté porque era como demasiado. Pero ¿sabes qué es lo que realmente me hizo preguntar?
1: Sí.
0: El que cuando... Ok, ya se sembró el miedo con esta historia. Medios de comunicación completa y, perdón, como lo voy a decir, irresponsablemente, repitiendo. Y los seres humanos que ahí están desaparecieron. Se volvieron máquinas de repetir. Ya sabes que repetían, porque en tu casa, que están a distancia, cosas así. Pero al mismo tiempo, y no lo critico, pero yo no estoy de acuerdo con eso. Y no lo critico, pero lo constato, porque también empezaron los avistamientos inmediatamente después, cuando las personas empezaron a darse cuenta, muchas, que esto no era tan real. Y curiosamente, empezaron los ovnis más fuerte que nunca, Digo, sorpresa, países como Japón, como Corea del Sur, como, si no recuerdo mal, China también lo hizo, y alguno de Europa que no recuerdo francamente cuál es. Empezaron inmediatamente a decir que estaban preparando una partida de presupuesto y sus ejércitos, ¿sabes para qué? Para combatir a los extraterrestres invasores.
1: Exacto.
0: Ahí fue donde dije, esto ya no suena bien, esto es un plan, esto es miedo. Yo una vez te hablé de las estrategias del miedo. Y si te recuerdas, la última estrategia del miedo es, vienen los extraterrestres malos y nos van a comer. Y antes era la del asteroide asesino. Y la de los seres, francamente, jamás les pegó. Pero ahora es la de los extraterrestres malos. Y bueno, ¿qué mejor escenario que esto que está ocurriendo? Pues pregunté a los hermanos celestes, ¿qué mejor que ellos? Si son realmente, no van a tener ningún empacho en decirnos no. ¿O sí? Y la sorpresa me la llevé cuando recibimos el mensaje que transmití completamente en vivo en mi Hangout, que hago cada noche, tú lo sabes, a través de En Contacto con los Hermanos Celestes en Facebook, como esta noche lo voy a hacer. Y el mensaje que me dieron es, nosotros no estamos en este momento manifestándonos. No lo estamos haciendo. Entonces me quedaba clarísimo lo que estaba ocurriendo allí, pero también se los pregunté. Les dije, ¿y si no son ustedes, quiénes son?
1: ¿Quiénes son?
0: Me dice, mira, Daniel, la gran mayoría de lo que están viendo ustedes son hologramas generados por los proyectos MKUltra, desde luego el Blue Beam y el HARP. Dos, hay aeronaves militares que están haciendo eso, pero sobre todo tres, están aquellos, los de la falsa oscuridad, estos seres que también están interesados en ustedes, pero de una manera negativa, de una manera
1: malévola,
0: conquistadora, pero sí, tú sabes cómo.
1: ¿Y qué tal los satélites lanzados por Elon Musk?
0: Esos satélites, tú habrás visto seguramente las imágenes, que se empezaron a reportar por todo el mundo.
1: Sí, artefactos.
0: Esta hilera, este chorizo de satélites. Pues sí, son los 60 satélites de Elon Musk. Pero ahora también me dijeron algo y agárrate. Esto fue hace 4 días. 5 días. Sí, 5 días.
1: Sí.
0: Recordarás que acaban de lanzar un cohete al espacio, un SpaceX. Y este, pues bueno, llevaba también tripulantes y todo. me dijeron.

0: Ese que salió en esta ocasión no lleva todo lo que llevaba el original. Tú sabes que aplazaron el lanzamiento por alguna tormenta, alguna cosa así que ni se dio. Lo que fue es que ellos, estos hermanos del cielo, se manifestaron y evitaron que subieran las armas nucleares. Ahora quieren tener armas nucleares en el cosmos. Y además me dijeron, ten cuidado, porque lo que hicieron con los aviones y los chemtrails, ahora lo van a hacer desde el cosmos. Y más, van a empezar a trabajar con el X, con el 5G, pero a través de él generar imágenes en todo el mundo de cosas que no existen, pero que ustedes van a poder ver. Y esto es desde el espacio. Y quienes están más implicados son los dueños de estas compañías. Y eso me quedó clarísimo de quién se trata. Entonces, yo sí pondría una voz de alerta. Nosotros, de hecho, estamos haciendo un taller en el cual estamos enseñando a las personas a poner antenas de luz, protecciones también sónicas, para impedir esto. Sabemos cómo hacerlo, nos dieron esa tecnología, nos dieron ese conocimiento, y yo por eso estoy haciendo talleres, porque de verdad, sabemos quienes lo estamos tomando muy en serio. Y hay quien dice, ay, eso no existe, ¿cómo crees? Son conspiraciones. Pues pueden ser conspiraciones, por eso estoy trabajando, y hace dos días, estos hermanos celestes nos agradecieron profundamente lo que estamos haciendo en México, en algunos otros países también, pero sobre todo en México, y me dijeron que continuáramos, que esto estaba creciendo, pero que afortunadamente la respuesta había sido bastante buena por parte de los que estamos trabajando. Entonces, y no puedo menos que decirlo, ya en estas alturas ya no puedo esconder absolutamente nada de lo que pues claramente nos afecta a todos, mi queridísima amiga.
1: No, y yo te agradezco que lo compartas con nosotros, porque es importantísimo saber qué es lo que en realidad estamos viendo, qué está sucediendo, hasta dónde nos están engañando, nos están mostrando imágenes que en realidad no son. Esto que me acabas de decir, que se pospone por diferencia de fechas, es el lanzamiento que recientemente vimos, pero que en realidad entonces se fue tripulado con otras situaciones y no con artefactos, o sea, sí, no permitieron los de arriba que llegaran esas armas hasta allá.
0: Exacto, pero no creas que van a dejar de intentarlo, ¿eh? Ya les han dicho bastantes veces esto y estos continúan y continúan, o sea, no se dan cuenta. Entonces, yo sí pongo en alerta a tu público, gracias por ser valiente, tú también, Mayra querida, pero las antenas de luz, es importantísimo poner focos tonales y antenas de luz. Y esto, de verdad, deberíamos hacerlo todos. Y si es un día, les hacemos con todo gusto, les enseñamos a ponerlo. Obviamente no puede ser, es un taller que tengo de 4 horas, pero les puedo decir más o menos cómo hacerlo y cada quien intentarlo. Lo único que les puedo decir ahora es, nada de lo que ustedes imaginen es irreal. Todo es perfectamente existente, todo es real. Así que si tú visualizas una pirámide, vamos a pensar en pirámides, que están arriba de tu casa, arriba de tu colonia, arriba de tu país. Sí. Y es más, les digo los colores de la luz crística. Trabajen con color violeta, con color azul índigo, con color dorado, con color blanco y con color rosa. Y pongan esas pirámides sobre ustedes e intenciónenlas con el mantra más conocido y más universal que tenemos, que es el mantra OM, tú lo sabes. Mientras vas construyendo con tu mente, con tu fuerza, con tu fe y con tu voluntad, ve mantralizando todo el tiempo. OM. Vayan construyéndolo sobre sus familias, sobre sus casas.
1: Sí.
0: Créanme que de algo les va a servir.
1: Qué lindo. Gracias, Daniel Muñoz Tobar, con nosotros y con ustedes también en redes sociales y cada noche con su transmisión en vivo. ¿Dónde nos conectamos contigo, Daniel?
0: En el Facebook, que se llama En Contacto con los Hermanos Celestes. Así, tal cual, En Contacto con los Hermanos Celestes, sin espacios. Y ahí me van a encontrar. Ahí estoy, ya saben, el del sombrerito, siempre inconfundible.
1: Sí. Daniel Muñoz Tobar con nosotros en Misterios Ocultos. Ha sido un gusto y será hasta la próxima. Gracias, Daniel.
0: Gracias a ti, hermosísima. Bendiciones.
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1: 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Esta noche en el programa, el maestro Miguel Ángel Domínguez de Comunidad Gaya comparte otro excelente tema. Maestro, le damos la bienvenida al programa Misterios Gracias. Ocultos. Gracias. Maestro, cuéntenos por favor, usted, ¿cómo ve la realidad de la magia? ¿Qué es la realidad de la magia para Miguel Ángel Domínguez, el maestro?
10: Bien, la magia, creo que es importante definir qué es, ¿verdad? Y qué no es. Para mí, magia, su raíz etimológica nos empieza a indicar su significado. Magia viene de magister, magisterio o maestría. ¿En qué, verdad? Bueno, en la antigüedad, aquel hombre que, o mujer, que se sabía, tenía un gran conocimiento de la vida, de la realidad y sobre todo de estas fuerzas misteriosas para la mayoría de la gente. Se le llamaba mago, el magíster, ¿no? El maestro, el sabio. Y yo he querido conservar esta connotación de la palabra, digamos, en su sentido profundo. Magia es conocimiento. Un conocimiento que no se enseña, digamos, hoy en día en las aulas, que se perdió, de hecho, pero que es muy antiguo. Este conocimiento se caracterizaba porque en ese entonces, estamos hablando del antiguo Egipto, los mayas, incluso entre los asirios, etcétera, todas estas grandes civilizaciones había magia. Y era un conocimiento donde la ciencia, digamos, de su época, aquel llamado conocimiento objetivo, ¿no?, de las leyes naturales, estaba fusionado con la mística. Es la gran diferencia, digamos, como están las cosas ahora. La ciencia sí está separada de la mística. Y la mística está separada de la ciencia. Por lo tanto, esto degeneró en religión, por decirlo así. Para mí la palabra religión consiste en un conjunto solo de creencias y de ritos que para muchos no tienen ningún sentido y no nos transforman. Pero la magia como que abrazaba ambos lados del saber. Por eso es un conocimiento muy valioso que hoy en día pues se está rescatando. Nosotros acá pues pretendemos impartir un conocimiento que nos enseñe a comprender cómo manejar de manera práctica pues la energía. En un lenguaje más contemporáneo, magia es ese magisterio y control de las fuerzas sutiles de la naturaleza. Son fuerzas
1: que existen en el universo,
10: invisibles, uh-huh, pero reales.
1: Claro, estas que existen en el universo, maestro.
10: Sí, es una tecnología que se puede validar empíricamente. Es un conocimiento pues que funciona si uno comprende qué es aquello que sostiene lo visible. Y no es muy complicado porque es que funciona la magia. Y eso no tiene que ver con que crea uno o no, porque hay gente que dice, no, yo no creo, ¿no? No, es algo que es cierto, que funciona.
1: Maestro, ¿hay magia natural y magia no natural?
10: Bueno, le llamo magia natural precisamente para resaltar el hecho de que está basado este conocimiento en leyes naturales. En ese sentido, la magia solo puede ser natural y solo puede ser blanca, ¿no? Por ejemplo, puesto sí que magia tiene que ver con nuestro estado de conciencia. El vulgo, bueno, habla de que hay magia negra, magia roja, magia teúrgica y una serie de especialidades. Pero si queremos basarnos en lo esencial, se le nombra simplemente magia.
1: ¿Cómo se practica? ¿Qué se necesita? ¿Todos los elementos se pueden? ¿El fuego, el agua?
10: Bueno, la magia es una tecnología, decíamos, que, bueno, está fundamentada en rituales. Un ritual no es más que un protocolo, ¿no?, que nos ayuda a poner nuestra concentración y nuestra intención con el fin de movilizar energía y encauzarla en una dirección.
1: Para un propósito.
10: Es el objetivo del ritual y ese es el, digamos, el ritual obedece a un propósito.
1: Claro.
10: Si uno desconoce el propósito o el para qué de un ritual, es solamente show, ¿no? Y no se está comprendiendo para qué es un ritual. Lo mismo lo que es un altar. Un altar no es más que un espacio donde al consagrarse y colocarse ahí una serie de herramientas,
1: de objetos,
10: bueno, se pretende entonces crear un efecto. El altar puede ser algo que amplifique, que precipite o inclusive a veces puede ser un portal que nos permita precisamente conectarnos a otros planos dimensionales. Cuando uno comprende esto, sí le encuentra cierta lógica a todo, hasta la varita mágica, ¿no?
1: Sí. Maestro, ¿existe entonces la magia en sí, pero entonces solo la magia buena o existe también la magia mala?
10: Se puede conceder el término de magia mala o magia negra porque hay niveles, digamos. hay niveles de conciencia en el uso de la magia. Entonces, hasta cierto nivel, hacia abajo, están los hechiceros, aquellos que, por ignorancia, me imagino yo, son capaces de mover energía sin importarles consecuencias de los efectos que pueden producir. Entonces, la energía, como no es ninguna ni mala, puede esta crear o eventualmente puede destruir. Entonces, es como una bomba, ¿no? Una bomba no es más que un manejo energético que en este caso, y con el fin que se usa, destruye vidas, ¿no? Pero entonces, a esa intención, digamos, destructiva, se le llama magia negra, ¿no? O hechicería. Pero bueno, de que existe, existe.
1: Las consecuencias de la mala, digamos, maestro, puede variar, ¿no?
10: Las consecuencias de aquel que practica la magia negra.
1: Sí.
10: Pueden variar. Bueno, la ley es inmutable en ese sentido. Lo que uno genera hacia otra persona se nos regresará.
1: Exacto.
10: No hay otra forma.
1: Entiendo.
10: No puede variar. Obviamente, entre más mal hagas, pues más mal vas a cosechar para ti, ¿no?
1: Exacto.
10: De momento, uno se engolosina, ciertamente. Hay muchas personas, incluso que por ignorancia, entran de repente a ciertas agrupaciones que se dicen incluso religiosas, ¿eh? Y con danzas y tambores, luego invocan ciertas entidades, que qué curioso, ¿no? Nos piden sangre, ¿no? Piden sacrificios sí. De animales, ¿a poco no? Qué raro, puesto que una entidad de luz no necesita alimentarse, ni tampoco alimentarse del culto. Entonces, cuando uno va comprendiendo esto, uno sabe que no debe uno de, ni mucho menos, hacer ningún tipo de compromiso con esas entidades. Pero hay muchas personas ven que consiguen el trabajo, que consiguen el protagónico, ¿no?, en la telenovela, y dicen que aquí sí funciona esto. Claro que funciona, porque sí se manejan entidades.
1: Estos niveles.
10: Cosas, uh-huh. ¿No?
1: Sí, claro, utilizando esta magia.
10: Debe estar uno alerta.
1: Exacto. Maestro, yo le agradezco por compartir con nosotros en el programa esta noche y los invitamos a que estén al tanto de usted precisamente en su Facebook, ¿qué es?
10: Ah, claro, pueden buscarnos aquí en Comunidad Gaia en Facebook o en nuestra página web www.centrogaia.com. Aquí en la Ciudad de México los esperaremos o de alguna manera también vía online podemos también contactar con ustedes.
1: Claro, gracias maestro.
10: Hasta luego.
1: Bendiciones, hasta la próxima.
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6: Alma, la brujita blanca, nos acompaña en Misterios Ocultos. El tema será muy bueno. A veces nos caemos, nos tropezamos, nos duelen rodillas, cuello, espalda. Todo lo que nos duele tiene un significado. Dime qué te duele y te diré quién eres o qué estás atravesando. Brujita, bienvenida. Buenas noches.
7: Buenas noches. Contenta de estar aquí con ustedes.
6: Gracias, brujita. Y miren, muchas veces nos hemos quemado o nos han pasado ciertas situaciones y no sabemos que hay un mensaje, entre comillas, oculto, brujita. ¿Qué significan estas cosas? Háblanos, por favor, al respecto.
7: Ay, claro, mira, está tan interesante porque todo ese tipo de eventos pasan de manera inconsciente y son provocados por nosotros mismos sin darnos cuenta, porque no estamos totalmente conscientes. En el caso de las quemaduras, por ejemplo, ¿cuántas veces no nos ha pasado que nos quemamos al cocinar o con la plancha alisándonos el pelo, o por un accidente, que un descuido con el cerillo tratando de prender la carne asada? Entonces, estas veces que nos pasan esos eventos, significa un secreto. Quemarse representa un secreto. ¿Por qué? Porque cuando nosotros somos expuestos de una situación que no queremos que se revele, como decimos, ya te quemaste o ya me quemé. Sí. Entonces el inconsciente de nosotros relaciona una quemadura con un secreto. Cada vez que una persona se queme, habría que preguntarle a la persona qué es ese secreto que estás ocultando, porque eso es lo que la persona está tratando de decir inconscientemente. Si yo quiero contar algo, pero no me atrevo, sí. O sea, si yo descubrí, no sé, a mi vecina poniéndole el cuerno al vecino, pero no me atrevo a contarlo, o si yo hice algo que tengo miedo ser descubierta, es muy posible que me voy a quemar.
6: Wow, okay. Interesante.
7: Tiene que ver,
6: brujita,
7: con secretos.
6: ¿Y si así se corta es la persona?
7: Si se corta la persona, representa un corte de una relación. Cortar con mi pareja, cortar con una amiga, cortar con mi relación de trabajo, representa cortar con alguien o con algo. Es algo que necesito cortar. O me están cortando a mí o yo tengo que cortar con alguien. Porque tiene que ver totalmente, el inconsciente lo relaciona. Hay un corte de una relación, corte de trabajo, de que ya no quiero estar en ese lugar o me acaban de despedir. Y entonces este corte viene inconscientemente, me corto con el rastrillo, me corto con el cuchillo, me corto. Y ahora también, dependiendo de dónde te cortes, también ese es otro secreto. Porque si me corto, por ejemplo, uno de los dedos, dependiendo el dedo que me corto, puede ser que estoy revelando que tiene que ver con mi pareja, a lo mismo que las quemaduras, que dependiendo el dedo puede ser una infidelidad o puede ser una situación personal, un abuso o una algo muy, muy mío, muy personal mío. Las manos, por ejemplo, tienen que ver con lo que yo estoy haciendo. Entonces, si yo me corto las manos, es algo que yo estoy haciendo en el momento con alguien, con respecto a alguien.
6: Ok, perfecto, perfecto, brujita. ¿Una caída?
7: Una caída. Caída significa me quiero morir. Si la persona está pasando por una situación de depresión o una situación donde tuvo una noticia negativa, donde de pronto decimos trágame tierra, o donde de pronto quisiéramos estar muertos, aunque sea de broma, aunque sea por un instante que lo pensemos, la persona se cae. Las personas ya mayores se caen mucho. ¿Y por qué se caen? Porque ellos se sienten que ya no quieren vivir. Cuando una persona siente que ya no quiere vivir, se va a caer. Y se va a caer constantemente si está en ese pensamiento, en esa vibración constantemente. Porque el muerto está caído, o sea, es una persona que ya no está de pie. Entonces, el inconsciente mío, ¿qué hace? Me caigo, me tropiezo, me caigo, y si me fracturo la cadera, me está hablando entonces de una desvalorización sexual. O sea, tengo miedo a ya no no tener actividad sexual allá, o mi pareja me acaba de cortar mi parte sexual, o estoy sufriendo porque quizá si soy una mujer de edad avanzada y mi pareja ya no puede tener intimidad conmigo y yo me siento frustrada porque yo sí quiero y él no puede, entonces me voy a lastimar la cadera. Fracturas en la cadera nos están hablando de conflictos con la sexualidad o de abuso sexual, también en el caso de las personas que son menores o más jóvenes.
6: Wow, ok, muy bien, ahí está. Brujita, el doler el cuello de una persona, ¿qué podría significar?
7: El cuello significa dos cosas, o una duda o una indecisión. Tengo una duda de algo que no sé a quién preguntarle o no sé cómo resolver, o tengo una enorme indecisión porque tengo dos opciones y no sé cuál de las dos elegir. O no sé si decir que sí o decir que no. O no sé si irme hacia el norte o hacia el sur. O no sé si escoger este empleo o este otro. O sea, esto me está hablando de una indecisión o de una duda, porque el cuello lo utilizamos para decir sí o no. Y cuando yo tengo la duda de qué es lo que voy a responder, qué voy a contestar, el inconsciente mío me causa una tortícolis, me causa un problema en las vértebras del cuello, donde yo no puedo hacer movimiento hacia el lado izquierdo o lado derecho, o incluso agacharlo o moverlo. Y esto pasa cuando hay una duda. Cuando la persona entiende eso, automáticamente se repara el conflicto y se resuelve y se quita el dolor.
6: Okay, muy bien. Dolor de espalda, brujita.
7: Dolor de espalda tiene que ver con varias cosas. Si el dolor de espalda es en la parte de arriba, en la parte de los omóplatos, por ejemplo, que está arriba de los, abajito de los hombros o en la parte de los hombros, habla de una carga emocional o una carga económica. Estamos hablando de cargar con muchas responsabilidades. Tiene que ver con la responsabilidad. Entonces, si me duele o si lo siento pesado, entonces es que me está pesando toda la responsabilidad que estoy llevando encima, que puede ser que sea una persona extremadamente responsable en mi trabajo, o me están cargando mucho la mano en mi trabajo, o en mi familia, o mis hijos. Es mucho para mí, es demasiado. Entonces me duele porque me lastima. Es demasiado y siento que no puedo yo sola. Ahora, si me duele en la parte baja de la espalda, eso me está hablando de un conflicto de economía, un conflicto con el dinero. Estoy preocupada por el dinero, no sé qué voy a hacer porque no me alcanza, o porque no tengo suficiente, o porque me acaban de despedir y tengo muchos pagos, no me alcanza. Y la otra situación con respecto a la baja espalda es también una desvalorización, una impotencia. Quiero hacer algo, pero no puedo, no me siento impotente para lograr ese objetivo, esa meta, o para defenderme de alguien que me está agrediendo. Si en la espalda media nos está hablando de un secreto que la persona está cargando y que lo está ocultando y no se atreve a contarlo, o no, o siente que no es el momento, o siente que si lo cuenta va a perjudicar a alguien más y prefiere callarse el secreto y guardarlo y ahí estarlo cargando ahí, y esa es la espalda media.
6: Beautiful. Okay, brujita. Dolor de rodillas, ¿qué podría significar?
7: Las rodillas tienen que ver con varias cosas. Primero que nada, son miedos. Una persona que tenga mucho miedo, le pueden doler sus rodillas. Tengo miedo a dar un paso, tengo miedo a avanzar, tengo miedo a hacer un movimiento en mi vida, un movimiento de cualquier tipo, una decisión importante, etcétera. Pero también las rodillas nos están hablando de la adolescencia. Hay conflictos de la adolescencia que no he resuelto. Y otra de las cosas que nos hablan las rodillas es la parte de la flexibilidad, de que yo estoy siendo muy estricta, muy dura conmigo o con alguien en mi vida. No me estoy poniendo flexible, necesito ponerme flexible, necesito doblegarme, pero mi orgullo es más grande, entonces me empiezan a doler las rodillas. Son esas tres cosas las posibles causas de que una persona puede tener problemas con las rodillas.
6: Okay. Personas que sufren mucho de migrañas, dolor de cabeza, brujita.
7: Mira, son dos cosas diferentes. Las migrañas tienen que ver con frustración sexual. Es una frustración sexual. Tengo ganas de tener intimidad, pero no tengo quien me complazca o no me satisface nadie o no tengo con quién. O sea, una persona que no tiene actividad sexual y que tiene migrañas, empezando a tener actividad sexual, se resuelve. Porque es falta de placer sexual, la migraña. El dolor de cabeza es otra cosa, y el dolor de cabeza puede tener varios significados, porque no es lo mismo una migraña que un simple dolor de cabeza. El dolor de cabeza nos puede estar hablando de que tengo problemas con mi padre, problemas problemas con el padre de mis hijos o problemas con mi trabajo o con autoridades. También puede ser que estoy pensando demasiado en un asunto que no he podido resolver y le estoy dando muchas vueltas. Entonces empiezo a tener dolor de cabeza porque estoy saturando mi cabeza de información y estoy pensando en muchas posibilidades de muchas cosas que no he podido resolver y que no encuentro la solución. Entonces esa es otra de las causas que me provoca dolor de cabeza. Son tres cosas diferentes, que es la autoridad, problemas con la autoridad, autoridad legal o autoridad simbólica, que es papá mío, papá de mis hijos, mi jefe del trabajo, mi trabajo, etcétera. Y la otra es la parte de las cosas legales o de estar pensando mucho en demasiadas cosas y que no poder resolver, tengo muchas cosas en la cabeza. Entonces, como estoy pensando tanto, pues entonces se inflama el cerebro, se inflama todo y me duele la cabeza. Pero una vez que la persona se relaja, eso se resuelve.
6: Bueno, y lo bueno es saber que hay solución, y si tienen dudas o preguntas de ciertas dolencias, quemaduras, caídas, etcétera, ya escuchamos a la Brujita Blanca que está con nosotros, pero que también está a la orden de todos ustedes, consultas, vía telefónica, hay muchas maneras de estar contigo, Brujita.
7: Sí, claro que sí, me pueden encontrar en mi página de Facebook, en Biodesprogramando Mi Ser Aquí y Ahora, Biodesprogramando Mi Ser Aquí y Ahora, o en mi teléfono en el 323-384-6071, 323-384-6071.
6: Muy bien, ahí está la Brujita Blanca con nosotros en Misterios Ocultos. Gracias, Brujita.
7: Gracias, buenas noches.
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6: Amigos, esta noche en nuestra programación el maestro Sato nos acompaña derechito desde Michoacán, desde Morelia para ser exactos y más exactos aún desde la casita de la bruja. Maestro, buenas noches, bienvenido al programa.
20: Buenas noches, mis estimados, desde la casita de la bruja aquí en Morelia, Michoacán, un saludo muy afectuoso, cuídense del frío y sigámonos cuidando del coronavirus usando nuestros cubrebocas y teniendo prudente distancia.
6: Amén, que así sea, maestro. Bueno, miren, amigos, existe la magia, incluso para los autos. Uno pensaría que no tienen alma, sin embargo, pues uno se encariña mucho con ellos. Incluso uno hasta habla con sus carros. Mi mamá se le descomponía el carro y le decía, prende, por favor, prende, y prendía. Maestro, dígame esta magia de los carros, por favor.
20: Efectivamente, lo que acabas de decir es muy cierto. Tal vez los automóviles, nuestros vehículos, los camiones que utilizan muchos choferes no tienen alma, pero más sin embargo tienen energía, todo es energía. Y si nosotros reducimos a lo mínimo que es la energía y que son moléculas y átomos y protones, neutrones y electrones y todo eso, nos damos cuenta que eso es vida. Entonces tienen una vida, pero inanimada, no animada. Pero nosotros podemos sentir que tienen una especie de esencia, tal vez no un espíritu ni un alma, pero sí una esencia especial. Por eso hay gente que les hablamos a nuestros coches, a nuestros automóviles, a nuestros vehículos, o que también les pedimos, como lo hacía tu mamá, que no se me descomponga y que alcance a llegar a la próxima refaccionaria o al próximo mecánico, pero que llegue. Entonces, yo creo que un automóvil o un vehículo también requiere de atención mágica protectora. En este caso, cuando, por ejemplo, un coche se llena de sangre, porque sin querer pues pasó un animalito o ya estaba un animalito atropellado y se llena de sangre, o lo llenaron a alguien maldoso con algún líquido de dudosa procedencia, podría ser algo muy negativo para la energía de ese automóvil. ¿Qué se debe hacer entonces? En una cubeta se le pone agua y se le agrega un chorrito de agua bendita. Y se le puede agregar también una cucharadita de azufre en polvo, pero nada más una cucharadita. Y entonces, con el heno que uno consigue en la época de Navidad, acá en México lo podemos conseguir fácilmente, y si no, con un trapeador, se limpia todo el carro. Y mientras se va limpiando, dándole la vuelta completa, como haciendo todo un círculo, todo un ciclo, se va haciendo alguna oración u oraciones, y la gente va diciéndole, carrito precioso, con esto vas a estar muy protegido, no te va a pasar nada, no vas a tener ningún incidente, no va a pasar ningún accidente, no te van a ver con malos ojos, no te van a poder llevar los rateros de automóviles. Entonces, esto ayuda a que la vibración y la energía de nuestro vehículo esté más potencializada. Y si lo hacemos con más intenciones, la protección va a estar más fuerte. Entonces, si llegamos a encontrar, por ejemplo, un animal muerto debajo del coche, por la razón que haya sido, que no nos fijamos y ahí nos estacionamos y el animal estaba muerto, posiblemente la energía de la muerte, no que sea mala, pero la energía de ese animalito muerto, pues a lo mejor no es buena. Y sería conveniente que pues lo retiráramos al animalito, lo pusiéramos en un lugar donde se lo puedan llevar los que recogen pues la basura, es feo decirlo así, pero bueno, son los únicos que le pueden hacer, pero sí limpiar el automóvil. Entonces, siempre que podamos traer las protecciones necesarias en un automóvil, las medallas especiales para un automóvil sería precisamente la de San Cristóbal. La medalla de San Cristóbal es una medalla muy especial para los que manejan un vehículo, pero ya hay gente que hoy en día le pone ahí el rosario y le pone a lo mejor la medalla San Benito. Claro. Entonces, lo que cada quien quiera ponerle, pero sobre todo conectarse con la vibración y la esencia del automóvil.
6: Eso es bien importante, amigos. Maestro Sato, ¿tiene algo que ver el color del auto? A veces dicen, no compres rojo, no compres X color, ¿podría atraer desgracias o accidentes o que la policía te detenga con más frecuencia?
20: Se supone que dicen los expertos en esto de los colores que no se debe de comprar un auto rojo porque este puede provocar más accidentes y que se convienen los colores cálidos. Pero yo creo que aquí, independientemente del color que cada quien quiera elija tener su automóvil, lo ideal sería protegerlo con este baño que le hacemos, con esta limpia, con este baño, y que de alguna manera esté vibrando alto el automóvil. Yo creo que la persona que tiene un carro rojo, que a lo mejor es un carro precioso y a lo mejor muy caro, si lo estima tanto y le pone la buena vibra, nunca le va a pasar nada. Yo creo que también tienen que ver con las creencias. Si tú vas por la calle pensando, ay, traigo un carro rojo y a lo mejor voy a tener muchos accidentes, pues tú vas a traer los accidentes, pero tú los vas a traer. El carro no los está trayendo. Pero sí es conveniente que le hablemos al carro, tal vez no como a un animalito, como a una persona, pero sí que nos conectemos con su esencia para que esté inclusive protegido, porque yo inclusive he sabido de personas que han dejado a sus guardianes en el carro y se van a sus quehaceres y lo dejan estacionado en algún lugar y resulta de que unas personas se quisieron acercar como a quererlo abrir para llevarse algo y de repente descubren que había como personas adentro del carro y se fueron corriendo y no había nadie, son los guardianes que uno deja dentro del carro.
6: Amén, yo también creo en eso, maestro Sato. Y sabe que, por ejemplo, ¿qué pasa si una persona pues tiene un incidente en el auto, alguien pierde la vida o pues queda esa energía también ahí plasmada que atropellen a alguien, etcétera, etcétera? ¿Cómo se hacen estas limpias? ¿Similar a la primera?
20: Sí, similar a la primera, hay que utilizar precisamente esta agua bendita, esta cucharadita de polvo de azufre y un trapeador, y en el caso de los que estemos en México, que es más fácil conseguir el heno, que es la plantita que cuelga de algunos árboles, que parece así gris, que se utiliza en los nacimientos, con eso se podría limpiar, pero siempre con la intención, en sentido de manecillas del reloj, se limpia alrededor todo el auto, dentro del auto poner un par de inciensos, unos 3 inciensos, ponerle música bonita. En ese momento que hagamos la limpia del auto, hay que ponerle música bonita y no música que denigre a la mujer o música muy fea. Hay que ponerle música bonita y entonces le vamos a ofrecer una energía muy valiosa a nuestro vehículo y si haya muerto alguien o no, porque efectivamente acabas de decir un punto muy importante. ¿Cuántas personas no venden un automóvil?
6: Exacto.
20: Y a lo mejor pasó algo muy grave, hasta un asesinato o la muerte de un infartado en un automóvil, y no nos dicen que igual sucede con las casas.
6: Y quedan ahí como esos registros, ¿no? Hay que hacer esa purificación, esa limpieza para que cualquier cosa negativa con la que pueda venir un auto, pues sea liberado, ¿no?
20: Así es, y por eso esta es una recomendación, y sobre todo si la gente es creyente de cualquier religión, porque es válido cualquier creencia religiosa, que le pongan sus símbolos, que le pongan sus protecciones, pero que entablen una conversación energética con su vehículo, porque es una extensión de nosotros, porque nos lleva para todos lados.
6: Exacto. ¿Qué pasa si alguien intencionalmente arroja algo en tu carro, como blanquillos o este tipo de situaciones, como una cosa es uno encontrarse un animalito, atropellar un animalito, pero ¿qué tal si lo pusieron ahí intencionalmente? ¿Qué hay que hacer inmediatamente? Porque eso puede provocar que la gente se asuste y choque yéndose, porque, ¿verdad?
20: Así es. Pues lo importante sería que antes de que sucediera, tú lo protejas tu carro con la limpia, con el baño y con los símbolos que tú quieres protegerlo. Con eso vas a neutralizar ya la maldad de una persona. Pero cuando tú te das cuenta que aún ya habiéndole hecho la limpia a tu carro, te volvieron a hacer, aventarte huevos o aventarte un animal o sangre de animal, lo vuelves a hacer la limpia precisamente para que se complete de neutralizar cualquier energía negativa que te están deseando.
6: Muy bien. Si quieres que tu auto te deje más beneficios económicos, maestro, porque mucha gente lo usa de Uber, mucha gente lo usa para entregar, hacer deliveries, etcétera, etcétera. ¿Qué sería bueno colocarle? ¿Algún color, alguna oración?
20: Fíjate que hay personas que colocan un amuletito de semillas que lo compran o lo hacen ellos mismos con varias semillas que representan la abundancia y la prosperidad en una bolsita de tela de color blanco, por ejemplo, y la cierran bien con un listoncito o un hilito resistente y esto lo meten en la cajuela. Algo también muy importante es que tratemos de traer nuestro automóvil sin tanto desastre, por favor, porque el desastre que tienes así entre los asientos y en la cajuela representa un desastre que cada persona trae dentro de sí misma, y si hay ese desastre, no hay entrada para la abundancia, la prosperidad o el trabajo.
6: Tiene que fluir. Bien dicho, maestro. Le agradezco muchísimo, amigos de Misterios Ocultos, el maestro Sato con nosotros desde la casita de la bruja en Morelia, Michoacán. Pero está con ustedes, está la orden, canal de YouTube, redes sociales. Maestro, cuéntenos, por favor.
20: Sí, maestro Sato en YouTube, en Instagram como Chamán Sato, y en el Facebook deben de darle seguir o suscribirme en el Facebook, como estoy como Arturo Tobar Salazar, entre paréntesis, maestro Sato.
6: Le agradezco mucho, maestro. Será hasta la próxima, entonces.
20: Bendiciones para todos y buenas noches.
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6: Amigos, siempre es un placer decirles que con nosotros está Bárbara Malinowski. La tenemos vía telefónica, va a compartir con nosotros otro tema buenísimo y le vamos a dar la bienvenida. Bárbara, buenas noches.
2: Buenas noches, Mayra. Buenas noches a todos los que nos escuchan. Voy a aprovechar de recordarles que soy life coach motivadora, trabajo todo lo que es consejería de familia, de pareja, y estamos a su orden. Gracias, Mayra.
6: Sí, al contrario, mami. El arte de vivir con Bárbara me fascina porque de veras, cualquier terapia alterna para que ustedes mejoren en diversas áreas de su vida, la van a encontrar con Bárbara Malinowski. Hoy vamos a hablar con ella de la baja autoestima, porque dependiendo de cómo esté nuestra autoestima, es como nosotros vamos a actuar y cómo la gente nos va a percibir y nos va a tratar. ¿Nos hablas al respecto, por favor, Bárbara?
2: Sí, claro, definitivamente, Mayra. Mira, a la autoestima pudiéramos decir que si nosotros la analizamos la palabra, ¿verdad? Autoestima es cuánto me quiero, es cuánto me valoro a mí misma, es cuánto me conozco, es cuánto aprecio quién soy. Entonces, ¿qué pasa con eso, verdad? Que tenemos personas que tienen una autoestima muy alta y a veces cae en lo que yo llamo un complejo de superioridad. ¿Por qué? Porque se creen los mejores, porque nadie los hace como ellos, porque tienen esa autoestima, como dicen, demasiado, demasiado, que cae en un complejo. Pero, ¿verdad? Nuestro tema de hoy es la baja autoestima. Entonces tenemos a la otra persona que tiene esa autoestima tan baja, que no se quiere, que no se respeta, que no se ama. ¿Y qué pasa? No hay equilibrio, ¿verdad? Entre la baja y la alta tiene que haber un punto medio. Entonces, esas personas que tienen la autoestima baja nace de algún lado, ¿no? No es que nació así, porque hay gente que dice, no, siempre fue así. No, miren, nosotros no nacimos así. Nosotros nos hicimos en algún momento de alguna manera. ¿Cómo nos hicimos, Mayra? Con, simple y llanamente, nuestro entorno.
6: El trato de los demás hacia nosotros, ¿no? Incluso los papás pueden contribuir mucho, los hermanos, los maestros, la sociedad en general puede provocar que una persona que venía bien, pues se vaya enchuecando, ¿no?
2: Sí, sí.
6: Por decirlo.
2: Sí, no, es cierto. Pero si la persona tiene una base buena, ¿qué es lo que yo llamo una base buena, Mayra? Que vamos a suponer un niño en su casa estuvo y como fue valorado, fue amado, fue considerado, fue respetado, fue escuchado. Entonces ese niño, si tiene esa base, ese niño va a poder enfrentar en un futuro hasta que un profesor o un maestro lo haga como disminuir ante los demás. Él no, él se va a parar y se va a defender. ¿Por qué se va a defender? Porque él sabe quién es, porque ya se lo demostraron en la casa. Entonces, el problema es que nosotros cuando niños, y eso lo conversaba yo con alguien, ¿no? El niño es como una esponja, Mayra, ¿no? Y voy a usar lo que usé esta tarde. Si tú a un niño, ¿verdad?, le pones vinagre en gotas cada día, ese niño cuando crezca va a ser un adulto avinagrado, amargado, ¿ya? Y en el caso contrario, si tú tienes un niño que tú todos los días le pones un poquito de miel y un poquito de miel y lo endulzas y le dices cosas lindas, ese va a ser un adulto, ¿verdad?, que va a ser almibarado, o sea, va a ser dulce, va a ser agradable, pero se va a sentir así. Porque ¿qué pasa con la autoestima? Que así como yo me siento, ¿verdad?, así yo puedo también creer que los demás se sienten. Entonces, si yo tengo una baja autoestima, yo creo que los demás también la tienen. Pero si yo veo que no, si yo veo a los demás seguros, si yo veo que los demás, por ejemplo, en un colegio, ¿verdad?, están haciendo sus tareas y todo, y yo siento que yo no puedo, yo siento que yo no soy suficiente, y yo siento que cuando el profesor dice, a ver, a fulano, levántate y háblame de tal cosa, yo siento que todo el mundo me está mirando, y eso hace que entre también, ¿verdad?, porque la baja autoestima tiene muchas ramas, y una de ellas es el miedo a hablar en público, es el miedo social, es el miedo a relacionarse. ¿Por qué? Porque él siente que él no es suficiente ni para tener pareja, ni para ser respetado, ni para tener una buena carrera, ni siquiera para tener un buen aumento de sueldo. Entonces, si nosotros hablamos de eso, ¿verdad?, nosotros estamos diciendo que una persona con baja autoestima difícilmente se motiva, difícilmente pone metas en su vida, porque él tiene una gran barrera, y la barrera, Mayra, no es sino él mismo.
1: Sí.
2: Él es el que tiene la barrera de su vida. Entonces, una persona que tiene baja autoestima, ¿verdad?, es una persona que tiene un continuo y constante pensamiento negativo. Yo no puedo, yo no soy capaz, yo no soy nadie, yo no soy importante, yo no soy valioso. Entonces, yo en este momento, si tenemos padres que nos están escuchando, yo les aconsejo que si ustedes tienen niños, ¿verdad?, entre 1 y 10 años, comiencen a trabajarle esa autoestima al niño. Díganle, mi amor, tú tienes derecho a equivocarte. Mi amor, tú tienes derecho a no haber pasado el examen. Vamos a ver por qué. Vamos a ayudarte. Nosotros estamos aquí para apoyarte, para colaborar contigo. Nosotros estamos aquí porque nosotros somos tus padres, nosotros somos o tus representantes. Nosotros somos las personas que queremos que tú confíes en nosotros, porque nosotros sabemos que tú puedes. Entonces, ese adulto tiene que motivar al niño a que el niño tenga confianza. Cuando a mí me dicen, no, es que el niño es muy tímido. ¿Tímido por qué? No nacen tímidos, Mayra, no nacen tímidos. Simple y llanamente se crean tímidos. ¿Por qué? Por el ambiente que los puede rodear, o el ambiente que de alguna manera los castra, ¿ya?
1: Claro.
2: Entonces,
1: claro,
2: nosotros necesitamos estar bien pendientes de ver por qué mi hijo no se relaciona, porque mi hijo, si toca el piano, yo le digo que vino una amiga que toca el piano, me dice que él no puede, que está nervioso. ¿Por qué está nervioso si va a tocar algo que él ya lo ha tocado quizás 20 veces conmigo? Entonces, tenemos que fomentar muchísimo lo que es esa autoestima. Nosotros tenemos que luchar con los pensamientos negativos. Y un consejo que yo les doy a las personas es, cada vez que les venga un pensamiento que dice, por ejemplo, yo no valgo nada, lo cambien automáticamente por algo positivo, como yo sí soy valioso. Cuando les salga, no, yo no soy importante para nadie. No, yo sí soy importante. Yo soy importante para mí misma y para el mundo. O sea, cambiarlo a una manera positiva. Y si creen que no pueden aún así, entonces sí, busquen ayuda profesional. Busquen, llámenme o llamen a otro terapeuta con quien ustedes se sientan a gusto, ¿no? Porque es importante para la terapia. para que ese terapeuta les ayude a cambiar ese disco negativo que tienen ustedes.
1: Esas programaciones.
2: Ese virus, porque es como un virus, Mayra, sí. Entonces, sí, a nosotros quiero que sepan que sí se puede salir de una baja autoestima, que sí podemos mejorar de esa baja autoestima y podemos llegar a ese punto que yo comentaba de balance, donde yo sé quién soy, yo me amo, yo me aprecio, yo veo mis virtudes. Otra cosa, hay gente que dice, yo, Bárbara, no tengo ninguna virtud, yo no tengo ninguna cualidad. Eso es mentira. Mayra, ser humano tiene virtudes que de repente no son las del hermano, ni la del vecino, ni de la pareja, no importa. Pero todos nosotros tenemos virtudes positivas y tenemos que trabajar en eso, absolutamente.
1: Y hay que hacerlo, porque saben que el tiempo se va muy rápido y tenemos que aprovechar y vivir con ganas y con intensidad diario. No permitan que nada ni nadie borre su sonrisa y que los limite a ser felices. Hagamos el cambio hoy, si lo necesitan. Bárbara Malinowski, como coach de vida, como hipnoterapeuta, pues puede ayudarlos, asistirlos en grupo o a solas, me refiero en grupo con familia, porque a veces toda la familia también necesita la ayuda y Bárbara está ahí. ¿Dónde la encontramos y cómo nos comunicamos con usted, Bárbara?
2: Sí, les quería comentar que también yo tengo un CD de autoestima. Las personas que estén interesadas se pueden comunicar conmigo o con Mayra, ¿verdad? Y se los podemos hacer llegar. 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Doy sesiones por Skype, WhatsApp o por teléfono, ¿verdad? Por la situación del COVID. Y también

0: Perfecto, me encanta el arte de vivir con Bárbara. Gracias, Bárbara. Será hasta la próxima, mami.
1: Seguro. Gracias a todos. Feliz noche, ya saben. Sigan cuidándose.
0: Así es.
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0: Isabel Dávila, antropóloga social, y comparte con nosotros temas de interés. El de esta noche es fascinante. Tuve la oportunidad de convivir con ella en Teotihuacán hace un tiempecito, hace unos días atrás, y me lo platicó en vivo. Ahora quiero que lo comparta con nosotros aquí en Misterios Ocultos. Esto es Ritual Xipetotec. Esto es algo que realizaban los teotihuacanos y los pueblos ancestrales. Le vamos a dar la bienvenida para que nos hable al respecto a Isabel Dávila. Isabel, buenas noches, bienvenida a Misterios Ocultos.
3: Buenas noches, Mayra, muchas gracias.
0: Gracias a ti, Isabel, me encantó conocerte en Teotihuacán. Me explicaste esto ante unas cámaras que teníamos ahí para nuestra página de misteriosocultos.com, pero me encantaría que lo vuelvas a narrar para nuestro radio escuchas. Este es un ritual que se realizaba desde cuándo, Isabel.
3: Se tiene la cuenta que se realizaba hace más de 5.000 años, ya en tierras teotihuacanas como tales, en esta ciudad establecida en el Valle Central Mexicano. Esta tierra pues vio nacer de alguna manera este tipo de ritual. Es un ritual de descarnamiento, es un ritual extremadamente impactante para las personas. Se realizaba de la siguiente manera. Ciertas personas, desde niños, desde bebitos, eran considerados especiales por el momento cósmico en el que habían nacido. Sus matemáticas del cálculo del tiempo arrojaban que en ese momento era el momento preciso para ayudar, por medio de ese cuerpo de esa persona, ayudar a la rehabilitación en general de todo lo que existe. Ellos crecían, estaban siendo criados, bien alimentados, bien educados, bien instruidos en todos los aspectos de la vida. Al llegar a la edad aproximada, según los estudios antropológicos, de 20 a 21 años, ellos eran segregados de sus etnias, de sus espacios, eran llevados a un sitio específico donde querían tener una preparación corta para ceder su vida. Ellos cedían su vida de la siguiente manera. Ellos eran muertos por una especie de corte en la garganta, obviamente cortando una parte fundamental de nuestra irrigación sanguínea. Las esculturas, las evidencias en los códices y todo esto se apuntan, eran de alguna manera desangrados. Posteriormente se abría a partir de la nuca elevada, bajando por toda la columna vertebral hasta donde finalizaba. El cuerpo era vaciado, los elementos, por ejemplo, los huesos, los músculos, todo era extraído, los órganos internos era extraído, de manera que solo quedaba la piel. La piel, una vez, como si fuera una especie de manera de traje, esa piel era vestida por un sacerdote. Ese personaje estaba concentrando toda la energía de ese ser puro, de ese ser impresionantemente educado, la estaba concentrando, la estaba dando, otorgando, regalando a todo el ámbito, digamos, ambiental, a todo el alrededor, a toda la naturaleza, lo estaba otorgando como un ritual de regeneración. Xipetotec quiere decir el descarnado, pero que viste una piel. Este mito se adopta porque ya habíamos explicado por qué el asunto en la ciudad de Teotihuacán, que estaba totalmente pintado de rojo y ellos se esforzaban porque la atmósfera, porque todo lo que estaba a su alrededor fuera de ese color rojo sagrado, es porque estos personajes de Teotihuacán provienen de alguna forma, tanto sus filosofías, sus iniciadores, sus fundadores, sus creadores provienen del hermano planeta rojo, de la estrella descarnada que brilla, en nuestras palabras, Marte. Es Marte, fue, digamos, sacrificado de la misma manera, se le quitó una buena parte de la piel con este accidente cósmico que tuvo este planeta, y ellos trajeron toda esa filosofía a nuestro tiempo y a nuestro espacio, ritualizando esta reforestación, esta reparación de la corteza por medio del ritual Xipetotec. Ha sido para muchos antropólogos, para muchos arqueólogos, etnohistoriadores y demás personas que pues bueno, se han congregado en estos estudios, ha sido impresionante el resultado de lo que se ha observado. Hoy por hoy, todas las cosas relacionadas al sacrificio humano siempre van a partir de lo que es el ritual Xipetotec, del descarnamiento y la regeneración. De antemano,

0: bueno, en, al día de hoy, mientras tú y yo estamos aquí conversando sobre estas cuestiones, al día de hoy hay muchas personas en la mexicanidad, en el norte de la República, en el centro, que están realizando aún hoy la persecución del Camino Rojo por medio de Xipetotec. Xipetotec es una de las entidades menos estudiadas, pero filosóficamente más, digamos, más amplias, que tienen una gran cantidad de conocimiento. Las personas que tratan de conquistar que su espíritu sea elevado deben pasar por la filosofía Xipetotec, es decir, morir, descarnarse y renacer. Esa filosofía aún se practica en nuestro pueblo. Es valiosísimo, valiosísimo, porque aquí se congregan mitos cósmicos, se congrega la historia de la antigüedad de un planeta que se parece mucho al nuestro en cuanto a la forma de su rotación, de su traslación, la duración de su día, el clima que mantuvo y todas esas cuestiones. Por eso se le llama el gemelo precioso de la Tierra. Todas estas filosofías se han congregado para, pues, bueno, resaltar el hecho de que las personas debemos, al igual que los planetas, pasar por una regeneración gemela.
1: Isabel, ¿y si hay datos que comprueben que al realizar este ritual mejoraba la siembra, mejoraba el pueblo, mejoraba el sacerdote en inteligencia, en sabiduría o en físicamente era más fuerte? ¿Sí sucedía?
0: Por supuesto. Mira, el hecho de que una vida que se generó a partir de todos los elementos de la tierra, sea otorgada con toda la generosidad de la que sea capaz un ser humano, se ve reflejado en la energía que nos va rodeando. Tanto la evidencia la tenemos en nuestro momento histórico. Toda la violencia, toda la furia, toda la amargura, todos estos aspectos nos van inundando, aunque no estemos cerca de ellos, en el ambiente de nuestro planeta, de nuestro país, de nuestra sociedad, y en ocasiones, desgraciadamente, también de nuestra familia, por medio de las actitudes, de nuestro simple estado de ánimo, una actitud ante la vida, etcétera, contaminamos alrededor todo. Sería exactamente el equivalente a que nosotros tuviéramos la mejor actitud, que con generosidad brindáramos atención, cariño, apoyo, etcétera, también llenaríamos nuestro entorno de lo mismo. O sea, realmente la energía que una persona puede emanar definitivamente afecta a todo lo que hay alrededor. Sí. Entonces, habiendo una gran generosidad de esta parte, habiendo creado una persona específica para el fin de morir por su pueblo, morir por las plantas, morir por el sustento, es un acto de amor inmenso. Debió de alguna forma afectar el entorno de esos tiempos.
1: Exacto. Isabel, ¿solo eran hombres los que daban su cuerpo físico o habían mujeres? ¿Y solo eran sacerdotes los que obtenían la piel o también habían, no sé si llamarles sacerdotas?
0: Antiguamente en la tierra teotihuacana, en el área maya, en el área mixteca, en el área de México, los rangos de protección más elevados estaban asignados a los hombres, ya que las mujeres tenían la capacidad creativa de generar vida a través de sí mismas. Eso era algo de mucho respeto. Por lo tanto, los hombres tenían que proteger la vida que se estaba originando. Entonces, eso era muy, muy importante, era fundamental en todo este ámbito histórico antiguo, porque solo los hombres estaban hechos para proteger el hecho de que un hombre tenía la obligación de, a través de su cuerpo y su fortaleza, proteger a su entorno, proteger a su familia.
1: Un placer tenerte con nosotros en Misterios Ocultos. Su nombre, Isabel Dávila, antropóloga social. Forma parte de este excelente equipo que tenemos allá en México. Así que, Isabel, muchísimas gracias y será hasta la próxima.
0: Gracias a ti, saludos.
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11: Amigos de Misterios Ocultos, apasionantes o apasionados del fenómeno paranormal, esta noche tenemos como invitado a Eduardo Escoto, está con nosotros desde Ciudad de México. Eduardo, como siempre, un placer tenerte. ¿Cómo estás?
12: Muy buenas noches, Mayra. Pues muy contento de participar aquí en Misterios Ocultos, con un tema esta vez muy interesante. Me tocó vivir en Colombia, en un poblado conocido como Nemocón. Es un lugar místico, enigmático, lleno de casonas antiguas y desde luego lleno de leyendas.
11: Definitivamente de leyendas. Hay fantasmas que existen allí, como en muchas partes del mundo, pero ¿qué es lo que te tocó vivir en Colombia en esta investigación, Eduardo?
12: Fíjate que en esta investigación, Mayra, fue muy muy interesante porque eran dos lugares, básicamente tres lugares que eran para la investigación simultánea en esa noche. Un lugar lluvioso, que por cierto me tocó vivir una experiencia un poquito chusca, que en algún momento se las podré contar, pero que básicamente nuestro punto de reunión o nuestro punto de control era una escuela que se encontraba en pleno centro, frente a la plaza principal de Nemocón, en Colombia. Los lugares a investigar iban a ser, bueno, pues un museo que se encuentra en una esquina, y frente a la plaza principal, la alcaldía de Nemocón, y un teatro también muy antiguo, en donde, bueno, pues se afirmaba que existían presentes extraños, ¿no? Nosotros instalamos todo el punto de control, reitero, en una escuela que se encontraba enfrente, y uno a uno fuimos pasando a recorrer en solitario completamente algunos de los puntos. Yo recuerdo, me tocó realizar investigación con otros compañeros en el teatro, encontrando realmente muy pocas cosas, pero cuando me tocó en solitario, en la alcaldía de Nemocón, fue algo muy interesante. Imagínate un edificio muy, muy antiguo, con calabozos, con pasillos oscuros, y en el que al momento de entrar yo alcanzaba a escuchar, por ejemplo, y quedó registrado en audio, una especie como de una persona, como un hombre que estaba, estaba haciendo el baño, estaba orinando. Entonces yo escuchaba como un líquido cayendo en la taza de baño, pero no alcanzaba a detectar de dónde podía provenir ese sonido. Comencé a caminar por alguno de los pasillos de la vieja alcaldía de Nemocón.
1: Sí.
12: Y grande fue mi sorpresa al descubrir de dónde provenía este sonido. Cuando yo abro la puerta, yo no sabía que era ese lugar. En el momento de abrir la puerta, descubro que era un baño. Y en ese momento se calma completamente el sonido y se escucha cómo jalan a la taza de baño, como que le echan agua al mijitorio. Entonces para mí eso fue sorprendente. Y en ese momento, justo en ese momento, me azotan la puerta del baño. Eso para mí fue un susto muy muy impactante porque no me lo esperaba.
1: Uh-huh.
12: Y yo comencé a comentárselos a mis compañeros cuando regresé al punto de control. Pero sin duda, lo más fuerte venía al momento de realizar en conjunto con mi amiga Aida Valencia, que es una excelente medium colombiana, una de las más importantes allá en Colombia, que nos tocó hacer la investigación juntos en el museo. Era el segundo punto a investigar. Y nosotros acudimos a este viejo museo en donde se afirmaba habían los restos apareció un indígena que tenía muchísimos años que habían encontrado esos restos en alguna parte cercana a Nemocón. Y los tenían en exhibición en ese lugar. Pero fue muy interesante poder estar con una persona que tiene una capacidad extrasensorial tan fiel o tan a flor de piel, por así decirlo, porque yo veía, empecé a percibir bueno, primero algunos aromas como a tierra,
1: sí,
12: bajas de temperatura, y empecé a percibir una sombra que pasaba en un pasillo y se estaba paseando. Lo más curioso es que Aida en ese momento y yo estábamos viendo lo mismo al mismo tiempo.
1: Wow, o sea que no era que tú te lo estabas imaginando, sino estaba sucediendo en realidad.
12: Estaba sucediendo en realidad. Y fue muy curioso porque ambos coincidimos en que no era ningún demonio, nada. Era una persona, el fantasma o el espectro de una persona que había sido un sacerdote que vivía en esa casona, que actualmente es un museo, y que estaba molesto por nuestra presencia en ese lugar. Pero ambos coincidimos, es que tiene, o sea, por la forma en la que lo vimos, era un sacerdote. Entonces, ahí es cuando he tenido uno de los momentos más tenebrosos o terroríficos de mi vida como investigador paranormal, porque de repente empecé a sentir un ataque físico que es como si alguien me estuviera dando un gran apretón de manos, pero muy fuerte, a tal grado que los dedos de mi mano derecha quedaron completamente apachurrados y me quedó, de hecho, una marca en el dedo índice a la mitad del dedo, como si fuera una especie de rasguño. Entonces, este ser estaba muy, muy molesto.
1: Y muy presente, porque en algunas ocasiones, pues como tú dices, cierran puertas o llegan aromas o vientos, temperaturas, pero ¿ya tocarte?
12: Sí, exacto. Entonces, cuando nosotros regresamos al punto de control y Aida, el señor Rafa Taibo pregunta, ¿qué les pasó? Y dijo, Aida, es que atacaron a Eduardo. ¿Cómo que lo atacaron? ¿Qué le pasó? Y entonces muestro mi mano, cómo estaba lastimada mi mano. De inmediato entraron paramédicos a revisarme la mano. Y cuando empezamos nosotros a hablar acerca de lo que habíamos vivido, de lo que habíamos visto, que habíamos visto un sacerdote, que lo describimos, de hecho era una persona entre unos 60 y 65, 70 años de edad, con cabello cano, tenía la tez, era blanca, como si fuera un tipo, una persona europea. Fue nuestra sorpresa grande, porque las personas que eran de la autoridad de la alcaldía de Nemocón nos confirmaron, sin que nosotros supiéramos, que en efecto en esa casa había vivido un sacerdote, y que ese sacerdote tenía pues fama de ser una persona muy agresiva, que de hecho la gente del pueblo, cuando él vivió ahí, no lo querían porque era una persona muy agresiva. Entonces fue una manera de comprobar un fenómeno paranormal con dos especialistas en un mismo lugar al mismo tiempo, y con un ataque físico que hasta la fecha nunca voy a poder olvidar.
11: Y saben una cosa, que yo creo, como en todo, hay ciertos rangos de estos fantasmas. Hay algunos que probablemente pueden hacer algunos sonidos o algunos movimientos, pero yo creo que ya los que pueden tocar a alguien más o lastimar a alguien más han de ser como en otro nivel, ¿no?
12: Sí, sí, ese tipo de entidades normalmente se les conoce como seres de bajo astral, porque sí fueron personas, no son como tal demonios o no son seres de oscuridad, pero sí son seres de bajo astral que se quedan atrapados precisamente en ese plano, en el plano astral, y viven en esa dimensión, en ese plano, arraigados a los lugares que en los que vivían o los que están a gusto, y van optando por tener comportamientos
11: presencia.
12: Negativos. Uh-huh. Se comportan de una manera agresiva o negativa, y sí fue una de esas experiencias que tuvimos, bueno, pues con un fantasma agresivo ahí en el centro de la alcaldía de Nemocón.
11: Y Eduardo, ¿él murió allí o hay fantasmas que mueren en otro sitio pero vuelven donde estaban acostumbrados a estar?
12: Hasta donde se sabe, él falleció en esa casa, pero sí, en efecto, también hay algunas personas que, por ejemplo, pueden fallecer en alguna situación trágica, y cuando pasan a lo que es la cuarta dimensión, ellos hay seres en esa dimensión que hacen que se confundan. Entonces, una persona se sentía a gusto, por ejemplo, en un casino, y la persona va a recrear a través de su cuerpo mental en el plano astral,
11: claro,
12: un casino, y se va a quedar siempre apareciéndose en un casino. Entonces, son situaciones que por eso ahora la ciencia a través de la medicina y la psicología a través de lo que es la tanatología, bueno, pues precisamente tratan de hacer con los enfermos terminales, de darles un poquito de orientación hacia el buen morir, para que cuando ellos crucen ese umbral de la muerte, sí, estén conscientes de que están muertos, y aunque la ciencia no lo diga de esa manera, pero sí nosotros como parapsicólogos lo sabemos. Que cuando ellos crucen ese umbral, la tanatología es muy buena, porque les ayuda a bien morir, a saber que van a morir y que deben estar conscientes de ello para no regresar y no quedar saturados.
11: Y no quedar, exacto, en el limbo. Bueno, perfecto. Eduardo Scotto con nosotros esta noche, familia, Misterios Ocultos con Mayra Berenice, hoy, que es Viernes Paranormal. Muchísimas gracias, Eduardo.
12: Muchas gracias, Mayra, y bueno, pues aquí al pie del cañón en Misterios Ocultos.
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1: En vivo, señores, buenos días. Estamos en vivo, amigos Don Cheto. Los saludo con mucho cariño. Y bravo, Giselle, mejor conocida en el bajo mundo como la Giselona.
2: Eso. Presente, señor.
1: Saí García Solís, mejor conocido en el bajo mundo como Saí.
3: Muy buenos días, señor. ¿Cómo está usted? Buenos días a la gente que nos escucha esta mañana.
1: Ya estamos listos aquí para aventar nuestro clásico. Una chicotota más. En los controles, la chica Ferrari. Qué delgada está la chica Ferrari. Me salió.
3: Está muy acullada.
1: Me salió a abrir la puerta y vi nomás la blusa que esa blusa que desde que entró a trabajar aquí la tía. Como que ya bien guanga, ¿verdad,
2: Ferrari? Ya parece vestido, señor.
1: ¿Sí,
2: ¿verdad? Sí, ya no, es que no quiero comprar ahorita ropa.
1: ¿No?
2: No, porque todavía me falta.
1: Pues yo creo que tienes ya varios añitos, ¿no? Con esto.
4: Como que. No diga eso.
2: No, ahorita.
1: Ya hay que hacerle party esa blusa, ¿no? ¿Sí? Ya, ¿cuándo cumple años?
2: Ya.
4: ¿Cuándo es aniversario?
1: Ya es para echarle quinceañera esa blusa, ¿eh?
2: Y sí, señor.
1: Sí. Es que la vi y dije, ay, Ferrari, te ves bien delgada con esa blusa. Y vaya que tengo añitos conociéndola. Así le dije. Ya ves cómo soy yo, vale.
4: Muy indiscreto, señor.
1: Vato que se fija. Si una mujer trae la misma ropa desde hace tiempo. Una chicotota más. El hombre que se respeta no anda fijando si qué trae impuesto. Uno siempre tiene que imaginar si qué no trae impuesto.
3: Vato que llega al trabajo y dice, ¿qué tal huele mi perfume? Una chica más, Don Cheto.
1: Pues yo puedo pecar así. Hoy huelo fuerte, ¿eh?
3: No, hoy huele rico.
1: Hoy huelo fuerte y huelo a puro incienso ahorita, vale.
3: Acabo
1: incienso.
3: De salir. Pero es que ustedes tienen que entender que con nosotros se cancelan las chicas más y los albures, porque nosotros sí vamos a querer.
1: Una chicolote.
3: Porque nosotros sí vamos a querer.
1: Ah, bueno, está bien. Ah, de veras.
3: Me refiero con la comunidad. No puedes, o sea.
1: Ah, tienes razón. Así como que, pues, sí, no puedo alburearte.
3: No.
1: Porque luego.
3: Sí, voy a decir, claro. A ver. Sí, cierto.
1: Estamos en redes sociales, señores, en Instagram específicamente. Bravo, Giselle, si sois ahí, Don Cheto al aire. Don Cheto al aire del chino, ni hablamos, ¿verdad?
2: No.
1: Ok, pues.
2: No, ya usted dese por vencido. Fueron dos semanas.
1: Yo con él, como Luis Fonsi.
2: ¿Cómo?
1: Yo no me doy por vencido.
2: Ay, señor, después de 11 años.
1: Me doy por vencido, yo súper vencido. Tío, vale. Dile, hola, precioso, los extrañé mucho ayer, dice Lila. Ah, es que ayer, pero después ya nos arreglaron el desbarajuste, Lila.
2: Sí, pero muchos continuaron con su día y le cambiaron al Piolín.
1: Dice Don Cheto.
3: El Piolín está en la mañana.
1: Dice nuestro amigo Adrián.
2: En la mañana.
1: Soy una chica más, si escucho Baby Wow de Karol G.
2: Sí.
1: Ay, chiquito.
3: Sí. Ay,
1: sí. Chiquito.
3: Estás a dos de que te invite yo a West Hollywood, bebé.
1: Traes cosquillas en el...
3: Rabusquete.
2: No hay vato heterosexual que le guste esa canción, ¿eh?
1: Yo creo que ni Karol G en general.
2: O sea, es muy de mujeres. Muy. Vato que pone esa rola, por ejemplo, en su Instagram, así en sus redes sociales. Ay, no. No.
1: A ver, esta está bien buena. Dice nuestro amigo el Tony 52. Vato que usa desodorante y de barra porque es que el spray está muy frío en la mañana. Una chicotota.
3: Ay, no.
1: ¿Puedo dar una opinión impopular?
3: Sí.
2: Dele.
1: El spray, el desodorante y de spray no dura, ¿eh?
3: Depende de cuál.
1: Bueno, depende de cuál.
3: Pero ¿sabe qué? Yo siempre lo uso como un reforzador. O sea, yo uso el de barra y arriba me pongo el de spray.
1: Okay,
3: no lo uso solamente. Y de hecho el de Sprite solamente lo cargo para cuando ya siento como que ya me está rugiendo la pantera. Así como
2: siento,
3: que
2: yo siento que,
3: como
2: se que
3: así, así como que ya durante el día así un esparayazo. Pero nada más usar el de Sprite, yo creo que
2: y a mí de mujer me sirve el de Sprite.
3: Va a dar de sí.
1: No, el de Sprite no sé, yo no, I don't know, Rick.
2: No, no sirve para que nada
1: que no, ¿de verdad que no?
2: No, y más si eres una persona activa, no.
1: No, pues yo activo, que tú digas, ay, qué
3: activo. Uy, qué activo.
2: Pero se pone a cocinar, a lavar y así, señor.
1: Dice, si pido un saludo de cumpleaños para mí, soy una chica más.
3: Sí.
1: Todo vato que haga un pedoti por su cumpleaños es una chica más, señores.
3: Confirmo.
2: Machín.
1: Pero bueno, te voy a felicitar.
3: De hecho.
1: Hasta Texas, Eric Muñoz, un abrazo, viejón.
3: Voy a decir otro ahí. Cualquier vato que se queje por cualquier cosa en las redes sociales... De por qué tal, porque ya se drama por cualquier cosa, es una chica más.
1: A ver, explícate.
3: Sí, cualquier rato que le
2: ¿por
3: escribe.
2: ¿Por qué no me lee?
3: Don Cheto, ¿por qué no me lee? ¿Por qué no me manda saludos?
2: ¿Por qué no me sigue?
3: ¿Por qué no me sigue? ¿Por qué no estuvieron ayer? ¿Por qué no va a decir Jueves de Misterio? Cualquier vato que se queje por cualquier cosa.
1: Es una chicotota.
3: Es una chica más.
1: Sí, tienes razón.
2: Había visto una frase que había dicho Elon Musk, que el Instagram era para las morras.
1: ¿Instagram?
2: que él consideraba que el Instagram era para las morras. ¿Qué opina usted respecto a eso?
1: Yo digo que entiendo a don Lampiño, pero no sé. O sea, creo que es más hacia el público femenino, pero también...
2: Vato que se dice, toma un montón de fotos en su Instagram, una sí, chicotota sí, sí. más.
3: Dice, híjole. Sí, vato sí. que sube fotos solo.
2: Selfies. Sí,
3: solo en su yo, Instagram. Sí. Oh,
1: yeah. ¿Cómo It's, solo? ¿Cómo?
3: O sea, nada más
2: todo
3: él.
2: Todo su Instagram.
3: Todo es él, ay. Él solo. Es una chica más.
2: Machín.
1: Ah.
2: Pero usted ya lo sabemos.
1: Ah, de verdad, quedamos sí. que aquí nosotros no valía. Sí. Ah, todo está bien.
3: Dice... Sí, sí, cuando sale la canción de Por eso esperaba con la carita empapada que llegaras con rosas, con mil rosas para mí. ¿La canto a todo pulmón?
1: Una chicotota más.
3: No, bueno, hermana.
2: De la oreja de Van Gogh.
3: Hermana, manches, nunca vas a tener novia y si tienes es tu mejor amiga.
2: No, no manches. Dice aquí, mi compadre Víctor Cervantes el sábado lo invité a unos tacos de cabeza y me dijo, ay, si fueran de carnitas asada, sí voy, pero de cabeza, no gracias. Una chicotota más.
3: Uy.
1: O vato que no le gustan los tacos de cabeza.
2: Y aparte te dice, si fueran de estos, sí. Ay, no, güey. Una chicotota más for sure.
3: A ver, Claudia está entre, esta es entre quemada y chica más. Vato que no le gusta tocar sin guantes la carne porque dice guácala y cada que la toca va y se quiere ir a lavar las manos. Ay, saludos a mi esposo Sender Aguirre. Por dice, y si les digo todo lo que hace, me van a decir que es mi mejor amiga.
1: Pues tu mejor amiga. Ya sabemos, con el puro nombre.
3: Sender.
1: Con el puro nombre de tu chico, ya sabemos cómo es Sender. ¿Verdad? Sender. Sí. Pero, como quiera que sea, ya tocar la carne con guantes, sí lo haces, la verdad, no chicotota más.
2: Y que diga, ew, no.
1: Ew.
3: A ver, aquí le quiero preguntar a una persona, bueno, dos, porque también Jessimex, una persona que hace mucho gym, que aquí tengo dos féminas que son muy adictas al gym, un vato que se preocupa por tener derrier, nalga o pantorrilla, ¿es chica más? Porque dice, un camarada me dice, tengo que ir al gym porque ya ando muy desnalgado.
2: Ay, no manches.
1: Te voy a decir
2: no.
1: una cosa, a yo ver. Siento que nalga un poco, pero, o sea, la nalga te va a salir a ti por default. ¿Me explico?
2: Como los baseball players que tienen su... La nalga no te sale de default. What are you talking about?
1: Espérate, si me dejas...
2: You gotta work out for it.
1: Sí, pues, Val, no, ¿por qué me...
2: Se nota que no va al gym.
1: No. Yo creo que hacer ejercicio específico de nalga, si es una chica más. Te puede salir porque obviamente ya estás tú haciendo sentadillas, pierna, pero no estás... voy a hacer ejercicio para el glúteo.
2: El vato que tiene que hacer quads y cosas así, pero el vato que se esté preocupando de que necesito hacer nalga...
1: No, es una chica más. Pero... Para hacer pantorrilla, no. Hacer pantorrilla es muy masculina.
3: Sí, hay vatos que no hacen pierna y que sí me parece que tienen el cuerpo como de...
2: O no.
1: Vale, ayer iba manejando. Sí,
3: de mono.
2: De cono.
1: Vale, ayer iba manejando y di una vuelta y le eché la luz a un camarada que estaba parado ahí, era como que esperando el radio, que no sé. Y lo primero simplemente fue, pobre amigo, está bien desnalgado, pero era plano, una planicie, güey, que tenía el amigo, el chor solo ahí.
3: Yo así quedé después yo estaba bien nalgoncito y después del tircepatide.
1: ¡Ay, oílo! Sí, tú estabas.
3: Yo estaba nalgoncito y quedé después del tircepatide.
1: El chino está nalgoncito.
3: Ah, sí.
1: No me preguntes cómo lo vi.
3: ¿Cómo lo vio? A ver, ¿cómo lo vio?
1: Cuéntame. Es que en freno nos quedamos juntos.
3: Ok.
2: ¿Durmieron juntos?
1: Sí. No, pues, pero...
3: Pues sí, sí. Pues,
2: pero ¿y en qué momento usted le llegó a ver las nachas a este?
1: Porque se salió de bañar y ya ves que este no tiene pudor.
5: Ah, yo sí.
1: Y le dije, ¡ah, chinel!
5: Estamos en el cuarto y dije, ah.
1: ¿A qué horas dices que tenemos que estar allá?
2: ¡Ay, no, manches!
1: No, en algoncito este.
2: Como que era. Como llegó un día muy planito.
1: Dice. Don Cheto, andamos jalando ahorita por el calor y mi compa dice, ya me rosé, vale. Es que es muy común en la construcción.
2: Ah, ¿sí?
1: Y yo le dije, yo traigo maicena, échate. Y me dice, ¡ay, asco! Mejor me espero a la casa que me ponga pomada mi esposa. Es una chica más. Decirle qué asco a la maicena.
2: Asco. ¿Qué? Decir asco.
1: Asco. De veras tienes razón. Hay que tres chicas más.
2: Hay aquí. Tres en
1: que
2: una.
1: La esposa le ponga pomada en la ingle, que le dé asco a la maicena y decir la palabra asco. Ay, asco. Una chicotota
2: sí,
1: más. Dice.
3: Vatos que hacen un evento un día y como se desvelan no van a trabajar al día siguiente. Una chica más.
1: Ay, pero miren, es que ya se me cansa a mí el caballo.
3: Sí, eso no. Dijo Roger.
1: Es que se me cansa bien gacho el caballo, Roger. Es que era, vale, fueron 8 horas de pura manejada. Más, 10 horas. Entre la hora de venida y todo. Sí. No, dame chance. Bueno, ¿qué más?
5: Saludos a Marco Delgadillo, alias El Minuto, de Tepatitlán, Jalisco. Oh. Porque se emociona.
1: ¿Por?
5: Dice, vato que se emociona porque ya viene su cumpleaños y le cuenta a todo el mundo. Y se emociona cuando lo felicitan.
1: Ya lo hablamos ahorita hace rato.
4: Si hubieras llegado a tiempo.
1: No, ese. Ya hablamos y dijimos que todo vato que haga un pedo por su cumpleaños, una chicotota más. Yo conozco amigos, tengo amigos que hacen un pedote por el cumpleaños. Saludos a Said. Sí. Saludos al Bono Miguel.
3: Chino, si hubieras llegado a tiempo y hubieras estado en la conversación como debías de haberlo hecho.
5: Sí lo oí, pero no era el mismo.
1: Pero no es el mismo.
5: No es el mismo. No puede regañarme porque no es el mismo.
1: Con mi chino no.
3: Vato que dice con mi chino no, una chica más.
1: Con mi chino. Es que lo estamos regañando de Aokis. No se preocupen, al rato nos va a hacer muchas donde lo vamos a regañar.
4: Pero ya lo dijo.
1: Sí.
4: Hubiéramos hecho nosotros. Ya lo dijimos,
5: no, presta no atención.
1: Sí. Me deja.
4: A nosotros nos regaña.
1: Y no me lo deja.
3: Okay. Vato que se emociona y dice, ay, ya llegó la época de frito y ya hasta saca chamarra porque dice que ya hace frito en las mañanas. Una chica más.
1: Vato que dice, ay, ya llegó la época de frito. Una chicotota más, ¿vale? ¿Qué? ¿Dónde están esos vatos que andaban cazando mamús así, con una pura piel ahí enterciada?
4: ¿Le puedo agregar una ahí que puede ir de la mano con la que acaba de decir Said? Vato que ya tiene sus velas listas de otoño, no, de Bed and Bath Body Works, una chicotota más. Dice, saludos a mí.
1: ¿Quién es?
4: El flaco Ruiz.
1: Ah, no.
3: Es que el flaco Ruiz es veloso, sí.
4: El flaco Ruiz, tengo mis dudas.
1: Vato que dice que tiene listas de velas del Body Works. ¿Cómo se llama esa madre?
4: Bath and Body Works.
5: Tus velas aromatizantes de
1: hoy. Body Works.
5: Ya viene el otoño, deja sacarle de pumpkin.
4: Ajá. No. Pumpkin latte.
1: Sale la palabra de las cuatro letras. J, de una O, de una T. Hombre, ¿qué es eso, Vali?
3: A ver, vato que se emociona porque va a ir con su mujer a ver a Yuridia.
5: No, pues.
4: No.
5: A Samares, son amigas.
4: Sí, no, la neta.
1: Amigas,
4: son
1: amigas. Va a disfrutar más él que ella.
5: Vato que no sabe comer, comerse un Duvalín sin cuchara, una chicotota más. Sí, la neta, sí.
1: Dice, el otro día estamos platicando aquí entre compas. Que cuando nos muriéramos y uno dice, yo la neta, cuando me muera, me pone la rola Gata bajo la lluvia, pero con brindis porque tiene más sentimiento.
4: Oh my God. Ay, no, señorita.
1: Va a querer que Gata bajo la lluvia.
3: Ay, no.
4: That's kind of weird. Vato que en verdad le cuachalangue esa rola, sí está medio cuestionable.
3: Sí, es chica más,
4: Muy cuestionable.
1: Dice aquí Coquis. Nos dijeron, el sábado no jalamos y un vato dijo, ¡yay, yay! ¿La chica más? Claro. Sí.
3: Oh, bueno.
1: 100%.
3: Si ya dice yay, ya.
1: ¡Yay! Yo digo yay en veces, ¿vale?
3: A ver, esto que les voy a decir, lo usan varios que hasta se dicen heterosexuales, pero yo quiero aquí opinión de la mesa. Dice, me puse por error el calzón de mi esposa. Ajá, y la neta, se sienten bien ricos.
1: Por error, oye, Albat. No lo niegue, ey. Estamos entre familia, compa. Nosotros te aceptamos aquí. Aquí hay tres gays.
4: Tres.
5: Ey, tres.
1: Ahí, el Mono Miguel, Chino.
5: Ay, ¿o qué, güeyes?
1: Chino, la Ferrari tres, borracha. Yo cualquier día.
4: Ay, no te pones los underwear de tu mujer.
3: Pero si hay muchos vatos, si hay muchos vatos que tienen, están así medio acripizados, que les gusta, que les gustan la ropa.
1: A ver, yo nomás le voy a decir una cosa, camarada.
3: Underwear femenina.
1: A lo mejor tienes ¿cómo se llama? Fetiche.
3: Sí.
1: Un fetuchín Alfredo ahí con ponerte las de esos de tu ruca. Está bien, nosotros te queremos y te aceptamos. Pero no te los pusiste por error, viejón.
4: Te los pusiste por
1: curiosidad. Te los pusiste por curiosidad, por gusto, por whatever, pero error no fue.
4: ¿Has puesto los underwear de tu mujer?
5: No, pues no me quedan.
1: ¿No te quedan?
5: No.
1: ¿Te quedan chicos?
5: No, grandes.
1: Ah, mendigo, no habías dicho eso, vale.
4: Por el camuzón que tiene la güera.
6: No la he visto.
1: Ah, tiene. No le he visto, fíjate, sí. Así, con esos ojos, no le he visto.
4: Ay, cállese, viejillo.
1: No, neta, ¿tú crees que yo ando viendo a.
4: Sí?
1: A
4: las. Sí, fíjese.
1: A ver, ¿estás diciendo chapulín?
3: Sí.
1: No, yo tú, chino, decide, compa. ¿Tú crees que yo?
5: Sí, chapul... sí.
1: Ay, qué mal de concepto tienen de mí, vato.
2: Yo no pongo las manos en el fuego por ninguno de ustedes dos, ¿eh?
3: No, ni yo. Bien.
1: ¿Tú crees que yo te vacunaría?
5: Sí, sí, sí. Sí, sí. Sí.
1: Hijos de la...
3: Sí. Vamos a regresar con chica más después de la pausa porque se están poniendo buenas, ¿eh?
1: Me agüité yo, ¿vale?
2: ¿Por qué?
1: Porque no, pues es que no, ¿vale?
3: Aquí hay un grupo cuestionable que de regreso vamos a platicar porque tres amigos se juntaron para algo que yo no sé si eso va a ser que sea reunión de amigas. Ahorita les voy a decir.
1: Probablemente sí. Regresamos, pues, con una chica más.
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0: estamos en vivo, buenos días, familia.
1: A ver, aquí les prometí una de grupo y dice, quiero quemar al primo Iván, al compa Fish, que los tres queremos hacer un grupo para ponernos todos vitamina B12. Es que en grupo sale más económico y nos vamos a juntar en una casa para todas inyectarnos B12.
2: Ajá, vatos no. Que dicen, vamos a inyectarnos B12, sí.
3: Tenemos que empezar a cuidarnos.
1: Como chino que hace grupo de Botox.
2: Hey, primero van a empezar con
1: party.
2: B12.
1: Botox
2: y luego van a empezar con V12.
1: V.
2: Así van a ir.
1: No, con V de 12.
4: Pero está bien, ¿no están cuidando?
3: Cierto.
2: Ay, al chino, no te están cuidando, cállese. No, no le digas, te diga que es una chica más.
4: Pero aquí sí, está no, bien es. La B12, ¿para qué tal?
2: O sea, ¿no estás de acuerdo que vatos que se juntan a inyectarse B12?
4: Ay, fiti-fiti.
2: Fiti-fiti. Dice, toda la semana no los he podido escuchar y hoy que los escucho, siento que me hicieron falta sus voces.
1: Ay, ya que
3: eres una chicotota.
4: Mándame, Chris, es lo que deberías hacer.
1: Bebé, cada que yo me pongo perfume me acuerdo de ti.
2: Pero me acuerdo de ti.
1: Es que, o sea, nos estamos chuleando cada uno, entonces ya parece romance en lugar de...
4: Mándame el Marley, el Callan, ese que me gusta, ya se me acabó. Salió perro.
2: Te echas pues como si no hubiera mañana.
4: Pues por eso. Vato que chupa y saborea muy rico cuando se come un pelón pelo rico. ¿Es una chica más?
2: Sí. Yo creo que él en su mente está pensando otras cosas.
4: Ajá. ¡Cabo, sí!
2: Dice Alberto, vato que le dice a su esposa, no le pusiste suavitel a la ropa, ¿eh? ¡Ay, ay, ay!
1: No, porque no huele rico.
2: Oye, felicidades al amigo Chuy Ureña, el Chuy Ureña que cumplió años, pero dice, ¿me pueden mandar un saludo de cumpleaños? Que sea una chica más, sí, cómo no, mi Chuyín, cómo no, con mucho cariño.
1: Dice, me fui con mi compa a echaros unas cervezas saliendo del jale, y a un amigo le dije, ¡ay, pura modelo negra! Y me contesta, ¡uf, como la que me gusta!
2: ¡Ay, como me goofy! ¡Como me goofy!
4: No, el que dice como me goofy, no.
2: Yo puedo decir como me goofy, pero en burla de la frase, no porque la vaya a aplicar yo al día a día, pero así como que como me goofy, así como en burla, pues.
3: Ajá, sure.
4: Vato que se levanta, cada vez que se levanta, tiene que rociar un spray de banda cama para tranquilidad y armonía de la banda. Para tener en su cama tranquilidad y armonía. Y en su cuarto, una chicotota. No, sí.
1: Yo lo hago todas las mañanas y las noches. De hecho, varios amigos de la comunidad lo hacemos. Tú te sumas quizá a nosotros, los amigos de la comunidad.
2: ¿Cómo le echan cosas a la cama?
1: Sí.
2: ¿Cómo qué?
1: Como un spray, hay un mist. ¿Se llama mist?
3: Sí, mist.
1: Así que le haces así antes de dormir para relajar. O así.
2: Yo voy a ponerle yo perfume. Yo le pongo perfume, pero natural.
3: Ay, qué
2: perro. Yo no dije nada, usted no, su mente.
4: El que entendió, entendió.
2: Su mente.
1: Vato que se emociona porque van a ir a ver a Chayanne con su esposa.
3: Ay, no.
1: Hay que ser torero, poner el alma en el ruedo.
2: ¿Cantaba Chayanne de torero?
1: Sí.
2: A ver,
1: sí.
2: Ahí te va Yadi. Ay, le vamos a decir algo a Yadi. Dice, Don Cheto, mi marido me dijo, cuando venga Karol G cerca de aquí, ¿me llevas?
4: No, ma, no.
3: ¿El vato le dijo?
2: A ella. ¿Me llevas? ¿Me llevas?
3: Ay, no, güey.
2: Cuando venga Karol G, ¿me llevas?
3: No, señor,
2: chale,
3: no.
2: Chale, compa.
3: I don't know, dude. I don't know, Rick. Reconsidera esa relación.
2: Ok, sí, sí, la verdad y sí está peligrosa la cosa, vale. Una chica más.
4: Chinel, aquí en el jale, un vato, se llama Enrique, pero le decíamos el cacas. Pero el vato un día salió a la plática de tangas y él dijo, ¿qué usa? Y muy contento nos enseñó su tanga y la traía de color rosa. Entonces ahora ya le cambiamos y le decimos el tangas. Y dice, doble chicotota más, porque ahora se enoja porque le hicimos el tangas y por sentida.
2: Pero le decían el cacas, pues, está mejor el tangas.
1: Sí.
2: ¿Por qué te dicen tangas? Porque soy de Tangancico Arodito.
1: Sí, o de Tangamandapio.
3: O porque me gustan las morras con tanga, no sé, una cosilla te quiere sonar muy macho alfa.
2: El tangas.
3: Dice aquí, vato que dice, ay, no sé, tengo sentimientos encontrados porque ya no puedo con la casa y la granja.
4: La casa y
2: los programas.
4: Ay, no, mamá.
2: Vato que ve cualquiera de esos dos programas, no me lo des por bueno.
3: ¿Pero vato que se chuta los dos? Ya, señor, ya.
2: Billy, dice Don Cheto, Los fines de semana vendo mariscos. Y un camarada me dice, oye, ¿qué onda? ¿Me puedes hacer un vuelve a la vida? Y le dije, Simón, pues le puedo poner todo esto, órale. Y me dice, ¿qué más vendes? Y ya le dije, no, pues vendo camarón, ceviche, ostiones. ¡Iu! Cuando dije ostiones, le hizo, ¡iu! ¡Guácala! Vato que le dice a los ostiones, ¡iu! Una chicotota más.
3: Pero vato que le añade, ¡iu! ¡Gross! Una chicotota.
2: No, ya decir gross ya está peor.
3: El vato no puede decir gross, ¿o sí?
2: No. No, no, un vato no, no tiene que tener tiene que tener su gross, ¿cómo se dice? Su grima.
3: Muy
2: su
3: limitada.
2: Su radar de grima. Su radar de grima muy, ¿cómo se dice? Muy.
3: Limitada.
2: Sí,
3: controlada.
2: Muy alto, muy alto. Te puedes aguantar muchas grimas tú. ¿Verdad? Como que era. Sigamos, Chinel, te veo muy callado, muy tímido, muy inocente. ¿Qué tienes en la mirada, güeyón?
4: Vato que no le gusta hablar de carros.
2: A mí.
4: No, una chicotota más.
2: Sí, pues puede
4: ser. Sí, sí.
2: Puede
4: ser. Una discusión, una plática de vato.
1: Me parece muy aburrido, la verdad.
4: No, ¿cuál aburrido?
2: Yo nomás no sé. O sea, en mi defensa solamente quiero decir que yo soy eso. Acepto mi falta de ¿cómo se dice? De masculinidad.
4: Sí.
2: Pero es que no es un mundo que a mí me apasione, los carros.
1: No le interesa, pues.
2: No, yo oigo al chino hablando de números o a otros amigos que también se agarran con que Z20, 32, 35 AMG, Mercedes AMG, clase C63, que saqué.
1: 3.14, 16,
2: ¿no? No tengo la menor idea de qué hablan. No, si no le veo la O con la borredita, sé que es Toyota, la H es un Honda, la Ford porque dice Ford, no sé.
4: Pero AMG no es un modelo.
2: ¿Qué es?
4: Es el motor que tiene.
2: ¿El AMG?
4: Ajá.
3: Damn.
2: Okay. ¿No?
4: No es el modelo. Todos los carros de Mercedes, cuando traen eso, es el motor que es. Pero es como, por ejemplo, los BMW, la X, significa que las cuatro llantas todo el tiempo funcionan.
2: ¿Te cae?
4: Sí. Por eso pueden encontrar un BMW 335X. La X significa que es 4x4, por decirlo así. Todo el tiempo, all-wheel drive.
2: Vaya, mire. Me hubiera gustado escuchar eso, pero con ganas de hablar, ¿verdad? Que lo dijeras con ganas de hablar.
3: Porque... Exacto. Porque ¿cómo lo hizo, señor?
2: Así era. A ver, tú dime, por ejemplo.
3: Por ejemplo, el AMG, ¿no es ese modelo?
2: No es modelo.
3: ¿No es?
2: El motor.
3: Ah, no sabía.
2: Por ejemplo, la X.
1: ¿La X qué es?
2: Las cuatro llantas funcionan todo el tiempo. La X.
4: Ok.
2: AMG X. Cuatro llantas. Tracción en todas.
3: Entonces no es modelo.
2: Letras.
3: No es modelo.
4: Por ejemplo, en...
1: Y ahorita que está diciendo, Chino, deberías de hablar con la familia del compayazo para quedarte con el personaje, porque... Sí,
2: hablas igual.
1: Hablas igual,
2: nomás que te falta la enjundia, sí. Pero hablas igual.
1: Ya, nomás te falta ser gracioso, pero sí. Todo lo demás ya lo traes.
2: Sí, hablas bien agüitao.
4: No, por ejemplo, en Audi 4, eso significa lo mismo.
2: ¿Qué no importa? Que 4, pues, ¿qué es el 4?
4: No, que es all-wheel drive, 4.
2: ¿4? No tengo ni la menor duda. Me bendigo la menor idea. Digo, a mí, la verdad. Pero
3: tú sabes que yo no sé qué es eso.
2: No, tú. No sabes.
1: Oigan, a ver. Vato que dice en una foto: yo de este lado, porque este es mi perfil.
3: Ay, no.
2: Un vato no puede tener perfil. Period, se acabó.
1: Sí, o sea, un vato que dice: yo de este lado, porque de este lado es mi perfil. O sea, no, ya.
2: Una chicotota más.
1: Ya. Vato que pide ángulos, perfiles o de aquí me veo mejor.
4: Sí, vato que dice, no, yo de este lado porque es mi perfil. Sí, no, el vato no puede tener perfil, viejo. La morra sí te la cree, le da su espacio, pero un vato no puede decir, yo del otro lado porque ese es mi perfil.
3: Sí, no manches.
4: No, chico, tota más.
3: No.
4: Dice, una chicotota, viejo, tengo un compa que cada vez que echamos unas frías, dice que sí, clamato.
2: Un vato que se echa unas frías y dice que con clamato.
1: ¿Pero qué quiere que sea Michael o el Ultra? Chino, léela bien.
4: Es que está bien rara.
1: O sea,
3: Otra vez.
4: Mira, dice.
1: Otra vez.
4: También es que amagan mucho. O sea, no, hombre, escríbele bien, compa. A ver.
1: Bueno, es que el problema es tuyo, que no lees el mensaje antes de ir al aire o de hablar.
3: Una chicotota más, viejón. Tengo un compa que cada vez que echamos unas frías siempre dice, ay, sí, si hay clamato, sí. Quiero, no, es que sí está.
4: Ah, gracias.
1: Quiero una Michael o Ultra.
3: Amagan mucho. ¿Qué es amagar?
2: Pero ahí está en uno de locutor, tiene que echarle.
4: Sí. O sea, ¿amargan o qué?
2: Tú puedes decir, vato, que dice, no tomo cerveza si no tiene clamato porque amarga, una chicotota más.
3: Machín.
2: Ya, va.
4: Vato que no le gustan las motos también es una chicotota más.
3: Ay, claro que no.
4: Ah, claro que sí. Todo a...
3: que se preocupa por su vida.
4: No, qué güeyes.
3: Por su
4: vato que no le gustan las motos es una chicotota más.
2: A ver, aquí ya voy a cerrar con esta de Federico, que se me hace que el camarada está en otro tema. Dice, soy una chica más, si yo amanezco y digo, traigo ganas de caldo de res, y hago caldo de res, carne en su jugo, y hago carne en su jugo. Soy un hombre que vivo solo y me cocino mis antojos. Soy una chica más. No, sí. Señor. ¡No!
3: Ah.
2: ¡Es un macho alfa!
3: ¿Por?
2: Porque el vato se cocina solo sus antojos. Ah. ¿Cómo no, hijo? No, tú eres un macho alfa para vivir contigo y me trates bien allí. Sí. ¿No creen? ¿Qué no, pasó pues sí. ahí?
0: No, es que antes de irnos quiero dar un...
2: Adelante, ¿quién murió?
0: Señor, no quiero...
2: Bueno,
0: no,
2: es que lo dijiste así como muy ceremonioso.
0: Como ceremonioso.
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4: Ay, ay, ay, ay, ay.
2: Yo quisiera ver a Oscarín, pero la mera neta es domingo. ¿Sí? No puede cambiarlo para el sábado, como a las 3 de la tarde.
1: No, señor.
2: Okay, pues está bien. Ahorita regresamos, familia. Buenos días. Si no saben ni qué día vives, 17 de septiembre, 39 minutos después de la hora, estamos en vivo con el equipo completo, con Giselle, con Zahid, con el locutor número uno de la radio en español, el chino, aunque a muchos les duela.
4: Y recuerda, soy locutor, brother.
2: Eso, chinel.
1: Y pero usted sí se da cuenta que le pega y lo soba en el mismo segmento. Le dice, eres un borracho, hablas horrible, o sea, no tienes ritmo, no sabes leer, y luego, el mejor locutor.
3: Por eso le crece la cabeza ahí, a él.
2: ¿Cuántos años tengo haciendo eso? ¡Añales! Es para que él continúe aquí. Porque si no se nos va.
1: Que se nos vaya.
4: Está hablando el bueno, la mala y el feo, porque ándale, el feo ya córrele, se va a retirar.
1: Córrele.
4: Pues.
1: Acéptalo. Te prometo que te va a ir mejor.
2: Chino, enséñate echarte crema, Bali. Enséñate echarte crema. Ay, no. Con dos manos, movimiento circular, se echa unos sopesos. Acá trae un sope, acá trae otro.
4: ¿Cuánto que sabe echarse
2: poquita,
4: crema?
2: Poquita, es poquita y así. Poquita y así, tú le haces así. Te quedan los... Mira que así trae sopes por toda la cara, mi.
4: Vato que sabe echarse crema. No, normal. Mira,
2: te puedo decir una cosa. Te voy a decir una cosa. Me gusta que te eches crema como macho, así como... Está chido. Pero no puedes pintarte la barba, sacarte la ceja...
1: Ponerte botox
2: y no saber echarte crema. Ya hace otras cosas más gayices.
4: No, sí, señor.
2: Correcto. Ya, basta. Regresamos, familia.
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0: Cheto. Oiga, señores, el día domingo tuvimos nuestro evento y bueno, estuvo lleno de estrellas y muchas estrellas emergentes que me tocó presentar y ver en el escenario y que me di cuenta del calibre de artistas que vienen. Y una de ellas es María Ángela, que nos acompaña el día de hoy, que la vi en el escenario y es una cumbia, es una cosita así que me hizo bailar, que tiene una cumbia muy moderna y te doy la bienvenida, María Ángela, aquí en cabina.
1: No, pues yo muy súper emocionada de estar aquí con usted, don Cheto. ¿Cómo está?
0: No, muy bien, muy bien. Te presento al equipo, Saí del Chino y la esposa del Chino, Giselle.
1: Ay, no, ni regalado.
0: Estás muy joven, María Ángela. Estás muy jovencita.
1: Ay, pues yo creo que ni tanto. Sí, yo creo que...
2: Estás en tus 20s.
0: En tus 20s.
2: En tus early 20s.
0: En tus 20s.
1: En mis half 20s. Ya no ni tanto early, pero vamos a decir que sí. ¿De cuántos años me veo?
0: De 21.
3: Sí, te ves chiquita.
0: Yo te echo, puedo decirte que de 20, pero de hasta de 19 puedo.
1: Pues dejémoslo así. No, tengo 25 años. Oye, siempre que me piden una identificación y yo... Con mucho gusto te la doy. Ojalá que siempre me la sigan pidiendo.
0: Sí, que toda madre. Sí. Oye, tu familia es de Monterrey, tú naciste en Monterrey, tu papá es por allá de Veracruz, ¿no? Por allá, por aquel lado. Pero tú naces en Monterrey, pero te crías, parte de tu vida la pasa en McAllen, Texas.
1: Así es.
0: De ahí es donde viene esta fusión, me imagino, de una cumbia con unos tintes muy Tex-Mex, pero con una onda también norteña y todo esto, ¿no? ¿Estoy mal?
1: No, lo tienes tal cual es. Yo, pues, obviamente sabemos que hay un movimiento también de mucho pop alternativo en Monterrey.
0: Sí,
1: pues,
0: sí.
1: Y ahí existe la
0: es
1: música.
0: Es que los de Monterrey pequeña. Siempre están...
1: Somos un despapay.
0: Siempre están adelante, ¿no? En la música.
1: No somos codos. Yo soy cero coda.
0: Yo he defendido a Monterrey. Siempre he defendido a Monterrey, que es un mito que son codos.
1: Sí, no, yo me considero...
0: Hay otro estado de la República que son más codos.
2: ¿Cómo cuál?
0: Saludos a la Ferrari, pero no voy a decir que está...
2: Ah, de Zacatecas.
0: No, yo nomás digo saludos a la Ferrari.
1: Cuidado, que mi abuelita es de Zacatecas.
0: Y es bien coda. Entonces, así está la cosa. Monterrey siempre ha estado a la vanguardia de la música. Recuerdo cuando la avanzada regia, que tú no nacías, ¿verdad? Pero que era cuando salieron todos estos grupos de Monterrey, que Control Machete y Zurdo Movimiento, traían un movimiento muy específico, ¿no? Y lo siguen teniendo todavía. Y me imagino que por ahí va la cosa también de hacer las cosas que ya conocemos con un toque diferente, ¿no, María Ángela?
1: Sí, la verdad es que era muy importante para mí, no solamente... demostrar de dónde vengo, sino también serle fiel a la persona que soy. Yo amo la música, amo todo tipo de música y me tomó un tiempo como llegar a este punto en el que pudiera fusionar todos estos sonidos y que tuviera sentido. Pero me siento muy orgullosa con el resultado y la verdad es que nunca en mi vida y en mi carrera, porque yo pues canto desde que soy una bebé literalmente, me he sentido tan plena y tan contenta. Entonces,
2: ¿Por qué decidiste dedicarte a la música regional? Porque eres de la nueva generación de la música regional. Yo siempre he creído que estamos en un género muy machista en todos los aspectos. Sí, creo que para la mujer en este género es todavía más difícil que en el resto. Creo que en la música en general para la mujer es muy difícil. Pero en este género más.
1: Tienes toda la razón y yo creo que me encanta que hagas ese comentario porque básicamente yo le canto a las mujeres en este género, que creo que era muy importante para mí cumplir mi propósito, que era acompañar a las personas en sus vivencias y no solamente eso, sino empoderar a la mujer con mis experiencias, ¿no? Porque yo creo que en los últimos 5 años de mi vida he vivido momentos de mucha transformación y de mucha seguridad. O sea, si ustedes me hubieran conocido hace 6 años, yo hubiera estado así toda timidita platicando.
3: Muy vida.
1: Exacto, pero creo que todas las experiencias que he tenido y toda la seguridad que he ganado gracias a las mujeres en mi vida me han hecho pues hacer la música que estoy haciendo hoy en día. Yo empecé cantando mariachi en la preparatoria, aprendí a tocar guitarra en el mariachi de la escuela. La primera canción que saqué en mi vida fue una colaboración con una banda de San Antonio que se llama La Energía Norteña, que era como un jazz norteño, una mezcla ahí súper cool. Y sabía que en algún momento, a pesar de que después empecé a hacer pop, iba a volver a mis raíces y con lo que empecé, porque es inevitable. O sea, esta soy la persona, es lo que ustedes escuchan, es lo que yo escucho cuando nadie me ve, lo que canto cuando nadie me ve, cuando estoy con mis amigos. Entonces, yo creo que fue una decisión más que nada como lo que es para ti ni aunque te quites, lo que no ni aunque te pongas. Y creo que vivimos en un momento en el que es bien importante pues sentirnos orgullosos de donde venimos, sí, y portarlo con mucha responsabilidad. Yo estoy consciente de que es una responsabilidad gigante ser una mujer en este género de música mexicana y decir las cosas que digo, pero es muy importante, así que pues a seguir picando piedra.
0: Noté en el día que te presenté, tuve el gusto de presentarte el día domingo, que también te gusta mucho tener una interacción ya de palabras con la gente, o sea, eres muy habliche en el escenario, porque cuentas un porqué de las canciones, ¿no? Y de repente escuchaba cositas de R&B, pop, incluso de indie, con estos sonidos modernos de la cumbia, o sea, como que sí tienes influencias de todos lados.
1: La verdad es que sí, o sea, yo siempre cuento esta historia porque creo que es la mejor manera de poder definir mi música. Cuando íbamos de la carretera de Monterrey a McAllen, compartíamos un iPod gigante entre toda mi familia, entonces nos lo turnábamos en el carro, ¿no? A mí me toca a mí, la siguiente hora, etcétera. Y en ese iPod estaba Vicente Fernández, Grupo Límite, Selena Gómez, de repente escuchábamos Caifanes, de repente
0: Justin Bieber,
1: o sea, era como una mezcla así de que de rotación, y yo creo que eso está muy arraigado a mi ADN y por eso pues soy una mezcla de todas esas cosas.
0: ¿Quién más es músico en tu familia? Es una pregunta de cajón mía, muy aburrida, pero hacerla.
1: La verdad es que nadie. Yo tengo un hermano mayor y es mi superhéroe, y desde que era niña quería ser como mi hermano mayor, entonces él empezó a tocar la guitarra y fue cuando yo me aferré, yo también quiero como a mi hermano. Yo jugué fútbol, me puse su número. Somos los únicos que nos dedicamos realmente a la música en mi familia. Todos los demás pues son como de números y
3: normales.
1: Y personas normales. Sí, normales. Literalmente.
0: Oh, ¿y tu carnal a qué se dedica?
1: Pues mi hermano ahorita se está dedicando también a la industria de la música, pero en la parte como del negocio, es un como business entrepreneur, es DJ también, productor en San Antonio, muy, muy conocido. Él siempre digo que él es el famoso porque salimos a comer y, Carlos, ¿cómo estás? Yo soy la hermana de Carlos en San Antonio, ¿sí? Pero sí, él es mi todo, mi mejor amigo.
0: Mi cuñado.
4: ¿Su cuñado?
5: Su nieto, porque ella podría ser su nieta.
0: Cuñado. Sí, dijo cuñado. ¿Qué Carlos es, tío? ¿Cuándo voy a decir cuñado si es una niña?
3: Sí, pero usted dijo que cuñado.
0: No,
3: yo lo escuché.
0: Carlos, yo puedo ser su abuelo.
5: Por eso, dígale nieto.
3: Por eso vamos a las preguntas perronas. Soltera, viuda, casada, divorciada, ¿qué onda con tu vida?
1: Soltera, enamorada.
2: Podría ser tu hija, dile. Podría ser tu hija, dile.
3: Ay, cuñado Carlos.
0: Así como que... Porque te vi, sí te aventaste en una de las canciones como que has pasado por situaciones.
1: Ay, ¿qué te puedo decir, Don Cheto? Ay.
2: ¿Sí has sufrido por
0: pero
2: amor?
0: ¿Pero sigues creyendo en el amor? Sí.
1: Creo en el amor, pero ahorita siento que creo más como en el amor propio. Sí, porque... Sí, sí.
0: Está chido eso.
1: Sí, está bonito y la verdad es que estoy muy enfocada en mi carrera, estoy conociendo gente, no estoy cerrada al amor, pero ahora sí que me rompieron mi corazón en mis pedacitos y desde entonces yo creo que no ha llegado la persona que me haga...
0: Te voy a decir algo, mi pensamiento sobre el amor.
1: Ok, cuenta.
0: Creo en el amor, pero creo más en el amor propio.
2: Pero eso es lo que acaba de decir ella.
0: ¿Ella lo dijo?
2: Sí.
0: Ah, qué copiona.
2: ¿Ah?
0: Ay, copiona me salió.
2: A usted también le rompieron el corazón.
0: A mí no me han roto el corazón en pedacitos. Yo me lo rompí en pedacitos para darle pedacitos a todo el mundo.
1: ¿Qué pasa? Que siento que ahorita tenemos muchísimos más recursos como mujeres, sobre todo mujeres mexicanas, para poder valernos por nosotras mismas. Y siento una responsabilidad bien grande de no envolverme solamente en esa parte de mi vida, sino sacarme adelante y pues el amor sea parte de mi vida, pero que no sea como
0: todo
1: en su totalidad.
0: Sí, porque luego puede, el amor necesita mucho compromiso. Claro. Y cuando estás tratando de desarrollarte en otras formas, puede ser que dejes de hacerlo, ¿no?
1: Y yo soy bien
0: una de
1: enamorada.
0: Dos, o no le vas a poner total atención al amor o al proyecto. Entonces sí tiene que ser inteligente.
1: Sí, una combinación de las dos cosas, porque soy súper enamorada.
0: Y hablando del amor, hablando del proyecto, bueno, tu última canción fue la de En el Norte. Creo que va a salir una ya que se llama Me Gustas Tanto.
2: Esta
0: pero,
2: semana.
0: Pero sí. ¿Cuándo sale el LP o el EP o todo el disco?
1: Esta semana, este 18 de septiembre. Y es una canción que habla justo del amor, pero un amor como... Un poquito más nos estamos conociendo.
0: Ok.
1: Haz de cuenta, estoy como en esa etapa.
2: ¿Cómo se llama la canción?
1: Historia. Me Gustas Tanto.
2: Me Gustas Tanto.
1: Me Gustas Tanto.
2: Este jueves en la tarde ya va a estar disponible en todas las plataformas, ¿eh?
1: Sí, inspirada en un encuentro que tuve ahí con un artista después de mi ruptura.
0: ¡Ah! Fue lo primero que te dije, María Ángela. No vayas a decir nada de aquello ahí cuando. Por, no vas a decir de mí porque me está viendo mi esposa.
5: Ay, don Cheto, no partes, don Cheto. Que le dije. Dijo artista, señor.
0: Ah, artista. No,
3: cantante.
0: Ambrista. María Ángela, ¿cómo te conoce la gente en Instagram? ¿Cómo te podemos seguir en este momento, querida?
1: Pues mira, me pueden encontrar en las redes sociales como María Ángela Guerra y en las plataformas musicales como María Ángela. Vayan a escuchar mi canción última que se llama En el Norte.
0: En el Norte.
1: Cuando una mujer también es una que le gusta mucho a las personas que pues les gusta mi música. Y no se pueden perder mi EP este 18 de septiembre.
0: 18 de septiembre, María Ángela Guerra. María Ángela, sí, no María Ángela, no es María Ángela Guerra. Así está, es. Tiene la palomita y toda la cosa para seguirla en este momento, que aquí está el futuro de la música con nosotros. Que sea la primera de muchas, María Ángela, bienvenida.
1: Amén, muchísimas gracias, don Cheto. Gracias por recibirme y un gustazo, éxito, de verdad. Y
0: cuando acá anda acá en el norte, que así le decimos a Estados Unidos, aquí tiene su casa, aquí con su amigo
1: muchísimas
0: don Cheto.
1: Muchísimas gracias. Tienen su casa también ahí en Texas.
5: No, no le digas porque ellos sí te aceptan.
0: Yo sí María Ángela, señores, María Ángela con nosotros esta mañana y a seguir ahí su música en el norte, ya está en todas las plataformas. Y el jueves Me Gustas Tanto y otras rolitas que irán saliendo. Muy al pendiente de esta carrera que va en ascenso. María Ángela, bienvenida, querida.
1: Gracias.
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0: Y vieras cómo me puede a mí.
5: Son etapas, señor.
0: Y como que digo, no cabe duda, uno no es hijo hasta que no es padre.
5: Sí.
0: ¿Me explico? O sea, ¿qué cosas entendiste hasta que fuiste tú? ¿Qué cosas? ¿Cómo era? ¿Cómo hacían?
5: A ver, lo mandé al grupo.
0: No sirve para nada este, mira, no sé.
3: Estaba acordándome porque
0: ¿qué
3: dije?
0: Cosas?
3: Es que estaba acordando a Miguel a decir, no me pregunten qué consejo me dio mi padre.
0: No, tú, de hecho, tú puedes caerle, corre, atiende a la gente ya.
5: ¿Qué consejos de tus padres entendiste hasta que creciste?
0: Ok, va. ¿Qué consejos de tus padres entendiste hasta que creciste?
5: Yo tengo una.
0: A mí mi padre me dijo un consejo que es de las cosas más bonitas y hermosas que escuché en mi vida. Y me lo dijo, y lo entendía de grande, porque me lo dijo cuando tenía como unos 14 años. Ajá. Y me dijo, de hecho no sé de quién sea esta frase, pero a mí me la dijo mi padre. Me dijo, las personas que te quieren no necesitan explicaciones. Y las personas que no te quieren, aunque se las des, no te las van a aceptar.
5: Correcto, tiene sentido.
0: Y ahora que estoy grande, bueno, desde hace un tiempo, me cayó el super 20, que es como cuando algo pasa... La gente que te quiere es como, güey, no pasa nada.
5: It's okay, no.
0: No me tienes que dar explicaciones. Y la gente que no te quiere, aunque le digas, mira, no puede venir por esto, no te la van a creer. Es una gran frase de mi jefe que se las paso al costo. Las personas que te quieren no necesitan explicaciones y las que no te quieren no te las van a aceptar. ¿Qué entendiste tú de tu padre hasta que estuviste grande ya?
5: Que el amor es puerco.
0: Que el amor es puerco. ¿Qué te decía tu padre de chica?
5: No sé qué. Mi papá, no, una cosa que mi papá siempre me dijo de chiquita, de que no dependiera en un hombre, o sea, que quería que fuera yo autosuficiente y también independiente. Y me di cuenta cuando estuve en una relación que dije, güey, si yo no fuera una mujer independiente o autosuficiente, no hubiera, o sea, hubiera andado valiendo gorro. Y mi papá no me lo decía desde el punto porque él es el proveedor de nuestra familia y mi mamá, bendito sea Dios, ha podido ser ama de casa y todo eso, pero él lo decía en el aspecto de que, pues sí, yo como papá siempre te voy a apoyar, pero tú no sabes el tipo de hombre que te vaya a tocar. Entonces, para no pasar cosas o situaciones incómodas para ti, pues ten lo tuyito también aparte para que si no funciona, estés protegida. Y siento que eso siempre se me quedó en la mente, don Chito.
0: Entonces, ahora que eres tú, pues que te hizo independiente, ¿estás capacitada para prestarme $1,000 tú mañana?
5: Vamos a la siguiente pregunta.
0: No es que te los vaya a pedir. Nomás quiero ver si tú los tuvieras.
5: Ah, sí, claro.
0: Ah, tú sí te los voy a pedir. Te los voy a pedir. ¿Qué ando?
5: Pregunta capciosa.
0: Ahorita ando.
5: Es pregunta capciosa.
0: Por la calle de las sirenas, hijo.
3: Estamos
0: sirenas,
3: tan amolados, ¿no? Que me debe.
0: Ahorita ando tan mal. Que le debo al chino. A ver, va a ver qué dice la raza. ¿Qué dice la raza? ¿Qué dice la raza?
3: Consejo de mi jefe que hasta tarde lo entendí. Nada es eterno en el mundo, ni siquiera nuestros
0: problemas. Esa es canción, no fue tu papá.
5: Esa es de Chalino.
0: Nada es eterno en el mundo, ni teniendo un corazón.
3: No,
0: adelante.
3: Ni siquiera nuestros problemas. O sea, también.
0: Como no hay mal que dure 100 años, ¿no? Ni cuerpo que los resista. Díganle a los cubanos, a ver si es cierto. No hay mal que dure 100 años.
5: Sí.
3: Yo, el
1: El consejo que con mi padre lo entendí es que
0: echa mentiras y di que vas para afuera.
1: Jalan más dos que 100 carretas. Porque
0: cada más dos ustedes que 100 carretas. Está
1: bien. Y sí, cierto. Se fue.
0: Se fue el viejo.
1: Se fue.
0: No, para la vez. Bueno, en realidad no sé. Pero bueno. Dice.
1: No, ¿sabe cuál consejo de mi mamá? A mí, de mi madre, sí me ayudó. Cuando mis hijos estaban en Chicago, yo estaba lejos y me dijo: solo te quiero decir que si no vas por tus hijos, te los traes y los disfrutas, te vas a perder de su infancia y eso no regresa. Eso no regresa.
0: Cuando menos piensas.
1: Cuando menos piensas, ya crecieron y hicieron una vida y todas las cositas de la escuela, el que salió bien, el que lloró, el que bailó, el que se le cayó el diente, todo eso se pierde y no lo vas a recuperar. No lo vas a recuperar. Y la neta sí es cierto. No me arrepiento, o sea.
0: A ver, don Cheto, a mí mi papá me dijo, nunca andes de marihuana, hijo, porque mira, esa droga nomás es lo el primer comienzo de luego meterte algo más fuerte. Ya no le hice caso, don Cheto, y al rato ya andaba metiéndome otras cosas fuertezonas. Empecé por la marihuana. Claro, tu jefe siempre sabía esa máxima que es que la mota, la marihuana es una gay, ¿cómo se dice? Gay
5: drug.
1: Una puerta.
0: Gay drug, es una droga puerta. O sea, andas moto. Y cuando andas moto, alguien te ofrece una línea y lo más seguro es que digas, Simón, no me échale aquí para andar bien cruzado. Como me explico, y andando cruzado, alguien te da te ofrece ahí un
1: cristalazo.
0: Sí, es un Cristóbal y dices, venga de allí. Entonces, y así vas. Entonces trucha ahí. Dice.
1: El consejo que yo entendí siendo padre, y él que me decía de joven era: a mí me duele más que a ti. Y la neta, ahora que soy papá y veo a mis hijos, entiendo la chinga que me daba y que te duele. Dice, me duele más a mí que a ti, créeme.
0: Yo nunca le pegaba a Brian.
1: Ah, pues por eso están como están.
0: Por eso están como están, ¿eh?
5: Exacto.
0: Pero es que también creo que también de la nada pegaban, vale. Mi jefa de la nada nos pegaba. Mira, ahí te va. Estaba yo tomando leche. Uh-huh. Y se me caía. ¡Te escucho! ¡Qué y paz, cabrón! Luego el guamazo aquí. El mínimo una. ¡Te escucho! ¿Qué? Traga primero la mesa que tú. Y luego el guantadón. En cambio, ahorita, si mi morro tira leches, le limpias o limpia al hijo, no pasa nada. Me explico. O sea, sí siento que antes las jefas estaban nomás estaban a ver a qué hora le daban un chingado.
5: Es que su golpe. Manera de corregir, por lo que me han contado, era a través del golpe. Y porque de generación en generación, desafortunadamente, esa era su manera de educar. Y pues no, viejo, esa no es la manera de educar para muchos de nosotros ahora.
0: No estaban al puro testerión, palolo, si dale un cintarazo, un guantadón.
5: Sí, no.
0: Dice
1: César, consejo que me dio mi jefe: un lápiz pesa menos que una pala. Por eso estudia. En las bombizas se gana bien, pero siempre vas a tener las manos sucias. En cambio, si estudias, vas a ganar lo mismo o más, bien limpio y sin tanta chinga. Así que pesa más un lápiz.
5: Esa nunca la había escuchado yo.
1: Está chido.
0: O sea, como mejor
1: trabajar
0: con un lápiz.
1: Pesa menos un lápiz que una pala. Y si te ponte a estudiar y vas a ver.
5: Le vas a perrear si bien y bonito, si te decides de no estudiar.
0: Dice, yo lo sé de mi papá, pero él me dijo, en el jale hasta inmenso, pero que te veas que andan moviendo tú de un lado para otro. El padre del año, señor. Wow. En el jale todo hasta inmenso, pero nomás mete de un lado para otro. Saludos a Diego, a Diego Morán, con mucho cariño, haciéndose inmenso, pero siempre de un lado para otro. Un aplauso para Diego Morán, señores. Siempre anda para todos lados, pero no hace nada. Como que era.
5: En paz, no diga eso. Es muy servicial nuestro Dieguito.
0: Dice, consejo de mi padre que entendí ya de grande: no importa a lo que te dediques o hagas, pero siempre trata de hacerlo mejor cada vez. Ah, está bonita. Okay. ¿Sí? ¿Sí? ¿Y si le agarraste la onda o no? Ah, nomás pregunto, just asking.
5: Sí.
0: Porque nomás just asking, ¿no?
1: El consejo que me dio mi jefe dijo: nunca vas a saber lo que es ser hijo hasta que seas padre.
0: Sí, pues con eso empecé yo. Dice esta Mónica: mi padre un día me dijo, mi señor padre, lo que das es lo que vas a recibir. Saludos a Said.
5: Pero a ver, ¿usted qué piensa de ese dicho? Porque yo a veces siento que no necesariamente lo que tú des vas a recibir. A veces tú das demasiado y no vas a recibir lo mismo.
0: ¿Usted qué yo cree? Creo que das lo que recibes.
5: Das lo que tú eres.
0: Sí. Y yo tengo otro concepto todavía más raro sobre el dar y el recibir. Yo sí creo que sí se da lo que se recibe lo que das, pero no de la persona a la que tú se la das.
5: O sea, lo recibes,
0: o sea, de otra forma. La forma recíproca de que la vida paga puede ser muy rara. Por ejemplo, yo doy algo, ¿da? Yo doy. Vamos, supongamos que yo veo al chino, no voy a decirte a ti, Giselle, porque que en el freeway que se le ponchó una llanta.
5: Ok.
0: Y no digo Giselle porque se pararía todo el perro mundo.
1: A huevo.
0: Si Giselle se baja y se agacha tantito.
1: Con él.
0: Se para el pinche freeway. A bajarse a ver quién le ayuda. Por eso voy a poner a este probi perro.
1: Pobre carajo.
0: A este probi perro sin hueso. Sarnoso. Que nadie quiere y que es el chino.
5: Ocho chichis.
0: Entonces yo digo, ese vato se le ponchó la llanta. Deja de ayudarle porque se ve que no sirve para nada. Me orillo. ¿Qué onda, compa? No, es que no traigo gato. No, ahorita se arma. Yo bajo el gato, zum, pum, pum, pum, saco la cruz. Órale, cámara, le ayuda a poner la llanta. No, es que no traigo. No, te presto mi donita, no hay peo. Órale, le ayudo. Él ya no me va a ver nunca más. Entonces él no me va a regresar lo que yo di. Pero la vida
1: le va a dar.
0: Un día a mi nieto, que se le quede el carro, un día se va a parar un extraño y le va a ayudar a poner la llanta.
5: Sí, exacto.
0: O sea, sí siento que sí la vida sí te regresa lo que das, pero no de la persona no a la que misma. Se la das.
1: Okay.
5: Sí, por ejemplo, lo puedes bendecir con otra persona a lo mejor.
0: Exactamente. Sí. Y a lo mejor no a ti, a lo mejor a tu hijo, a tu esposa, a tu hija, a tu hermano. Sí hay una reciprocidad, sí, pero no directa a ti.
5: Mi mamá y mi abuelita siempre dicen eso, que a ellos les gusta ayudar porque si se le regresa, que se le regrese con sus hijos o lo que sea.
0: Dice Don Cheto, usted una vez dijo unas palabras que curiosamente se las oí primero a mi padre. Si vas a decir algo, procura que tus palabras sean lo más dulce que sean por si te las tienes que tragar. Sí, yo me acuerdo, dije una vez esa. No es mía, a alguien se la escuché.
5: ¿No? ¿Qué tienes que decir respecto a eso?
1: No vine ese día.
5: No estaba presente. Estaba presente,
1: sí que no cuenta. Está bien, perro. Uno de los consejos que me decían mis padres es, y se me hace muy chido, ve a la fiesta a divertirte, no a divertir a la gente. ¡Ata, perro!
0: A ver, ¿que no seas payaso?
1: Sí, o sea, ve a la fiesta a divertirte, no a divertir a la gente.
0: Ay.
5: O sea, de que no hagas ahí...
1: Sí, como que no vayas a hacerte el ridículo para... O sea.
0: Yo no, qué bueno, es consejo, me da mi padre, pero luego si me lo hubiera dado no hubiera de ser quien soy.
5: No.
0: Dice Don Cheto, mi padre me decía, tú eres un águila, hijo, yo te enseñaré a volar, pero yo no volaré tu vuelo. ¡Ay!
5: Viejo, sabio. Está muy de José José esa frase.
0: Viejo sabio, si viejón es viejo sabio, De bien a bien el viejo sabio allí. Don Cheto, mi padre me dijo, la palabra lo más valioso que tiene un hombre ya de grande, dice Adrián, lo entiendo. Ok.
5: Sí, eso tiene mucho valor, Don Cheto. La palabra de una persona que cumpla lo que promete.
0: A ver, dice, mi madre me dio un consejo. A ver si ustedes lo entienden. Agrado quiere agrado.
1: ¿Cómo que agrado quiere agrado?
0: O sea, ¿qué entienden ustedes con agrado quiere agrado?
5: Yo no lo entiendo.
1: No, ni yo.
0: Agrado es como agradar.
5: Como respeto quiere respeto.
0: Yo creo, ¿verdad?
5: Sí.
0: Ok, chido por tu jefa. Está un poco ahí.
5: La única que le entendió fue la Ferrari.
0: Está bonita la frase, pero sí está muy críptica. Está muy críptica, como quiera.
1: Ah, está perro.
0: A ver.
1: Chino, mi viejo siempre me dijo, cuida lo que tienes y no dejes lo tuyo por lo que te platican que es mejor. Porque la podrás encontrar más chichona, pero no más lechera.
5: Ah, no entendí. A ver, ¿cómo?
0: A ver, dime otra vez.
1: Cuida lo que tienes y no dejes lo tuyo por lo que te platican que es mejor.
0: Ok. Uh-huh.
1: Porque la podrás encontrar más chichona, pero no más lechera.
0: Está bien, eso aplica a todos los aspectos.
1: A todos,
0: sí.
1: Claro.
5: O sea, en las relaciones, la relación, en el trabajo.
0: El andar de
5: canijo.
0: De canejo.
5: Claro.
0: Eso, todo aplica ahí.
1: Está perro ese.
5: Como cuando dicen The grass is not always greener on the other side, ¿cómo dicen?
0: Sí, que uno siempre tiende a ver que la yarda del vecino siempre está mejor que la de uno. Uh-huh. ¿No? Entonces, esa comparación ahí empieza.
1: Oye, hablando de eso, se me rompió un... ¿Cómo se llaman? ¿Sprinklers?
0: Primero habla con ganas.
1: Se me rompió un spinker o spin.
0: ¿Cómo se llama? Se me rompe un spinker. Hablando de eso, se me rompió un spinker. ¿Cómo se llama spinker? Hable bien, no me hable bien, hombre.
1: Pues se me rompió.
5: Es que cuando se emociona, pero fui habla como borrachito.
1: Fui a la Home Depot y hay un chorro de diferentes. Dije, ¿y cuál es el de mi casa? No supe. No supe cuál comprar. No, neta, hay un chorro. O sea, no supe cuál. O sea, incluso lo quité y me lo llevé. Y dije, para comprar el igualito. Ajá. Hombre, no sé cuál es.
0: A ver, dice, yo tengo sentimientos encontrados. Porque mi padre me decía, nunca fallas a fumar. Pero él era bien borracho. Es que uno de papá siempre va a decir, pues para que tú no lo hagas. Porque sé que este vicio está bien feo. Ajá. Y no quisiera que lo tuvieras y que vivieras perpetuado a un vicio así. ¿No creen ustedes que eso es lo que le quise decir?
5: Maybe.
0: Ok, está bien. Va.
5: ¿Qué tal las de los consejos o los dichos, por ejemplo, que te dicen con el karma? Porque dice aquí Martina Podaca, dice, el karma existe, pero el karma del universo, el que se encarga de lo que recibes. Yo lo entendí con los años y está el karma espiritual, que eso es de Dios.
1: Siéntese, señora, por favor.
5: Sí, me supongo como el karma en general, de que hagas cosas buenas para que se te regresen cosas buenas. Y lo malo que hagas se te va a regresar.
0: Yo entiendo, yo tengo un concepto de karma.
5: A usted no le gusta el karma, ¿verdad? Siempre no. Te dice que no le gusta mucho ese.
0: No me gusta el karma, porque creo que el karma, como lo interpreta la mayoría de las personas, tiene un dejo de venganza. Y no me gusta a mí pensar que el karma tiene que ver con venganza. Es como, pero le va a pasar lo que me le va, que te pase. El karma, como la mayoría de la raza lo interpreta, es que te pase como que te hagan lo que me hiciste. O sea, casi lo estás deseando, pero no te animas a desearlo.
3: No, el karma es tan simple como causa y efecto.
0: Causa y efecto.
3: O sea, lo que tú hiciste tiene una reacción y una acción.
0: Ok, yo lo el karma a mí me gusta pensarlo, pero no quiere decir que así sea. A lo mejor es una interpretación personal, que es cómo vas a vivir con lo malo que hiciste, o sea, con la conciencia moral de lo que hiciste mal. El karma en teoría debería ser tú. Hiciste un mal, tú robaste, tú mataste, tú ¿cómo se dice? Engañaste, lo que sea. Tu karma no es que te maten, que te roben o que te engañen. Es cómo puedes vivir como una persona con ese peso de algo que hiciste, que tú sabes que dañaste y que fue mal. Pero no me hagan caso a mí, yo es una interpretación personal.
3: Regresamos con más aquí en Don Cheto al aire.
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0: saluda con mucho cariño. Ahí Giselle El Brach, Giselle Bravo el Chino. Y nuestra psicóloga de cabecera, amiga de todos nosotros, de España. ¡Ole! Silvia Olmedo, ¿cómo estamos, querida Silvia Olmedo?
1: Les estoy viendo por YouTube.
0: ¡Eso! Vamos a salir ahí unos segundillos ahí, segundillos tarde, pero estamos en vivo. Te manda a saludar nuestro amigo Curro, que ayer me junté con él un ratito. Con nuestro amigo Curro, que es nuestro amigo en común.
2: En común.
0: En común, Silvia.
1: Qué majete es Curro, ¿verdad?
0: Es que majete es Curro. Me dio una plática que se convirtió en una plática personal y no, pues me ayudó mucho, como todos los españoles que se han cruzado en mi vida, que son dos, me han ayudado mucho. Silvia Olmedo, ¿ser intenso o no ser intenso? He ahí el dilema.
1: Ser intenso.
0: Yo me considero que soy un vato intenso si yo me llegase a enamorar. Pero no todo, no sé si esté bien o esté mal, Silvio Olmedo. Porque dice Silvio Rodríguez, los amores cobardes no llegan ni a amores ni a historias, se quedan ahí.
1: Tiene razón. Entonces, primero hay que saber qué es ser intenso, porque hay distintas maneras de interpretar la intensidad. Por ejemplo, en el caso de usted, Don Cheto, más que intenso en su forma de reaccionar, es intenso en sus emociones, ¿no? Estamos hablando de que usted es una persona intensa emocionalmente. O sea, porque su forma de experimentar las emociones es más profunda, más grande, ¿no? Es la intensidad emocional. Pero ¿qué pasa? Usted es muy intenso emocionalmente porque se enamora, pero la forma de expresar eso a lo mejor no es intensa. ¿Qué quiero decir? Puede que se enamore mucho, pero y lo sienta mucho y tenga mucho miedo a que le dejen, o incluso llega a hacer lo que se llama el love bombing, o sea que como le gusta y ama tanto a alguien, digamos que lo desborda de amor, ¿no? O puede ser una persona que lo único que le pasa es que siente mucho una emoción, pero no necesariamente la canaliza o la expresa, ¿no? Por ejemplo, Giselle, ¿tú eres intensa emocionalmente y lo expresas, o solo eres intensa emocional o no eres intensa emocional?
0: Lo que es esta. Creo que,
3: no creo que soy intensa emocional, creo que sí también soy muy expresiva en cuanto a ciertas cosas, pero no al modo intenso de que si me entienden a la primera que les digo, bueno, y si no, pues ya, bye.
1: Porque eso es lo que tenemos que analizar todos. Hay gente que verdaderamente las emociones las viven más intensamente. Sí. Por ejemplo, las personas paz, las personas altamente sensibles. ¿Ok? Que no quiere decir que esas personas las expresen, ¿no? Entonces, son personas que a lo mejor viven las emociones muy intensamente, o si tú les haces algo les va a doler más, muchísimo más, porque emocionalmente digamos que son más sensibles, pero no necesariamente te lo expresan.
2: Yo te voy a decir, Silvia, que yo durante muchos años de mi vida, yo batallé creyendo que yo estaba mal por ser intenso y tratando de medir mi intensidad con la gente para ser fit. Ahorita ya me vale madre. La gente que quiere estar a mi lado, a que aguante mi intensidad, y si no, que se vayan.
0: A ver, pero quiero, ¿puedes una pregunta?
2: Sí.
0: ¿Que me pusiste pechito?
2: Sí.
0: ¿Qué era la intensidad que te decían que eras? O sea, por ejemplo,
2: yo soy una persona extremadamente intensa en todo. Yo soy extremadamente intensa en lo laboral, en lo sentimental, en lo amistoso. En todo soy intenso. Uh-huh. En todo.
1: Y ahora mi pregunta, Said, ¿invades el espacio de la otra persona?
2: No, porque yo
1: entonces
2: no soy...
1: Entonces eres pasional.
2: Sí, pero, o sea, a lo que voy es que mi intenso es que yo todo lo que tengo alrededor, yo lo vivo con muchísima intensidad, con todo. Okay. O sea, para mí cualquier trago es como que estoy desactivando una bomba de Hiroshima y Nagasaki, así literal.
1: A ver, es que vamos a dividirlo en partes. Una parte es, eres una persona, que esto yo creo que es vital que lo entendamos. Hay gente que funciona, digamos, como que se abren compuertas, ¿no? Y esas compuertas no las controla, ¿ok? Pero hay gente que es de un color intenso, Intenso y pasional. Y es una, y son gente que tienen que hacer todo de una manera muy pasional. Sí, si eso te permite acabar tus proyectos, te permite conseguir cosas y no invades el espacio emocional de las personas, eso es algo positivo. El problema de la gente intensa, a veces que es muy intensa, es que invaden espacios emocionales. Y ahí es cuando la otra persona lo ve casi como una agresión. ¿No? Entonces, por ejemplo, Said, si tú, por ejemplo, con tu pareja, porque te hace muchísima ilusión ir a un sitio, le dices que vas a un sitio, que vayamos a un sitio, que vayamos a un sitio, y no le pides su opinión, ahí esa intensidad es negativa. Pero si tú le manifiestas que tienes una ilusión muy grande sobre ir a un sitio y esa persona no pone una alternativa a otro sitio, esa intensidad es pasión.
0: A ver, está Perrider. ¿Cómo se mide la pasión a la intensidad? ¿Cómo se pasa de ser un vato pasional, una persona pasional, a ser una persona intensa? Y eso lo tenemos que preguntar a cada uno porque tenemos diferentes opiniones. Claro. Para mí una persona intensa es una persona que todo el tiempo quiera saber decirte, saber que dónde estás, a qué horas vas a llegar, a qué horas esto. Hay mucha intensidad. Y una persona apasionada es que los momentos en que estás junto con esa persona, pues son llenos de amor y de entrega y de atención, pero no una atención malsana de dónde estás. O sea, es que hay una situación. Yo le decía a mi esposa, es que tú, le decía yo a Carmela, es que tú no preguntas para saber, preguntas para agarrarme en la matada o en algo que no estás de acuerdo. O sea, haz de cuenta que Carmela no me pregunta dónde estoy para decirme dónde estás, para saber dónde estás, porque estoy preocupado, para saber, es dónde estás y qué estás haciendo ahí y por qué estás ahí. ¿Me explico? Es una cosa es decirme dónde estoy, en el trabajo, estoy en la tienda, a decir dónde estás, por qué estás ahí, no sé, ese me hace una persona intensa.
1: Es que no es intensa, es controladora.
0: Uh-huh. Controladora.
1: Me explico, es que el problema es que utilizamos la palabra intensidad en el que cubrimos tantas definiciones y tantos conceptos que en el fondo lo que estamos haciendo la palabra intenso es algo negativo y no necesariamente tiene que ser negativo. Cuando una persona es más sensible de lo normal, pero regula sus emociones y no reacciona de una manera desproporcionada, es una persona que es pasional emocionalmente, pero no invade el espacio de la otra persona.
3: Pero creo que es más difícil que una persona intensa regularice sus emociones. Yo creo, o sea, yo pienso que tienes que tener un nivel de madurez muy alto para regular tus emociones, porque al menos a mí en mi experiencia con gente intensa no regularizan sus emociones.
0: ¿Pero tú aguantas a un intenso?
3: No. Porque normalmente un intenso no regulariza sus emociones.
0: Te tengo una pregunta de una radioescucha, Silvia Olmedo. Dice, hola Silvia, ¿cómo estás? Yo me llamo Elena. Estoy sufriendo mucho porque tengo una huella de abandono muy grande y suelo sabotear a las personas que están cerca de mí por mi intensidad. ¿Ve? ¿Qué le decimos a Elena?
1: Primero, la palabra intensidad no es un diagnóstico. Lo único que te está diciendo es que tengo un exceso de acción en algo. Entonces, en su caso, lo que le está pasando es que probablemente tenga un problema de apego amoroso. O sea, tiene un miedo brutal a que la abandonen o no la validen. Y entonces, para que no pase eso de lo que tiene miedo, sobre reacciona intentando controlar o persuadir en las respuestas de otras personas, ¿no? Entonces esto es muy importante. Hay gente que son muy sensibles y esa sensibilidad se la callan. Usted, Don Chito, es muy sensible y no es nada intenso.
0: Yo soy sensible, pero ¿y me la callo o no me la callo?
1: Se la calla. Se la calla normalmente, ¿no? Entonces, lo que sí es importante es muchas veces Llamamos a personas intensas cuando esas personas lo que son es pasionales y lo único que pasa es que a ti te gusta ir a 20 por hora y a esa persona ir a 90. Entonces, en un momento determinado le puedes decir a esa persona, oye, yo no puedo ir tan rápido como tú, o verdaderamente la prisa que tú tienes me pone una presión innecesaria y hace que quiera hacer lo contrario que tú me dices. Entonces, con ese tipo de personas, lo primero que hacemos es, uno, entender si son pasionales o no. Yo siento que a veces necesitamos gente pasional en nuestra vida para que nos lleve, que nos conduzca, nos dé energía. Hay gente... Incluso sí. En la televisión la gran mayoría de las personas son más pasionales porque tienen que tener más energía que el resto para conducir, ¿no? Eso es una. Dos, hay distintos tipos de personas. Igual que un platillo, algunos se cocinan a fuego muy alto y otros muy a fuego lento. Las personas son iguales. Para Giselle, alguien que se acerque a lo mejor demasiado rápido o que se aproxime demasiado a ella emocionalmente, eso es ser intenso. Y a lo mejor, si esa misma persona se presenta con Said, va a ser como no está haciendo el esfuerzo. Entonces, la intensidad está muchas veces basada en cómo somos nosotros. Lo que sí es verdad es que hay gente que reacciona de manera desproporcionada, invadiendo los espacios de una persona físicos y emocionales. Y ahí esas personas tienen normalmente una falta de regulación. No saben regularse. Y eso hay que entenderlo. Entonces, por ejemplo, les voy a comentar. Yo soy una persona muy calmada, pero puede que sea un poco intensa de manera negativa con mi hijo. ¿Por qué? Porque estoy detrás de él todo el rato que ordene su habitación. Entonces, puedo ser intensa negativamente. A mí la palabra intensa no me gusta, pero se utiliza mucho con una persona y con otra persona no lo soy. Entonces, ¿qué es lo importante siempre? Es analizar y saber cómo es la otra persona. ¿A qué fuego se cocina? ¿Es a fuego lento? ¿Fuego alto? ¿A rescoldos? ¿No? Y hay gente que por su personalidad, si tú eres una persona muy calmada, si eres una persona que eres a lo mejor más tímida, más introspectiva, mucha gente que a mí no me parece intensa, a esa persona sí le va a parecer. Entonces es una cuestión también de afinidad de personalidad.
0: Entonces, ¿es malo o no es malo ser intenso?
1: ¿Es malo cocinar a fuego fuerte la carne, sí o no? Depende. Depende si te gusta al punto, quemada o cruda. Lo que sí es malo, es más que malo, es negativo, es responder o reaccionar, Don Cheto, de manera desproporcionada ante una emoción o una acción. Porque en ambos casos haces algo que es perder el control de ti mismo. Y cuando tú pierdes el control de ti mismo es como cuando pierdes el control del carro. ¿Qué pasa? ¿Qué puedes atropellar a alguien?
0: Ok, viva la intensidad. Entonces, vale, pues ahí está.
1: Yo soy muy pasional.
0: Que el problema también aquí, y luego tenemos que hablarlo, es la pareja del intenso. Porque imagínate un intenso y un evitativo como yo. Acabamos aguantando, claro. Yo por evitarle aguanto su intensidad y aquella intensa porque yo soy muy ¿cómo se dice? Como muy
2: pasivo, gris.
0: Muy pasivo, exactamente. Y yo por ser pasivo la va a desesperar más y va a ser más intensa.
1: Sí. Claro.
0: Yo tenía una conocía una relación donde me platicaban edad y yo le decía, una vez me pidieron una opinión y yo le dije, bueno, mi opinión yo no los conozco muy bien, pero por lo que estoy viendo aquí, es que tú, le dije a la muchacha, tú buscas la atención a través del conflicto. La muchacha cuando quería atención le daba por pelear.
1: Y hay algo que tenemos que entender, hay mucha gente que...

0: nerviosos y en vez de callar empiezan a hablar mucho. A veces nosotros los analizamos como, ay, qué persona tan intensa, cuando no nos damos cuenta que a lo mejor esa persona tiene un rasgo dentro del espectro autista.
1: ¿O sí?
2: ¿También?
0: Claro, entonces
2: ¡Qué
0: yo creo
2: crazy!
0: que antes de, yo siempre en mi situación personal ahora, con la sabiduría que ahora tengo, lo primero cuando viene alguien, veo cuál es, cómo habla, cómo mira, porque muchas personas que a lo mejor las acosamos o las acusamos de ansiosas son personas muy inseguras, que tienen miedo al rechazo. Y en cuanto tú les das un poco de tranquilidad y les prestas a lo mejor 5 minutos de escucha pausada, puede que cambien completamente, porque ya no sienten lo que a muchas parejas les pasa, muchas parejas que son apego ansioso, que son personas que tienen miedo que les abandonen, que tienen que hacer algo por ser amados. ¿No?
1: Oiga,
0: Entonces,
1: yo sí quisiera platicar de ese famoso apego ansioso. Yo lo oigo cada vez más, pero no lo entiendo.
0: oye, si quieren podemos hablar de eso. Y luego una cosa que un tema estaban hablando, a mí sí me gustaría hablar del perdón y de cómo pedir perdón. Hablando de lo de Carin León, me motivó para pensar en el perdón también.
1: Que está bien, Silvio Almedo. Todas las pláticas con usted son muy interesantes. La queremos mucho, Silvio Almedo. Que la sigan en sus redes sociales y obviamente que se suscriban a su canal de YouTube, Silvio Almedo. Denos esa información.
0: Suscríbanse en el canal de YouTube a Silvia Olmedo, escríbanme si quieren venir al programa en Los Ángeles a so@silviaolmedo.com y decirles que Sobre las Olas todavía está ahí en los cines en México.
1: Eso, sobre la
3: Gracias,
1: escuela de la
3: Silvia.
1: González, ahí, sale también, ahí, sale de ¿cómo se llama?
0: Es el
1: ¿De
0: mero.
1: cuál era el tema de hoy? Es ser
3: intenso.
1: Es bien intenso.
0: ¡Soy
3: Yo
0: intensa!
3: sí.
1: Es bien intensa, está bien, viva la
0: Oh,
1: intensidad. Una
0: ¡qué
1: intensidad,
0: pasional!
1: se puede ser intenso con pasión, sin invadir el espacio, ¿verdad? En el amor hay que tener cierta intensidad y valentía y hacerlo con pasión, no ser nomás ahí un güey que según te quiero pero nunca lo dice,
2: Le
1: o una
2: costó.
1: persona que cree que porque te hace de comer ya te está demostrando el amor. No, hay que entender el lenguaje del amor del otro. A lo mejor tu lenguaje de amor es ser de comer, pero el lenguaje del amor de tu pareja es que sí le digas al vato, hey, te amo, gordo. Te amo, pumpkin pie. Silvio Almedo, es un placer hablar contigo. Te queremos mucho.
0: Un beso a todos, les estoy leyendo los mensajes.
3: A su morra le dice pumpkin pie.
4: Regresamos con la abogada de migración.
1: A Carmela yo le digo pumpkin pie, sweetie pie, sweet cheeks.
2: Sweet cheeks.
1: Las cachetitas dulces, ¿verdad? Como que era.
3: ¿No son sinónimos de que está gordita?
1: No, poquillo. A la güera también le digo chavi cheeks.
3: Chavi cheeks.
1: Chavi cheeks.
2: ¿Por qué?
1: Pues, ¿a qué te digo?
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1: ¡Buenos días, familia! ¡Buenos días! Gracias, gracias, gracias por todo su cariño por allá. Tengo algunos saluditos en que me traje de...
2: De Fresno,
1: y quiero mandarlo ya en este momento, right now.
2: ¡Cálese, viejo!
1: Ahí va, espérame. Ay, ay, no, no. Oiga, ¿no les ha fallado el celular ahora que va a salir el otro iPhone?
2: Sí.
1: ¿Verdad que sí,
2: machín? Más lento que nada.
1: Machín, ¿verdad?
2: Más lento que nada, sí.
1: Saludos, para mi compa Jesús Alvarado de Guerrero, que jala en la uva. Un abrazo, viejón. Gracias por sus palabras. También saludé a Lucía de Hanford y a su amiga Blanca. Las amo, babies. Lucía trabaja ordeñando de vacas de 7 de la noche a 7 de la mañana.
2: ¿Pero a mano?
1: No, con máquina, yo creo.
2: Ah.
1: Son algunos de los que me traje por allá. También quiero mandar a mis, ¿cómo se llama? Mis patrocinadores de cambio, que me mandaron ya mis primeros cambios para mandar saluditos ahí. Ahora verás quién lo mandó y tú. A Kiki Bedoya, muchas gracias. A mis amigos de Inglewood Hardware and Pipe Store. A José. A Angie's Toilets, también que nos escuchan allá en Salem, Oregon. Un abrazo para ellos. A que me quedan, que me mandan sus saludos en cambio. Ya ando un perro, no, ahorita hay un cambio.
2: Eso.
1: Tengo cuatro apenas, pero cojera. Ya andamos cambiando allí.
2: Cambiando.
1: Ocupo un paro. ¿No conoce a alguien del DMV? Es que se va a vencer la licencia, ¿vale?
3: Señor, ya no hay paros en el DMV. Ya no. Uno tiene que hacer fila y llamar igual.
1: Está bien, pues.
2: Al menos que sea Kim Kardashian o alguno de esos que tiene.
1: Bueno,
2: que
1: ya... no soy, pues, ni Kim Kardashian,
2: supo
1: pero.
2: Supo que la viejona llegó hasta con su luz especial y todo para cuando le sacara su foto.
3: No. Ay, qué mami.
1: No, yo nomás ocupo que se me va a vencer la licencia, a ver si alguien. Conoce a alguien del DMV que venga un paro, pues, para no hacer, pues, líneas y así. Ven, está bien.
2: You can make an appointment.
3: Ahí está la abogada de migración.
1: ¿Ya está la abogada de migración? Martis.
3: ¿Que por eso los martes va a Leti Valencia? Claro que sí.
1: ¿Y Silvio Almedo no va?
3: Ah, perdón, sí, es cierto.
1: No, Silvio estás Almedo. Más perdido.
3: No, Leti Valencia va hoy, pero más al rato.
1: Ok, pues está bien, a lo que estaba yo diciendo.
3: Ahorita va Silvia.
1: ¿Ya está Silvia conectada?
3: No sé.
1: Vamos a ver si está Silvia conectada. Vamos a ver, double check.
4: ¿Is she there?
5: No, a nadie.
1: No tenemos a nadie. Bueno, ahí sigamos. Vamos a abrir, pues, entonces, mientras se conecta, vamos a abrir, pues, la saludadera, ¿va?
3: Ándele.
2: Jálese.
1: Vamos a abrir la saludadera.
5: Ok, el Zoom está cerrado. Necesitamos que alguien vaya y lo abra.
1: Alguien vaya y lo abra el Zoom. Bueno, está bien. Ahorita nos arreglamos, señores. Ahorita nos arreglamos. Dice, buenos días, Don Cheto. ¿Ya no va a mandar saludos? No, sí voy a mandar saludos, pero en cambio los mando en video en cualquier momento aquí en el radio.
2: No, y además creo que el de cambio es más personalizado porque lo...
1: Sí, el de cambio ya ellos dicen, quiero un saludo que diga tal, por ejemplo, los vatos me dijeron, trabajamos en Oregon y hacemos baños portátiles, diga usted un saludo. Entonces, saludos a todos cuando ocupen un baño portátil, chalala, chalala. Me explico.
2: Exacto. Ya no,
1: me pueden hacer preguntas también, ¿eh?
2: Es más detallado, pues.
1: Órale, pues. Dice Don Cheto, saludos a toda la banda de Leno, California. Para el Cuervo y el Carlos, un saludo ahí, que andan ahí los güeyones. Dice, Don Cheto, ya me llegó la gorra perrona, viejón, me impresionó la calidad. La verdad, sí me rifo en mi calidad de mis productos, la mera neta.
5: Saludos para Adolfo Herrera, el viejo de Urosi, así me puso, el viejo de Urosi. Allá lo encontré en el casino, me dijo, tú mándame saludos para Adolfo Herrera, el viejo de Urosi.
1: El viejo de Urosi.
5: Así, pone nomás.
2: ¿No se pusieron a jugar ahí en el casino?
5: Sí, yo perdí.
1: Yo no juego.
5: ¿Sabe que no le entiendo a las perras máquinas?
1: No.
5: Le puse $20, no, le apreté dos veces, güey.
1: Y ya se
5: fueron
1: los 20.
5: Dos, y se fueron mis 20 bolas.
2: Ah, estaba jugando...
6: ¿De dólar o de cora?
5: No, mames, a dos. ¿Qué?
2: Haz de penny, como nosotras cuando fuimos como doñitas en puro penny.
1: ¿Traducción? ¿Puedo ya seguirle?
2: Ah, sí.
1: Bueno, son no puedes más
2: para los. Somos Javi fan.
1: Claro, fan.
2: No, dale, pues.
1: Dice Don Cheto, salud para mí, Santiago Nava. Tengo $120, ¿me alcanza por unos tenis? No. No sé, hijo.
2: Pasó de lanza.
1: Dice Don Cheto, ¿cómo se le va a vencer su licencia? Se vence su cumpleaños. Estoy diciendo que se me va a vencer, tú no preguntes, Jesse. Se me va a vencer mi licencia.
5: El que entendió, entendió.
1: Se acabó.
2: Hey.
1: Dice,
5: hagamos tema.
1: Pandel, no dura ni 30 minutos. No, no duro 30 minutos en el DMV, pero duro 2 horas para llegar a Pandel.
5: Dice, Don Cheto, hagamos un tema. Cosas que te dan miedo. Por ejemplo, a mí me da miedo ya comprar tickets para Carin León aquí en Los Ángeles que no llegue.
2: La raza.
5: ¡Da perres!
2: Fue una vez, pobrecito. ¿Eh?
1: Oye, saludos a mi querida Laura. ¿Sabes quién es Laura? Lauris, chino, la que se subió en el concurso del evento.
5: Oh, del evento.
1: La pocha, la que le decías tú.
5: La pocha.
1: Saludos, Lauris. Besos, saludotes, querida.
5: Arturo, Chinel, manda saludos de aquí. Mándame saludos a mí y a todos los panaderos de León y a mis hijos Jalen o Halen, Quetzali y Sharon, que los amo mucho. Ahí está.
1: Ya tenemos ahí a Silvio Almedo, pero se está viendo ahí una pantalla rara, ¿no?
4: Aquí estoy, no les veo.
1: ¿Sí nos ves tú bien, Silvia?
2: No, dice que no.
4: No les veo nada.
1: No nos ves nada, nada, nada. Bueno, ahorita estamos trabajando en eso. Apenas nos acabamos de conectar hace poco porque alguien, no sé qué pasó el fin de semana, pero es una desconectadera de todo y apenas pudimos
2: salir
1: en tele. Entonces en eso andamos, Silvio Almedo. Si no, te damos otro tiempecito más grandecito más adelante. Dice, haga todo online para la licencia. No, es que a lo mejor me van a volver
2: ya
1: a
2: hacer. Ya no puede. El examen, pero no se tarda tanto. Es nomás haciendo cosita.
5: Es normal. Amén, ya está, ya está ruco. ¿Qué esperaba? Ya está viejito. Ya tiene que ir a hacer el examen para ver si usted todavía está apto para seguir manejando.
1: Saludos, va Fermín Cisneros. Ya me llegó mi gorra. Muy buena calidad. Gracias, Fermín. Otro cliente satisfecho. Perdón, ya es petioto. Saludos a la gente de Tinaja de García, Guanajuato. Y también al famoso Chucheras. El otro día me comuniqué con él y me bajó el avión de bien a bien. Lo saludé y me dijo, saca para la botella, gallo, para sentar vara de bien a bien. ¿Y qué esperaba, Santiago? Que te hablara, que te leyera unos poemas. ¿O qué, güey? Dice por acá, Don Cheto, buenos días. Manda saludos a las chicas de Lumen Core en Beaverton, Oregon. Saludos a las morras bravotas de Lumen Core. Órale, a las morras bravas.
5: Saludos para toda la raza de San Cristóbal de Ayala. Guanímaro, Guanajuato, de parte del Chequín Núñez. Órale, ahí está. Tema, cosas modernas que ya son consideradas gay. Por ejemplo, yo ando con un Yeti rosita.
1: ¿Un qué? Hijo.
2: Con un Yeti, como tipo de estas de las grandes.
1: A ver, cosas que son más gays que ser gays. Que tu vaso sea rosita.
2: ¿Un Stanley?
1: Un Stanley.
2: Ay, sí.
1: O sea, a menos que te lo hayan regalado y que lo agarraste así en $1 y dijeras.
5: Y un especial, pues.
1: Pero le puedes poner un sticker perro ahí de Don Cheto y como que era ahí ya se ve más.
2: Pero super gay. Pero no puede traer un Stanley.
6: More gay.
2: Sí, no.
5: More gay.
1: Dice, Don Cheto, ahí le va. Una buena y una mala. Me llegó la gorra y la camisa y lo quiero felicitar por la calidad. Gracias. Pero el air freshener dura nomás una semana.
6: Oh, pues.
1: ¿Y qué querías, hijo?
5: Que te dure un año, ¿qué, güeyes?
2: Es como el que compras cuando te lavan el carro. Tampoco te dura.
1: Es del pinito. Es un pinito del 7-Eleven,
2: hijo. El pinito te dura una semana y digo que fue bien.
5: Javi García, chino, ¿pueden recomendar un buen hotel aquí en Bakersfield?
6: Anda.
5: Para dar una remangada.
1: ¿Qué te hace pensar que yo voy a conocer un buen hotel en Bakersfield? Si lo conociera, no lo dijera, porque mi esposa va a decir, ¿cómo conoces tu hotel en Bakersfield, perro, güey?
2: ¿Por qué ha tenido remotos allá?
1: No, pero no me he quedado nunca en Bakersfield a dormir. Me he quedado en Fresno. Ajá. Por ejemplo, el sábado nos quedamos en el hotel del casino.
5: Del casino.
1: Muy bonitos cuartos, hijo.
5: Sí, está bonito.
2: Está nuevo el casino, ¿no?
1: Perros, cuartos, tienes y casino.
5: Se resuena mucho la cama.
2: ¿Sí?
1: ¿Ah? ¿Eh?
2: ¿Qué?
5: ¿Cómo?
1: ¿Eh?
5: ¿Qué no, que está bien, nomás.
1: Que suena mucho la cama. Y... qué raro, no sonó nada. No sonaba, chino. Yo era que tenía que hacer ruido para que se oyera algo.
2: Los ronquidos.
1: Como quiera, venga.
5: Chino, mándame saludos y dile a Don Cheto que me siga, que me ponga en el VIP para que me pueda leer. Gracias, Beto Mesa. Mesa Beto, búsquelo. Órale, ahorita le digo.
2: Mesa que más.
5: Don Cheto, saluda a mi hijo. Eliot Aguirre, que todos los días los escucha y le encanta su música.
1: Ah, qué chido.
5: Pero sabe que a mí me da un buen de gusto porque, por ejemplo, los que vinieron, mis familiares de Texcoco, no conocían quién era Don Cheto, pero sí lo ubicaban machín por el juego de GTA.
1: Sí, ¿verdad?
5: Machín. O sea, la niña tiene 15 años. Y dice, oh, sí, yo me subí aquí y le ponía a Don Cheto en el radio. Y dije, ah,
1: que chido. Silvio Almedo está bien agüitada, pero espérate, Silvia, es que no nos podemos conectar contigo, baby. Ahorita ya vamos a conectarnos, ¿eh? Dice por acá, Abel García. Don Cheto, quiero agarrar un perfume Creed. ¿Cuál está chido? ¿El que quiere? ¿De Creed? Pues Viking, el Adventus.
5: Yo tengo el Adventus.
1: Mira, el Adventus, te voy a decir, el mejor perfume que se ha hecho para hombre probablemente sea el Adventus. 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
1: 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Exacto. 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
2: Negra, ese está perro.
1: Está perro, pero también está chido el Vikingo, está chido el Santal... El, tú tienes el Centaurus, ¿no?
5: 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Y la verdad, le voy a decir una cosa. Yo lo compré porque todo el mundo, ¡ah, que está bien chido! Y me han dado más cumplidos por otros que por ese. Yo pensé que iba a remangar con
1: ese. ¿Es el Adventus Absolu o el Adventus normal?
5: No, el Absolu. El negro. El negro.
2: A mí se está perro ese. ¿El negro abajo con clear arriba no, todo, o el negro negro? No,
5: todo negro.
2: Está
5: negro.
2: Perro.
1: Está perro, pero
2: es de mis favoritos. Lo
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5: ¿Sabe cuál? Pero... ¿Sabe cuál me dio Aje Rivas? Y todo mundo que me lo pongo me lo chulean. El Marley, el rojo.
1: O el Marley rojo, ¿verdad?
5: El Marley rojo, porque tengo el verde, tengo el negro. Este, güey, con este.
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6: México y todos prietos y con tu sombrero de tu rancho, esa madre se me hace
1: no. O sea, ¿no te gustan los murales que hay así como de tu raza?
6: Representando
1: pues,
6: tu raza.
1: De que dice raza unida, sí, el espíritu. Ya.
6: Y ponen la mamá, el papá y atrás un mendigo elote.
1: Una bandera y todo.
6: Esa madre no.
1: Chale, no te gusta el arte a ti, ¿verdad?
6: Y entras a los barrios mexicanos y es lo primero que ves en las
1: Claro, porque estás representando.
6: No, chafote esa madre. No soy mexicano para eso.
1: Que es mexicano y no le gusta. Y te enojas, hijo de la.
2: O sea, ¿qué opinas, por ejemplo, de los que tienen arte ahí en sus coches?
6: Naquísimo de madre. No,
1: je. El otro día que iba para allá, para Fresno, había un vato, una ranflita así bien tumbada. Amarilla la güey. Y dije, ese vato es michoacano. Nos encantan las ranflas tumbadas allá en Michoacán. ¿Sí? Y me pasó, y Michoacán, así le dije.
6: Tía, güey.
1: Yo conozco a los míos, vale. A ver, Giselle, ¿eres mexicana y no te gusta?
6: Los mexicanos.
2: Claro que sí. Chamoy, el pulparín.
1: Ah, chócalas.
2: Cosas...
6: No, man.
1: Ahí te va. Yo le voy a decir una cosa. Ahí va la mía. Soy mexicano.
6: Eso está peor.
2: No, güey.
1: Y aparte del agua de tamarindo, que no solo me gusta, me encanta, todo lo que sea de tamarindo. No.
6: ¿No le gusta?
1: Chamoy,
6: ¿por qué no?
1: Pulparindos, pelones, pelorricos.
6: A mí me encanta.
1: Nada, nada del tamarindo me gusta más que el agua de tamarindo.
2: Cuando me lo ponen así en una, ¿cómo se llama? En una michelada, les digo que no me pongan en toda esa.
1: Esa jalada. Sai García Solís.
6: Soy mexicano y no me gusta la birria.
1: Los mexicanos.
6: ¿No la
1: te
6: birra,
1: gusta la birria?
6: No, como carne, señor.
1: ¿What?
6: No como carne.
1: ¿Say what?
6: No.
1: ¿What?
6: No.
1: ¡Dengia!
6: No.
1: ¿Cómo que no?
6: Y ya si quiere que me vea más funable. Soy mexicano y no me gusta la cultura chola. Se me hace.
1: ¿No te gusta la
6: cultura? Esa madre no es mexicano. Claro que sí.
24: La cultura chola no es mexicano.
1: Sí, ¿cómo no? Sí, es una claro cultura que sí. Pues chicana, pues.
24: Ah, chicana, pero es mexicana.
1: Pero todavía.
2: Americana.
24: No, esa madre no se hagan mexicanos. Esa madre es mexicana.
1: No te enojes.
24: Chicano.
1: ¿Sabes qué? Me mandaron un mensajito aquí. Me voy a salir de TikTok porque mandó un mensaje así como que restricted.
6: Sí.
1: Entonces me voy a salir y luego ya ahorita me vuelvo
6: a meter.
1: Ah, mira, sí, hoy sí me gané una feria.
2: Ah, bueno, ¿cuál es?
1: $4. A ver, ok, ya me salí de TikTok.
24: A ver,
1: va.
2: A ver, dale.
24: ¿Pinta esta o no?
1: A ver.
24: Soy mexicano, pero ahorita no me gustan de el mariachi. Los perros concursos que todos canten mariachi. Yo creo que el mariachi es una jalada.
1: Oh, sí, es una blasfemia grande esa madre. No te gusta el mariachi, me gusta el mariachi. Y entre más clásico, mejor.
2: Sí, pues ese es el verdadero mariachi. Hey,
1: entre más clásico, mejor.
2: No, ¿cuál? La de...
1: A ver, ahí te va una. Soy mexicano y odio el mariachi loco. Con odio jarocho.
2: Yo también.
1: Odio el mariachi loco.
24: Chale.
1: Me cae gorda esa rola, me enfada.
2: A mí también.
1: Ahorita dice por acá. Hey, así que
6: soy mexicano y no me gustan los cueritos, dice Adán Ramos.
1: Dile que bloquealo y que no queremos ser su amigo aquí.
24: Ah, sí, bloquealo. Te digo que no bloquea gente.
1: Ah, no, entonces no hay que bloquear gente. Soy mexicano y no me gusta el menudo ni las carnitas, ni trae banderas de México en las camionetas. Jesús Miranda.
24: Así bloquea.
6: Mire, Cristi, Mónica Valladolid y varios más están diciendo que son mexicanos y no les gusta el pozole.
2: Sí.
24: Bloquealos, sí, bloquealos.
2: soy mexicano, no me gusta el pozole, no me gusta el menudo, no me gusta...
1: Araño y medio que no como yo menudo.
24: ¿Pero qué tal con V?
1: A ver, ahí te va.
24: Soy mexicano y no me gusta la charreada. Somos dos. No soy tan fanático de esa madre.
1: Chale, tan bien pesados ustedes.
6: Dice Juan Casas, soy mexicano y odio a Caballo Dorado y a su payaso de rodeo. No lo soporto.
24: Pero no es mexicano, Caballo Dorado.
6: Claro que sí, Caballo Dorado es mexicano, sí, chino.
1: Pero no, son de acá.
2: Es más Texas, ¿no?
24: Es más Texas.
1: Sí.
24: O sea, no es algo que...
1: No, la de Breaky Hard, esa sí es gabacha, pero creo que Payaso de Rodeo sí es de ellos. ¿O no? Payaso de Rodeo nomás es una...
2: es
1: en American Song.
24: Ya.
1: Ok.
6: Soy mexicano y no me gustan los frijoles, dice por acá.
2: Sacudo
1: para no barrer.
24: Sí. El último saco. Javier, soy mexicano y no me gusta el mole.
1: No, esa sí es blasfemia. Vamos a decir que es blasfemia.
6: Blasfemia.
1: Dice, soy mexicano y mexicana y no me gustan los nopales, Jessie Ayala.
2: Blasfemia.
1: Eso es de nacos.
6: No, me parece de nacos, pero me parece que el nopal... Yo, por ejemplo, toda mi niñez y mi juventud no me gustaban los nopales. Últimamente ya me gustan. Pero sí creo que es algo que a mucha gente no le puede gustar y entiendo por qué no le gustan.
2: Ya.
6: O sea, no me parece...
24: Vamos al espejo. Sí. Chale, hijo de eso.
1: ¿A Zay no le gustan los nopalitos? ¿Le gustan los nopalotis?
6: No, ya me gustan los nopales, ya me gustan.
1: ¿Sí?
6: Ya.
1: Ok, va.
24: Soy mexicano.
1: A ver, espérate. Jessie Ayala, está bien que no te gusten los nopales. Yo un tiempo los odié porque yo me cría puro perro nopal de chico. Y ahorita me encantan.
24: Ah, pues también.
1: Pero decir que son nacos, sí se me hace como muy clasista de tu parte.
6: Dice Horacio.
1: No tienes color para ser clasista.
6: Horacio, les adelanto que está diciendo una blasfemia.
1: A ver.
6: Soy mexicano y no me gusta el tequila. Blasfemia.
2: Blasfemia.
1: A ver, pues ahí te va.
6: Blasfemia.
1: Pero yo tampoco tomo tequila.
24: Ah, pero si un chocito de repente en una... Yo tampoco soy, pero si de repente... Shot.
1: Yo mexicano no me gusta el guajolote en mole ni nada.
2: ¿Qué?
1: Guajolote en mole, el ratón Rivera.
24: Pues es pavo, mano, pollo. Soy mexicano y no me gustan los restaurantes de mariscos. ¿Qué opinas?
1: ¿El marisco mexicano no le gusta? ¿Por alergia o porque, ay, guaca, huele a pescado?
6: A ver, yo le voy a decir que también a mí el sushi mexicano, que le ponen casi pozole, birria,
24: allá encima, no me gusta nada. Ese es de Sinaloa.
6: No me gusta.
1: A ver, hay un sushi mexicano que está bien ponedor. Cuando pide sushis, normal sushis. Mira, o sea, te dan, por ejemplo, el algo así, pero te le ponen un chilito jalapeño encima, te le ponen
6: pues sal, jalapeño,
1: salsita pero... macha con limón.
6: Pero ya ponerle casi barbacoa adentro.
1: Pero sí,
6: y
1: el pozole, pero el rollo, tú hablas del rollo. El rollo.
6: Sí, el rollo así con...
1: El rollo
6: mexicanizado,
24: con carne.
1: Con carne o con...
6: Mexicanizado.
1: El mexicanizado le pone mucho cream cheese.
6: Sí.
2: Ay,
1: y le pone quechetos en sí. Ay, yo tampoco soy fan.
2: No.
1: ¿Verdad? Pero bueno.
24: Y estoy contigo.
1: A ver.
24: Claudia, somos dos chócalas. Soy mexicana y no me gusta la música de Chalino Sánchez.
1: Blasfemia.
24: No, está re mal esa música, la neta, ¿no?
2: Hablando de música, dice aquí, soy mexicana y me repugna Karim León, Grupo Firme y Lenín Ramírez. Y si quiere pedo la Ferrari que me diga la Wii, dice.
5: ¿Cómo se llama?
1: Javi, soy mexicano y odio el mole.
6: Blasfemia. El mole es para mí el mejor platillo del mundo.
24: Otro. Soy mexicano y no me gustan los nopales y los chayotes. El chayote no está
1: bueno. El chayote es riquísimo.
2: El chayote
24: no está chido.
1: ¿Me permites convencerte?
2: ¿Por qué?
1: Me extraña que tú siendo de Guadalajara, donde el chayote
6: mi amigo Héctor me hizo chayote.
1: Tú comes el chayote del caldo. No, come el chayote espinudo. El espinudo, el que no lo puedes ni agarrar porque tiene espinas por todos lados. El verde, casi verde, muy verde. Lo pones a cocer. Cuidadosamente le quita la tecata espinuda. Ese chayote cocido con sal, limón y chile molido es una manjar de los dioses. Claro. El chayote del caldo ese no. El otro, el espinudón. Ese es una manjar de los dioses, viejón. Es más, se me antojó. No voy a cocer 2 horas en la casa. Nomás de pura chulada. A ver, sigamos. Soy mexicano y odio el mole. Ah, ya, va, y también tú.
6: Soy mexicano y no me gusta el hígado encebollado. Somos dos, el gorrón y yo.
1: Dice, soy mexicano y no me gusta ninguna comida al estilo mexicana que lleve tomate, chile y cebolla.
6: Uy, discúlpame.
1: Diego Chacón. Digo, Diego Muñoz. Diego Muñoz. Pues te diré que tu color de piel no está para ser así.
24: Soy mexicano, odio el mole y también odio los temerarios.
2: Ah, ok.
24: No te escucha el mono Miguel.
1: Pero no sé.
24: No digan mi nombre, soy mexicano, michoacano y no me gusta el aguacate.
6: Uy, no, blasfemia.
2: Oh, my blasfemia. God, ¿y el aguacate?
24: Y es michoacano.
1: Blasfemia.
2: Blasfemia. Chale. Blasfemia no, comentada.
24: Bien perro.
1: Ariday, soy mexicano y no me gustan los jaripeos.
24: Yo he llegado al punto que si me trago un taco...
6: Dice no Rodrigo, soy mexicano y no me gusta la música de banda.
1: También Alejandro Barcenas dijo lo mismo. No me gusta la banda sinaloense y romántica pop. Por ejemplo, la banda MS. Uy, blasfemia, blasfemia, blasfemia, blasfemia.
2: Pero sí le gusta el otro tipo de banda, pues, como tecnobanda. ¿O nomás banda en general?
1: La banda como banda romántica, según yo. Soy mexicano, dice Nancy. Soy mexicana y no me gustan los albures. Es de nacos.
6: Soy mexicano y no me gustan los Tigres del Norte. Dice por acá, Rey. Blasfemia.
24: Sí, te debes de saber una rola, güey. La de la Puerta Negra de Ley. De
2: Carlos. Pero no es de ellos, ¿no? ¿La Puerta Negra?
1: ¿De quién es entonces, Giselle? A ver, vamos contigo. ¿Quién canta La Puerta Negra?
2: No, o sea, sí la canta, pero ¿es original de ellos?
24: Sí.
2: Oh, wow.
1: ¿Sabes quién pintó La Puerta de Negro?
2: No.
1: Yo.
2: Usted.
6: Uh-huh. O sea, payaso. Soy mexicano y no me gusta el tejuino. Somos dos, el gorrión. Ay, y yo sí, odio el tejuino.
2: El tejuino, y eso que es allá lo también odio. De mi rancho que les gusta.
1: Somos tres.
6: ¿Sí?
1: ¿Te gusta el tejuino, Chinel?
24: O sea, no.
1: Fiti. Al fiti, o sea, ya lo va lo famoso. ¿No has notado tú que lo que pega de ti no lo aprovechas?
24: No, porque.
1: Sí, tú, no. Fiti, el fiti ya pegó, manéjalo mucho. Fiti.
24: No, es que fiti.
1: ¿Te gusta el tejuino?
24: Ah, fiti.
1: Pero dale así, fiti.
24: Ah, fiti.
1: Eso. Sí. Maneja, explótate, Chino, explótate, güey.
6: Dice, soy mexicano y no me gusta y no soporto el cielito lindo.
1: Ay, perdón, pero a mí quíteme la ciudadanía si quieren. Pero a mí me cae gordo cuando en el estadio empiezan de la Sierra Morena. Ya. Se me revuelven las tripas. Tantas canciones que hay, hombre, de aquel cielito lindo. Es hasta española la rola. Es hasta española. Pero bueno, está bien.
24: Soy mexicano y no me gusta la barbacoa.
6: Dice Emiliano, soy mexicano y no me gusta el limón. No me gustan los tacos ni los caldos.
1: ¿Tacos de ninguno?
24: No.
2: Yo no soy muy fan de los caldos.
1: ¿No? Caldo de res. Uy, chiquilla.
2: India.
1: A ver, esta sí, Gabriel. Gabriela sí se la sacó del estadio, Gabrielona. Soy mexicana y no me gusta el Chavo del Ocho. Ni ningún personaje de Roberto Gómez Bolaños.
6: Blasfemia.
2: Blasfemia, güey.
24: No, yo también. O sea, no, bueno, no, porque no me desagrada. No es que no me guste. Ya me hartó de que tanto lo pasaban, pero no. Híjole, me desagradó.
6: Acá yo también me voy a sentir un poco identificado. Fíjate
1: que yo siento que el Chavo del Ocho es esa cozy place para mí.
2: Ya. ¿Eh?
1: Es un lugar bonito conocido, sí. O sea, que al que siempre es bonito regresar.
2: Pues porque le trae momentos de su infancia, don Cheto. La mayoría es porque son
1: porque
2: momentos
1: todo mundo,
2: de
1: todo el mundo critica la comedia como repetitiva. Sí, pues, pero es repetitiva, pero siempre es funcional. A ver.
6: Y soy mexicano. Y odio la película Sangre por Sangre. No me representa en lo más mínimo.
24: Es que no es mexicana. Sí.
1: Es que es una onda acá de mexicoamericana.
24: Ah, sí, acá, esa mano es de mexicana. No es mexicana.
1: Vato,
24: no.
1: Que di. A ver, te voy a decir una cosa. La película Sangre por Sangre puede o no gustarte la cultura chola. Lo entiendo. Uh-huh. Pero es una película bien hecha, ¿eh? Y de culto.
24: Sí, sí es.
1: Es una muy buena película con una gran historia. Y bien hecha.
2: Pero
1: si quieres verla como el séptimo arte, si es el séptimo arte, el cine, ¿sabes?
6: Sí, claro. Sí.
1: Como séptimo arte, vela como séptimo arte y es una gran película.
24: Ese sí, dile naco. Naquísimo. Si te gusta, está más naco. Ese sí, naco.
2: A mí tampoco me gusta.
24: Soy mexicana y no apoyo a la selección mexicana por favoritismo y corrupción. Bueno, pues.
2: Ah, ya vamos a empezar.
1: Señor.
2: En todo hay corrupción. Todo hay corrupción. Sí.
6: Soy mexicana y no me gusta la salsa Valentina ni las micheladas con chile. Bla, dice por acá Olguita.
24: Bloqueada.
1: A ver, dile al vato de aquí. ¿Qué es mujer o hombre el de la selección mexicana?
24: Ah, vato.
1: ¿A qué selección apoya?
2: No. A la europea.
1: Va a salir aquí que Argentina. Sí. Ok.
24: Nada más me puso. Soy mexicana y no apoyo a la selección mexicana por favoritismos y corrupción. Y además por forma de jugar. Gracias por leerme. ¿Y a quién le vas? ¿A Inglaterra?
1: ¿A quién le vas? Inglaterra, ¿quién le vas? España, Argentina.
2: Dice, Alex, soy Max. Mexicano y no me gusta el atole ni el champurrado.
1: Dice blasfemia.
24: Sí, blasfemia.
1: Soy mexicano y no me gusta la capirotada, Griselda.
24: Uy.
2: Same.
1: ¿No te gusta la capirotada?
2: Mm-mm. La neta no.
1: A mí no me gusta la capirotada inventada.
2: Esa
1: que ya le ponen ahí. A mí que pasas y queso y se acabó.
2: A mí no me gustan las pasas. Creo que por eso no me gusta la capirotada. Se las ando quitando y ya me...
1: Ya cuando le pone ahí que coco rayado y sprinkles y quién sabe qué güeyes, no. Y que lechera y... No, la capirotada como la hacían los pro, nosotros los probis. Queso y pasas.
24: ¿Soy mexicano?
1: Pasas el queso.
6: José Luis dice, soy mexicano y no me gusta el pulque.
1: A mí, yo lo probé una vez y a mí sí me cuachalangó.
2: Hell nah.
24: A ver, Don Cheto, que Sangre por Sangre es una copia barata de American Me.
1: Mira.
24: Nomás está diciendo aquí, yo no...
1: No. Son películas diferentes, pero películas diferentes que hablan de algo muy similar, que es la cultura en la carcelaria. La mitad de la película es la descarcelaria, de cómo está la mafia de la cárcel y cómo están en pandillas ahí. En ese aspecto sí, pero no es copia para nada.
6: Soy mexicano y no me gustan los tamales. Guácala, dice Ernie. Blasfemia.
24: Pero si le puso, soy webback, soy border hopper, son pinches saltamontes, pero...
1: Aparte fue escrita por Jimmy Santiago Vaca, que era un poeta y escritor chicano.
24: Soy mexicano y me cae gordo Luis Miguel. No me gusta.
1: Esa sí está blasfemiona, ¿no?
2: Está fuerte esa.
6: Está fuerte. Soy mexicana y odio la comedia de Jorge Ortiz de Pinedo. Ni a Brincos Dieras, dice...
1: Pues, aunque no le gusta Brincosiera
6: ni Jorge Ortiz de Pinedo.
1: A mí, yo el otro día te lo dije, que a mí nunca se me hizo buen Jorge Ortiz de Pinedo. No se me hizo chistoso. Era como actor.
6: Me parece que en la comedia de situación donde tenía un guión, y sobre todo si él no escribía los guiones, no era mal actor.
1: Juan Manuel Ramírez. Soy mexicano y me gusta más Nacho Libre que Coco.
6: Uy, no, Coco está precioso.
2: Pero es que son muy diferentes las dos películas. Sí,
24: no puedes comparar.
2: O sea, son diferentes conceptos, ¿no?
24: Me cae gordísimo el tri de Alex Lora.
1: Soy mexicano, no me gustan los tamales. ¿Qué le hallan a eso? Rafa Sauto. Autodetailing. Vale. Quedrás miel.
6: Soy mexicano y no me gustan las tortitas de camarón.
1: Blasfemia. A ti tampoco. Ay, Giselle, qué guay, hija, eres muy delicadita, hija, perdóname.
2: Sí, soy, la neta.
1: Muy delicadita, no te gusta nada.
24: Soy mexicana y no sé si aplique, pero no sé qué le hayan a la música de Selena.
1: Está bien hecha.
6: A mí sí me gusta.
24: ¿Pero puede ser para mexicanos, Selena?
6: Sí, claro.
2: ¿Selena Quintanilla o Selena Gómez?
24: Quintanilla. No, Quintanilla.
6: Soy mexicano y no me gustan los mendigos corridos ni las canciones que escuchan los tlacuaches ahorita. Mendigas canciones corrientes, dice Iván.
1: ¿Cuáles?
6: O sea, los nuevos corridos tumbados y la nueva música así como tumbadona no le gusta.
2: Atentamente el chino dice.
1: Ya está viejito, él todavía. La Laurita Garza. Pide Laurita Garza todavía.
24: Empérrese.
1: A ver.
24: Soy mexicano y creo que Juan Gabriel cantaba horrible.
1: No es cierto.
24: Buenas canciones, pero su voz horrible.
6: Blasfemia.
1: Aparte de que es una mentira, wey, que es cero objetiva.
24: Sí, no, ese güey sí cantaba.
1: Te puede no gustar, ahí está bien. Pero decir que Juan Gabriel cantaba horrible, pregúntale a cualquier... Es más, tú llevas a cualquier lugar del mundo un cassette de Juan Gabriel y enséñaselo a un maestro de canto que no sepa quién es Juan Gabriel y te dice si canta horrible o no.
6: Correcto. Ahí. Por cierto, su concierto en las Bellas Artes está en el cine aquí en Estados Unidos a partir de
24: ayer. Mi amiga me regalaba 3 boletos. Sí. En Carson, dijeron, no llego.
1: Está bien, pues, vale. Bueno, pues viva México, ¿no, qué?
6: Sí, viva México. Viva México,
1: aunque luego de repente se nos olvide. Saludos a todos, viva México. Don Cheto.
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30: 24 siempre. Tocando puras buenas.

0: Exactamente, señores. Tenemos un programa específicamente hecho para usted. ¿No lo cree?
1: No.
0: Lo reto a que se quede. Mi querida Giselle Bravo. ¿Qué digo, querida? Sobrina.
1: Ajá, sí.
0: No, tío. Vale. Estoy bien decepcionado de Zambari.
1: Oh,
0: tío, no le echa ganas conmigo.
1: Pues ella es la mujer. ¿Cómo le tiene que echar ganas
0: no,
1: ella?
0: No, no.
1: No dieron de ahí de arrastrado con la abogada.
0: Ni un mensajito, ni un... Ni un esti, tú sabes.
2: Ni un buenos días.
0: Ni un buenos días. Hola, ¿cómo estás, bebé? ¿Quién sabe cómo, güey?
1: En mi mundo y en su mundo, el hombre es el que conquista.
2: Yes.
1: Y para nosotras, las mujeres tradicionales,
0: ¿sí?
1: El hombre es el que conquista, no la mujer.
2: Yes.
0: Pues está bien. El otro día hasta me sentí bien feo, porque le subió una historia ahí con un chavo muy guapo y dije, ya, valió mar, ya me la, no era su
1: mi
0: hijo. Dije, bueno, ya lo vi dándole consejos. Mira, así a ver, le voy a mandar un mensaje, pues, a ver, quiero un buenos días, le voy a mandar un buenos días. Pero dile, hey, dice aquel pues ingrato que...
2: Dile.
1: Ajá. Pero es que yo no soy ingrato, viejo.
0: Tú dile, dice aquel ingrato.
1: Aquel ingratote,
0: dile. Aquel ingratote que pues que le eches ganas, que se vea pues ahí que le eches ganas.
1: Está bien, voy a hacer paro.
0: Le eches ganas porque dice que te ve como que no le echas muchas ganas.
1: Ok.
0: Ahí te verá, lo voy a poner ahí. Hola.
1: Ingrato.
0: Hola, te soñé.
1: No le diga eso.
0: No.
1: Ella nos escucha, entonces va a saber más o menos de qué. A usted le dice a todas esas.
0: Hola, te soñé.
1: Oda Petiota, dígale.
0: Hola, Petiota.
1: Se pasa de lanza, viejo.
0: Hola, Petiota. Así ya.
1: Sí, le estoy escribiendo.
0: Sí, claro. Hola, Petiota, le dije ahí. A ver si cabe, que va a escapar. Ya cuando ya tenga le voy a decir, oye, le va a echar ganas, si no, yo para poner mis ojos en otras caras.
1: O no va a ir.
0: Hola, Petiota. ¿Con qué vamos el día de hoy, Michelle Bravo? Con
1: muchas cosas, don Cheto. Pues con lo que usted se le dé su bomba gana, porque quiere, como ayer nos hicimos Big Little Secret, ¿quiere que lo hagamos hoy? ¿O le cuachalango otra cosa?
0: Está bien, podemos ser Big Little Secret.
1: Big Little Secret.
0: Entonces va a leer Big Little Secret porque ya no le hicimos, ¿va?
1: Ayer
0: cuéntenos su pequeño gran secreto. ¿Algún secreto que traiga usted ahí? ¿Un secretillo ahí que traiga ahí? Yo tengo un secreto que les quiero contar.
1: ¿De qué?
0: Hice ventas allá. Llevé mercancía para allá,
1: ¿Para Fresno?
0: Para Fresno. Ajá. Se me vendió y le dije a Brian, nomás se me vendió tanto y me quedé yo con dos Benjaminis para mí.
1: ¡Bravo!
0: Eso, así nomás quedó.
1: Muy bien, señor.
0: Así nomás
1: quedó. El que no tranza, no avanza.

0: amigo Don Cheto está en vivo, Giselle Barbosa está en vivo. Sí, ahorita sí. Vienes ahí y el chino que están de seguro peleando hoy después ya.
1: Sí, los vi peleando ahí en el parking lot. Entonces, sí. Hasta que no se besen y se den abrazos.
0: Sin avisar, pero ¿qué tengo que evitar? Tú te dijeron que te puede el carro. Bueno, señores, buenos días, señores. Dice Don Cheto, quiero que me regañen, pero no me regañen porque ahorita ando feliz.
1: A ver.
0: Yo tenía un ex que andaba con él solo por la forma de hacerme el amor. No servía para nada más que para eso. Yo le decía, mi ex riatudo.
1: Amor.
0: Así decía la chica.
1: La morra, ajá.
0: Mi pequeño gran secreto es que ya regresé con él.
1: Ay, estupidísima, ¿por qué?
0: Dice, anduve soltera cuando lo dejé, hablando con prospectos.
1: Ah, la otra.
0: Mírala, esta me salió muy prospectera. Esta parece que andaba buscando seleccionados nacionales.
1: A ver, bebé, pero
0: con muchos prospectos, ajá. Pero ninguno nomás no. Todos querían, pero no. Así que mejor volví con el que ya andaba. Ya siento que no estoy en edad para andar pruebi. Ok, querida amiga. ¿Puedo opinar?
1: No opino. A ver, es que mi pregunta es. O sea, entonces nomás te está regresando por cómo le hace el acto amatorio.
0: ¿Cómo le hace el acto amatorio?
1: O sea, ni siquiera el vato tiene futuro ni nada por el estilo. Es nomás hacer su cochinero.
0: Sí, o sea, también está bien, hija. Nomás te voy a decir una cosa, hija. Con todo tú, acá te queremos mucho.
1: Sí, baby.
0: Pero nomás cuando salgas, cuando ni se te ocurra mandarme un mensaje a contarme, ajá, que ya tronó el mono.
1: ¿De qué?
0: Ay, Don Chet, ¿qué cree? Pues ya la otra vez lo largué. A mí yo no voy a hacer tu paño de lágrimas, yo ya estoy harto.
1: Ella ya sabe para dónde va esa relación, sí.
0: Sí, está bien. El vato, pues. Y luego también dicen los que saben, a mí no me pregunten.
1: Los expertos.
0: Que los que están, pues, bien dotados, pues, que llegaron temprano a la repartición, ¿verdad? Ajá. Y no es envidia, yo como que era, yo siempre he dicho que yo, pues, yo llegué.
2: Muy tarde.
0: No, creo que ni llegué. Creo que ni llegué yo. Ajá. Ah, sí, ¿verdad? Yo creo que ni llegué. Pero en veces el bien dotado peca de...
1: ¿De mucha seguridad
0: de,
1: ¿o qué?
0: De soberbia. Vamos a hablarlo por lo claro. Peca de
1: mucha
0: soberbia.
1: Seguridad.
0: Sí.
1: Demasiada.
0: Soberbia, una seguridad exacerbada es soberbia. Uh-huh. Soberbia. Como que ellos dicen, agarra, ay, mira, es que no sirves para nada. No importa, con esto tengo.
1: Sí.
0: Entonces,
1: piensan que todo lo van a solucionar con su miembro.
0: Dice Giselle. Piensan que todo lo solucionan con su miembro. Y sea cierto, pero no lo hagan tan obvio.
1: Pero no sean tan descarados.
0: No sean tan descarados. Está bien, hija, si volviste, pues ahora sí que dati.
1: Pero, a ver, ¿mi comadre busca una relación seria o es nomás de que, pues bueno, ya no quiero andar probando de plano, entonces nomás me voy a...
0: Ahora, salir. También ahí entras tú como mujer a decir, no. Ey.
1: Ponte las pilotas,
0: viejo, porque si no aquí, bye bye.
1: Exacto.
0: Ya sabes lo que es andar sin mí, chiquillo. ¿Verdad?
1: Porque, pues, si no vas a regresar a lo mismo, ¿y qué? Nomás andar valiendo gorro,
0: pues,
1: bebé.
0: Sí, pues, vale, está en tu malicia la... Ya no tienes uñitas en las patas.
1: ¿Cómo?
0: De tanta trompezada.
1: Trompezada.
0: Ya no tiene uñas de tanta trompezada, vale.
1: Dice Don Cheto, por favor, deberían de pasar solamente los programas repetidos, porque son los programas repetidos, el chino llega temprano, dice.
0: No, empezó re bien, empezó como gallo.
1: Duró dos
0: como,
1: semanas nomás.
0: Como gaco, empezó como caballo de carrera.
1: Llegó,
0: ay, acá, yo ya valió mal y sí. Todo, vale.
1: Le vale gorro al señor.
0: Dice Don Cheto, mi Bigler, ¿sí crees que quiero? Ay, me está chantajeando aquí Martínez.
1: Pero dígalo.
0: Bigler, ¿sí crees que quiero que me mande usted un saludo de cumpleaños? Feliz cumpleaños para ti, que Giselle me mande un beso. Para Martínez, el flaco Martínez, beso mío. Feliz cumpleaños.
1: Dice aquí, mi Bigler, ¿sí crees que me chiné? Compré unas bocinas en 40 y compré un aparato para conectarlas en Bluetooth. O sea que gasté 60 por todo y se lo vendí a mi vecino en 200. O sea que me achiné.
0: Se achinó, le ganó 140. Sí, ay.
1: No está tan mal.
0: Don Cheto, Big Little Secret, trabajo en una llantera. Ahí reparamos llantas ponchadas. Ah, ¡oh, qué raro! Una llantera que repara llantas ponchadas. ¡Wow! Me volates la cabeza, pensé que sean pais de piña.
1: Sí.
0: Una llantera donde reparamos llantas ponchadas gratis, pero hay un compañero que les cobra a los paisanos $30. O sea que ellos les dicen, ¿sabes cuánto que yo digo? Hey, las llantas ponchadas son gratis, ¿eh? Ajá. Pero el chino dice,
1: 30 dólares.
0: Eso nada más lo sabemos los trabajadores. No tienen por qué saberlo los clientes.
1: Luego 30 dólares, mi compa, ni siquiera unos 10 dólares.
0: Ey, guacha, que le caigan tres cristianos al día.
1: ¿$90?
0: Ya noventones, ahorita por 90 bolas. Hasta con Giselle me ando yo metiendo.
1: Ay, pobrecito.
0: Si me diera 90 bolas.
1: Ay, no.
2: Lo importante, ¿cómo se llama esa llantera?
0: No hay que.
2: Y creo que no, o sea, creo que es la Just Tire. Si hay una compañía grande, hay muchas. Si vas, te lo revisan y si es una ponchada, te la parchan gratis.
0: Ya me tocó. A ver, ahí te va.
1: $30 es muy alangarado, viejo.
0: Sí, pues son tranzas, pues son tranzas.
1: Dijeras unos 10 dolaritos, algo, pues ya 30, no manche. ¿Está de acuerdo?
0: Un ventón. Así, no, nada. Pero no, si yo como patrón les digo, hey, ¿saben qué? Parchadas gratis, cuando quieras, Giselle. Está chido, porque la raza va a decir, oh, ¿sabes qué? Llantera, Don Cheto, parcha gratis. Y otro va a decir, no, me cobró 30 bolas un güey ahí.
1: Al rato le descubren.
0: Entonces al rato, ¿verdad?
1: Claro.
0: El día que el patrón se dé cuenta, va a salir ahí chispado porque está madreando lo chido del negocio. Ahí les va una chismosota. ¿Va? Dice, Don Cheto, Big Little Secret. Nos dimos cuenta que mi suegra cree que le hacemos brujería y por eso no viene a nuestras fiestas, que porque no le vayamos a hacer algo. El otro día tuvimos fiesta y contratamos taquero para nuestras fiestas. Y ella no vino por lo mismo, porque le vamos a hacer brujería y saca sus pretextos. Pero a la misma vez dice que no la vamos a visitar. ¿Cómo la vamos a visitar si ya supimos que nos está diciendo brujos?
1: La gente que dice, ay, me van a hacer brujería, no se creen tan importantes.
0: Mira, el otro día platicaba.
1: ¿Qué le van a envidiar, señora?
0: El otro día platicaba yo con un compa y decía yo, tengo una.

0: Que yo creo que los que... Primero, que la que te pueden hacer un mal, yo sí creo.
1: Claro.
0: Que te pueden hacer un mal, que las energías, todo ese jale, yo sí creo.
1: Claro.
0: Pero también creo que los que creen extremadamente en cosas de brujeriles es porque ellos saben que también pueden hacer ese mismo jale.
1: Claro.
0: No sé si me explico.
1: O porque ellos lo hacen.
0: Haz de cuenta que yo digo, no, yo me voy a cuidar del chino. Porque el chino es bien tranza. Porque yo sé que, porque yo soy capaz de ser tranza también con este vato. Entonces, yo tengo esa tonteoría que los que, como por ejemplo la suegra, que harto cree en la brujería, es porque ella se sabe capaz.
2: Anda haciendo brujería.
0: De hacerle brujería a somebody.
1: Claro.
0: Se siente capaz, como quiera. Bueno.
3: Tengo el Big Little Secret del año, pero se lo voy a comentar al regresar.
0: Al regresar,
3: porque señores, está de Jesucristo vencedor a placa tu vida.
0: Esas son las que me gustan. Bueno.
3: Híjole.
0: Eso es con lo que me gustan.
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0: Ceto.
1: Estamos en vivo, señores. Chino te manda a saludar el tío Panchito. Dice, no seas burro, Chino. Saluda cuando entres.
2: ¿Cómo? ¿Por qué? ¿O qué?
1: Porque llegas y nomás llegas y hablas. Si no, dice, bueno, ya llegué. Va de nuevo. 3, 2, 1.
2: Ay, que no sea ridículo. Así que... Ahora resulta, buenos días a todos los que lo están escuchando en la cama.
1: Ya llegó la voz que esperaban, algo así bonito.
3: Dale, así vale. Como la Chupitos que sea, ya llegó Chupitos, así.
1: Ya llegó el chin. Ajá. Ya llegó el chino. ¡Ay, me cago en gallo y cielo!
2: Exacto. Desde antes que llegué, ando eso, bien madreado.
1: Sí. No, me, pero sigue invitando gente de México. ¡Soy García Solís, estás en vivo!
4: Señor, escuche usted, mi Big Little Secret es que he descubierto todas las infidelidades de mi esposo.
1: ¡Ay, ay, ay, ay, ay!
4: Y lo descubrí hablando con otras viejas.
1: ¡Ay!
4: Lo que no sabes es que mi venganza está lista. Ay, ay. Una semana antes de su cita de migración, me voy a desaparecer de su vida.
1: Y no va a ir a la cita de...
4: Y no va a ir a la cita de migración.
1: Oh, a ver, espérate. Entonces, ella ya sabe.
4: Ella ya sabe. Ella le está arreglando a él.
1: Ok, ok.
4: Ella descubrió todas las infidelidades de su esposo. Ha estado hablando con varias viejas.
1: Me vale, ¿cómo le hacen?
4: Y su venganza está lista.
1: Que me fijo,
4: y su venganza está lista. Okay. Una semana antes de su cita de migración, ella va
1: a cuitear.
4: A desaparecer.
1: No va a desaparecer.
4: A desaparecer de su vida.
1: Y él va a quedarse así como, ¿por qué no viniste? Son tas. Y ella, no me has de ocupar mucho. Ay, dile a tus otras que andas ahí que te arreglen.
4: Ese me parece una muy buena venganza.
1: Quiero pensar que ella es la que le está arreglando a él,
4: obvio. Sí, obvio, le está arreglando a ella. Y ella se va a desaparecer.
1: Chale.
4: Me parece fabuloso.
2: Chale. Ahí le va otra.
1: No le, ¿Por qué te asustaste, chino?
2: No, para nada.
1: Como que vi que como que
4: pasaste saliva muy despacito, así como.
1: Dijiste, chale.
3: Él ya está empapelado.
1: Chale.
2: Es que voy a ir a un viaje. Chale.
1: No, ¿a qué viaje vas a ir?
2: Oh, usted diga que sí.
1: ¿A qué viaje vas a ir?
2: Por trabajo.
1: ¿Cuál trabajo, chino? Si no tenemos gale aquí. Ya hicimos el de Fresno allá. Sí. Y nos vinimos a las 8 de la noche.
2: ¿Eh? ¿Cómo?
1: No, ¿tampoco tú no te viniste? Si acabamos de trabajar a las 6.
2: ¿Ah, sí?
1: Se crea, no te creas, güey. Ahí sí nos tuvimos que quedar. Bueno.
3: Ahí sí, dice.
2: Chinel, mi secreto. Mi marido y yo nos vamos a ir a un concierto a otra ciudad.
1: Bien.
2: En los próximos días.
1: Ok.
2: Y ya contratamos un vato para que nos acompañe un rato al hotel.
3: No entendí.
1: ¡Tágara! Contrataron un gigoló.
3: No es gigoló.
1: Sí, es gigoló.
3: Se llama escort.
1: No, pues es que yo soy de los de antes, allá le llamábamos gigolo.
3: No, pues se llama escort en el mundo de ahorita es escort.
1: Gigolo.
4: También le pueden decir un prostituto.
1: Es que yo, así pues, pero yo le voy a llamar gigolo, porque como yo fui gigolo, me gustaba que me dijeran.
4: ¿Usted fue gigolo? ¿Cuándo, perras, dónde?
1: En Italia fui gigolo.
4: ¿Fue Italia usted?
1: Vamos, no, ya viví yo, allá me mantuve yo.
4: ¿De qué se mantuvo?
1: Vendiendo mis carnes a la mejor postora.
3: Ay, ¿a poco sí?
1: Cobrabas eso, que bien barato, ¿vale?
4: ¿Cuánto cobró?
1: 2,800 euros por una hora.
3: Ay, ¿cuánto es eso en dólares?
1: Como 3,000 dólares por una hora.
3: ¿Y le pagaban?
1: Pues sí, me pagaban, pero me explotaban.
3: Me fui a bancarrota.
1: Me quedaba, sé que siempre querían más tiempo para platicar conmigo y quién sabe qué. Sí, pues.
3: Le salía más barato que la terapia
1: de... Sí, hablando por lo claro. Digamos, con los Big Little Secrets de esta mañana de Marty, señores.
2: Este está medio raro porque quisiera saber más, compare más, porque nos dejaste a medias. Le explico. Una vez venía de regreso a la casa del trabajo y en una esquina estaba una van. Y un vato empezó a hacerme plática y me dice, oye, ¿no te gustaría hacer un party con mi esposa? Y yo dije, ¿ah, cómo? Perfecto. Sí, solamente que me tienes que decir qué tan lejos estás, qué tan lejos vives.
1: O sea, qué tan grande está
2: Dice, porque la neta luego me dicen que sí, y cuando llegamos con mi esposa, y mi vieja se enoja. Así que nomás muéstramelo para ver qué le va a llevar a mi esposa. Y ahí se quedó el Big Lear. Así que, ¿qué, compa? ¿Y le entraste o no? ¿Qué pasó?
1: ¿Qué?
3: Oye, está medio raro eso, ¿no?
1: ¿Mandaría la foto? ¿Estaría del tamaño que ellos dijeron? Ok, va. ¡Oh! No. ¿Qué cosas tan difíciles de saber esta mañana?
3: That's a little wild.
4: Mi Big Little Secret es que ando con la amiga, la mejor amiga de mi esposa, y las dos están embarazadas.
2: Ah, qué güey.
4: A ver cómo me va.
3: Muy
2: por
3: mal,
2: un lado te aplaudo, macho alfa. Pero por otro lado, ¿qué güey estás? ¿Cómo las embarazo a las dos?
1: No, yo sí sé cómo las embarazo a las dos.
2: Ah, bueno, yo también.
3: Eso te iba a decir.
1: Yo sí sé exactamente cómo las embarazó a los dos el güeyón.
3: Pero, a mí no me da gusto,
1: qué problemón, y se va a meter mi compa. No, si nos encanta meternos en pedos, nomás de okis, super de okis.
3: ¿Qué necesidad?
1: Mi compa, una parte de mí te aplaudí y la otra, como decía mi padre, te mensea, por no decir la más palabra más fea.
3: Apentontea.
1: No, pues nomás así era, así como anduvitis, hazte irresponsable de la remangui que se te viene. Sí. Porque a ti no se te viene una tormenta.
4: No.
1: Se te viene un tsunami, viejo.
4: Sí, cañón.
1: No te lo deseo, ¿verdad? Nomás es la verdad.
4: Yo sí, sí te lo deseo.
1: Don Cheto, había una morra que era amiga de mi novia y escuchaba puro reggaetón. Y un día nos dijo, los quiero invitar a una fiesta. Y nosotros, pues vamos. No, pues nos fuimos a la fiesta. ¿Qué creen? Era una fiesta de cristianos sin música, sin cerveza y con pura música de alabanzas. Todos nos llamaban hermanos y entre ellos se llamaban hermanos. Ah, y yo y mi esposa bien asustados, como ¿a qué horas ponen aquí al Bad Bunny? La morra que nos invitó era otra diferente estando ahí. O sea, les invitaron a un culto.
3: Ah.
1: ¿Qué nos llaman así a esas?
4: ¿El culto? Puede ser un culto.
1: El culto, no les llaman así, vamos al culto. Sí, al culto. Okay.
3: Pero a lo mejor nomás era una fiesta cristiana donde no tenían música y bebida.
1: Sí,
3: no,
1: pero ahí ellos tienen que decir, oye, ¿no quieren ir a un culto para que vean, encuentren a Dios y algo así? Para uno ya saber. Tú vas acá con gorra chueca y todo y pensando en que empiece y con, no me importa que usted sea mayor que yo. Y salen con no, pues sí, díganle. A uno no le mientan. ¡Vámonos, señores!
2: Ah, dice, no le entró el vato. Regresando un poco al resumen, okay. Dice, es que era un vato creepy, raro, por eso no acepté.
3: Pues claro que es creepy cuando te digan.
1: Ah, pero ustedes son bien normales, ¿eh? pero ustedes son bien normalitos, ¿eh?
2: Y la morra que se va a ir a un evento a otra ciudad con el escort, dice, todavía lo estoy pensando, Chinel, pero ya depositamos una parte.
3: Ay, pero ¿no les das quito andar con un escort? O sea, no, sin ofender a si hay algún escort que nos deba, pero ¿las babas de otras personas?
1: Nah, la raza no anda pensando en babas.
0: Ya cuando lo veas enfrente.
3: Ay, no, güey, pero no manches.
4: De hecho, la Ferrari está juntando para en su cumpleaños.
0: A ver, dile a la muchacha que te pase el link, por favor.
1: No, pues sí, en Las Vegas hay vatos,
3: Pero ahí. No les das quito así como de que, güey, tú no sabes cuánta melcocha no das, ahí anda.
1: No das, nomás tú piensas en cosas, secreciones. Solo tú piensas en secreto. Y qué bueno que sigas pensando así. Pero cuando la raza que anda en el cochinero, lo menos que piensa es, ay, pero voy a estar besando a alguien con su saliva. Y no es lo menos que piensa es eso. La verdad. Quieren cochenda. Bueno, cochenda. Hablándolo por lo claro. Pues sí, pues.
4: Les gusta la cochenda.
1: Les encanta la cochenda.
2: Buenos días a todos. Chino, pues, ¿qué te puedo decir? Tengo una mantita por los últimos 3 años.
1: Ok. Otro que se va por Morty.
2: Y es todo, pero avienta más carnita. ¿Y qué más?
1: Ok. O sea, sus secretos que anda, pues, con Zambari.
2: Lleva 3 años. Pero qué pex, ya la embarazaste, te vas a vivir con ella.
1: O sea, y si no la has embarazado, ¿qué esperas?
4: Ay, no. Dice, mi big little secret es que el otro día llevé a mi hija al parque y estaba un papá jugando con su hija en el columpio. Al vato se le cayó su cartera jugando en el columpio y yo la encontré, pero el vato ya se había ido. Con su licencia encontré su nombre y su dirección y lo busqué por Facebook para saber, pero al encontrarlo vi que era maga. Entonces me quedé con la feria y dejé la cartera por ahí para que alguien más se la regresara.
2: Bien, bien.
1: ¿Pero no le robó nada?
2: Sí.
3: Sí, pero nomás la dejó abandonada, pues, nomás porque...
1: No, gané su vale. Yo perdí mi morralito allá en el casino el sábado.
2: ¿Cómo?
1: Mi morralito.
4: ¿Cuál morralito?
1: El verde que traigo siempre.
3: Morralito.
1: Es que lo dejé en el suelo y ahí se quedó. Traía 2 perjúminis.
4: ¿Perjúminis?
1: 2 perjúminis.
4: ¿Y qué más traía?
1: El cepillo de dientes.
4: ¿Qué más?
1: Unos AirPods.
4: Ok.
1: Unos AirPods.
3: AirPods.
1: Mi malgar.
4: Ok.
1: Para dormir. No.
4: Venga para acá, para...
1: ¡No!
4: ¡Estúpida!
1: No, vale, no, ya hablé, ya me van a hacer paro el Ivancillo, me va a hacer el paricutín allí de mandármelo. Ya, pues sí lo encontraron.
4: Ah, bueno.
1: Pero mi perfume vale Wild Orange de Dubois. No, anda. ¿Ah?
3: ¡Ay, ay, ay!
2: ¡Ay, qué mamila!
4: Traí el de la Patrulla 81 y el de Espinosa Paz.
3: Ya, por favor, señor, no manches.
1: Bien agüita, primera vez que lo usaba, andaba bien perrón. Ay, que sí me lo mandín. Bueno, está bien. Damos sí, por terminado el Jueves de Misterio.
0: Ay.
1: El Big Little Secret. Regresamos.
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0: Señor, continuamos con más aquí en Don Cheto al Aire esta mañana y nos vamos a conectar con la experta, la abogada que sabe más de migración, mi queridísima amiga Leti Valencia, que está guapísima, por cierto.
1: Sí, por cierto, señores. Déjeme decirle que la Liga Defensora tiene una barra de abogados para contestar sus preguntas. Ahora tenemos problemas con nuestra internet, así que lo vamos a hacer por teléfono. La abogada Leti Valencia de la Liga Defensora. Ah, por cierto, creo que le debo una feria a Chalo yo.
2: ¿De qué?
1: Se me olvidó, creo que le debo una corta feria.
0: ¿De sí, qué o okay? qué?
1: Sí. De un tiki que me estaba ayudando, que tuve que pagar, y yo le dije, ando acá ocupado. Me dijo, no, yo lo pago, luego me da usted la feria. Y ahora que el chino se lo pague. Señor, le damos la bienvenida a la abogada Leticia Valencia. ¿Cómo estamos? ¡Petiota!
0: ¡Hola, Petiota!
1: ¡Hola! Pérgida, romántica, insoluta. Tú me robaste todito el corazón. ¿Eh? ¿Cómo estamos, abogada?
3: Hola, Don Cheto, buenos días. Muy bien, muy contenta de escucharlo. ¿Cómo se encuentra?
1: Pues un poco titi, porque no la puedo ver a Boloyer.
3: Ah, ya va. Sí, yo también lo extraño.
1: No me extrañar tanto. Nomás estoy a un chasquido de tus dedos, a tus órdenes. Estoy, dijo Limity. ¿Eh?
2: It's too early for this, you know this, right?
0: ¿Cuándo va a venir, abogada?
3: Bueno, quiero platicar sobre una visa.
1: ¿Cuándo va a venir? No, que cuándo va a platicar, que cuándo va a venir. Para acá, cómense de cabina.
3: Cuando me inviten, ¿cuándo quieren que vaya?
0: Abogada, it's your house. You don't need an invitation.
1: No necesita invitación, nomás de exhibir de bien a bien, dijo Yucheras, de reversa. Ahora sí, abogada, ¿cómo empezamos la plática?
3: Quiero platicar sobre la remoción de condiciones, que es para las personas que tienen la residencia condicional. Es una residencia que te dan cuando aplicas para la residencia por medio de un matrimonio con un ciudadano, pero ese matrimonio no tiene más de 2 años. Entonces tienes que volver a aplicar para la remoción de condiciones para convertir la residencia de 2 años a la residencia de 10 años. Y típicamente lo tienes que hacer junto con el cónyuge que te consiguió la residencia, pero también hay una exención. Si en esos 2 años se divorcian o se separan porque hubo algún tipo de abuso o maltrato, o en ciertas situaciones donde el peticionario fallece, aún así puede uno aplicar para la residencia permanente sin el cónyuge, pero tienen que demostrar que se casaron por amor y no por una liquidatoria, así que es muy importante hacerlo con un abogado para que no tenga ningún problema con inmigración.
1: Ok, entonces hacerlo con un abogado y así no va a haber ningún problema. Queremos invitar al público que nos mande esta ocasión por el Instagram su pregunta para la abogada.
0: Por teléfono también.
1: ¿Ya sirven los teléfonos?
2: Ya, desde ayer.
1: Vaya. ¿Cuáles son los números del telecabina?
0: 818. Ándale, chale.
2: Dale.
0: 818-563-1055.
1: Ok. Sí lo dice mejor Giselle, ¿eh? Sí lo dice más bonito. Entonces,
0: ¿no quieres hacer una competencia?
1: No, pues, no. Pero pues, hombre.
0: No.
1: Bueno, vamos a ver qué dice la raza. Vamos contigo, Chino. No, Chino no participa, ¿verdad?
0: No.
1: Lo regañaron, no participa, como quiera que sea. Bueno, vamos con la abogada. Abogada, ¿cómo está? Mi carnal tiene deportación por negación de asilo. Pero la oficina del ISAP, ¿quién sabe cuál será esa? Le dicen que puede apelar, pero hablamos a un abogado y dicen que no se puede hacer nada. ¿Está de acuerdo usted con eso?
3: So, el ISAP es donde haces los ICE check-ins. Cuando, por ejemplo, te dan orden de deportación o tienes el grillete en la pierna, te dan esos check-ins para que ICE pueda verificar que no estás tratando de huir y puedas mantener tu información actualizada. Pero si el abogado te está diciendo que no puedes apelarlo, posiblemente es porque no tenías un caso fuerte. De cualquier manera, busca otra opinión con otro abogado, porque tal vez aunque no puedas apelar la decisión del asilo, posiblemente califiques para otro alivio migratorio. So, siempre es bueno idea tener una segunda opinión.
1: Ok, está bien, la segunda opinión, vaya con otro abogado a ver qué le dicen al camarada aquí, Antonio, y a su carnal. Dice por acá, pregunta para mi novia, dice don Eje. ¿Qué tal el viejón? Dice Alberto, pregunta para mi novia, ¿va a aumentarse el costo de hacer ciudadano, abogada? Y otra pregunta, ¿afectan cuentas en colección a la hora de hacerse ciudadano? ¿Qué puedo hacer, petiota? Dice
3: Bueno, ahorita la tarifa para la ciudadanía todavía no ha subido, está todavía a 760, pero sí la quieren subir a 1330 y supuestamente va a ser muy pronto ese cambio, pero no sabemos cuándo y tampoco han anunciado la fecha. Lo que sí deberías hacer es fijarte si ya puedes calificar para la ciudadanía, porque técnicamente cuando tienes una deuda a una agencia privada, eso no te perjudica. Es cuando tienes una deuda al IRS o debes child support o debes alimony, donde donde sí pueden negarte la ciudadanía porque van a pensar que no eres una persona de buen carácter moral.
1: Uh-huh. Una persona de buen carácter moral que pague sus deudas y todo eso, ¿de abogada?
3: Sí, totalmente. Así que siempre manténganse actualizados con sus deudas y paguen todo para que no tengan ningún problema cuando vayan a la entrevista de ciudadanía.
1: En ese aspecto yo siempre me mantengo muy actualizado con mis deudas. Me endeudo y me endeudo y me sigo endeudando constantemente.
0: No, actualizado es que lo pague. Las pague. Abogada, pregunta por acá. Dice, mi abogada me dijo que por su recomendación tratara de no salir ahora que se me venció la residencia, pero me dieron la carta del USCIS de extensión de 48 meses. Dice que la carta sí sirve, pero que trate de no salir. ¿Qué me recomienda, abogada?
3: No, yo no sé por qué te dice eso. Si no tienes una orden de arresto o algún problema en tu historial criminal o migratorio, no veo ningún problema, porque esa extensión es precisamente para eso, para que puedas seguir viajando sin ningún problema, para que puedas seguir trabajando sin ningún problema. Esa extensión junto con tu residencia vencida es lo que necesitas para que la patrulla fronteriza pueda verificar que tienes tu residencia vigente y aún así te puedan dejar pasar al país sin problema.
1: Abogada, mi novia y yo tenemos 10 años de noviazgo y tenemos planes de casarnos. Ella tiene papeles y yo tengo visa de turista. ¿Qué nos recomienda hacer?
3: Pues si se van a casar, que se casen por amor y que tengan mucha evidencia de que en realidad es una relación genuina. Y como entraste con visa y tu pareja es ciudadano o ciudadana, pueden aplicar para el ajuste de estatus. Y ahorita lo bonito de que muchas personas no están aplicando para la residencia porque tienen miedo es que te están programando las entrevistas más rápido. Es muy posible que tengas la residencia dentro de 6 a 8 meses ahorita si aplicas en estos momentos.
1: Ok, está bien eso. Oiga, abogada, ¿y usted lo suyo conmigo es amor? ¿O es simplemente deseo? Porque en veces, no sé yo distinguir.
2: Ninguno de las dos.
1: ¿Es amor o es deseo? Todavía no sabe o quisiera investigarlo. ¿Con qué siente usted ahí al respecto?
2: Ternura de abuelito.
3: Yo pienso que es más amor.
1: Yo también lo
2: como creo. Abuelito.
1: ¿Dónde comienza el
0: termine
1: amor?
0: La frase.
1: ¿Cuánto es amor? ¿Cuánto es deseo? Entre la diferencia entre el amor y el deseo de mí para usted, abogada, no cabe ni un rayo de luz.
2: Ay, Diosito santo. Ay, no.
1: Porque,
2: no,
1: a ver, why you hating, bro?
2: Porque usted es un hombre casado, señor. Pues, se lo repito,
1: pero
2: cada vez que
1: semos coyotes, Giselle, semos coyotes.
0: Podría no ser papá, podría ser el abuelo de Leti Valencia.
1: Semos coyotes, semos coyotes. Don't hate, celebrate, compa.
2: Somos. La abogada, todos los días le echan los perros. ¿Usted cree que le va a creer sus cosas, señor? Ya se la sabe.
0: Dice, cuando mi hijo tenga 21 años, ¿puede arreglarme? Tengo DACA y entrada legal. Tengo medical y WIC. ¿Me afectaría por la carga pública? Y si los cancelo, ¿sí podría arreglar? ¿Qué me dice, abogada? Dice Cintia.
3: Bueno, como tienes una entrada legal y tu hijo va a cumplir los 21 años, entonces son los requisitos principales para el ajuste de estatus. Pero sí, a partir de septiembre 18 ya va a cambiar la regla de la carga pública, donde van a tomar en consideración todos los beneficios públicos, como las estampillas, el medical y también hasta el WIC. Pero eso no significa que van a determinar que vas a hacer carga pública. Solo asegúrate de que tengas un patrocinador que haga suficientes ingresos. Y aparte se van a fijar en la totalidad de las circunstancias. Si tú puedes demostrar que a pesar de que has recibido esos beneficios públicos, puedes trabajar, tienes habilidades para poder hacer trabajos en un futuro y no mantenerte del gobierno, entonces todavía puedes calificar para la residencia.
1: Oiga, abogada, me están diciendo aquí que el otro día tuvo con Piolín y que dijo que su locutor favorito era Piolín.
3: No me acuerdo.
1: Pero yo le voy a decir una cosa, que qué bueno, porque usted es una profesional y usted tiene que decir eso en cada programa en que esté. Así que nomás quiero decirle que no me siento yo de ninguna manera aludido.
0: Pregúntale cuál es su locutor favorito aquí.
2: Dígale.
1: Por ejemplo, ¿cuál es su locutor favorito, abogada?
3: Usted.
2: Ajá.
3: Es usted.
1: ¿Ves?
0: Déjale, manda este audio a Piolín. Tú como lo dijo Chino, luego andas ahí metiendo hilo para sacar hebra.
1: Abogada, le estoy escribiendo un pequeño poema. Pues déjeme a mí. Usted hizo el trabajo y a mí déjeme hacer a mí mi lucha.
2: ¿Lucha de qué?
1: Ok, que...
2: Ay, qué vergüenza.
0: Ya se acabó el segmento de ella.
1: Ah, bueno, entonces ya voy a hacer mi poema.
2: Ya de mejor el número.
1: Les voy a dar el número, pero al final mi poema. 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Abogado, usted lo dice más bonito.
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2: Dele, ándele, dele.
1: Va, abogada, le escribí un pequeño pensamientito.
3: A ver.
1: Dice por acá. es algo leve, pero es que ¿sabes qué? Ayer me di a la tarea de que voy a enamorarla a puro perro poemazo perrón. ¿Verdad? Dinero no tengo, guapo no soy. ¿Qué es lo único que tengo? La labia.
2: Oh, wow.
1: Ella va, calla, ahí va. Dice, abogada, le escribí este pequeño poema que dice.
3: A ver.
1: Quiero aprenderte despacio, como se aprende una canción de memoria. Quiero aprender primero tu voz, después tus silencios y después el lugar exacto donde un beso te hace cerrar los ojos.
3: Qué hermoso. Me encanta.
2: Y no escucho. No tenía micrófono la prendido.
1: Perdón, señora mía.
2: No le da vergüenza.
1: Ando trabajando, pues, ¿eh?
2: No le da vergüenza sus sainetes enfrente de...
1: ¡Abogada! ¿Qué sintitis cuando lo oyites? ¿Te impatates?
2: Eona.
3: Felicidad.
1: Gracias.
0: Yo nomás voy a decir, después de vejez, viruela.
1: Andamos perros, chavalada. Andamos.
2: Manda pirro.
1: Sems coyotis.
0: Después de vejez, viruela.
1: Sems coyotis. Como el chino nunca ha sabido decir nada más que, oiga, petiota, pichas o te vas de monja. Pues como quiera que sea. ¿Cuándo vas a escribirte una cosa así?
4: Pues funciona. Jalas o te pandeas, o sea, lo que es. O sea, pues me funciona más que su poesía. Su poesía y nomás aquí queda.
1: A ver, pet. Tú estás diciendo que tu ser tan directo funciona más que mi mundo lleno de poesía.
4: Ah, definitivo, fácil.
1: ¿Sí?
4: Sin broncas, en caliente. ¡Fuah!
0: ¿Chino se ha llevado varias a la cama? ¿Usted cuál?
1: Yo, Naiden.
0: Ah, bueno. Digo, nada más habrá que preguntarle a su esposa si está de acuerdo.
1: ¿Sabes qué? Tiene razón. O sea, la verdad sí creo que la voy a hacer vomitar. Como que siento que es tú muy dulce, ¿no?
2: No, lo que pasa es que viene de un señor casado, ya que ya casi rayando los 80, que usted podría ser su abuelito. O sea,
4: imagínese que la abogada sale en toda así con piel, un traje sexy, y usted, quiero enamorarte y llevarte con rosas de... ¡Ah, señor, por favor! No, no.
2: Mire, le tira a los perros el chino, le tira a los perros el Erasmo, le tira a los perros un montón de locutores. Si usted piensa que usted...
1: Pero yo me distingo del resto, que los otros no sacan un perro de un garbanzal a decirle cosas chidotas. Ellos tienen juventud, dinero y poder. Y yo, la lengua, pues la boca, pues, la boca, mi labia.
0: Pero le tengo una noticia a usted y a todos los locutores que le tiran el perro. A la abogada Leti Valencia no le interesan los locutores.
1: ¿Qué le interesan?
0: No, él le interesan otras. Ella está en otras ligas.
4: Sí. Ella es de Drake para arriba.
1: No, es por ella.
0: No, no
1: por
0: ella. Ella y yo somos amigos.
2: Me da pena.
1: Pues yo voy a seguir echando la lucha a mis
2: poemas. Le sigue el...
1: Si no cae la abogada, hago un libro de poemas.
0: Seguro.
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0: despertar sexual, la primera vez que tú sentiste cosas de...
1: Ñañaras, de mujeres.
0: Ay, ¿tú por qué estoy sintiendo yo esto? ¿Con qué actor, actriz, artista, futbolista, deportista, tú empezaste tu despertar sexual? Y quiero empezar con la persona más cochina de esta cabina, Giselle Bravo.
2: ¿Yo qué? Ah,
1: no, todos así viendo chino.
0: ¿Con quién fue tu despertar sexual? Que tú empezaste ya así como que, ahí te va, chiquilla. Ay,
3: dedicada a ti con todo mi amor.
0: Todo mi amor.
3: Vivi Gaitán.
0: Vivi Gaitán, bien. Vivi Gaitán. ¿En qué novela, Vivi Gaitán?
3: Dos mujeres. No, Muñecos de Papel, creo.
0: Muñecos de... Vato que vio Muñecos de Papel.
1: Una chiquita.
3: Vivi Gaitán.
0: Bien, baja ese balón. ¿Ahí quién despertó tu sexualidad?
1: Me voy a remontar a la misma telenovela.
0: Sí.
1: Pero fue Ricky Martin.
0: Ricky. Ay, sí. ¿Qué sintiste?
1: Pues cuando... toma una hoja en blanco.
0: Es cuando trae el pelo largo, ¿eh? ¿Le da?
1: En ella una silueta. Y no, ay, no, yo. ¡Ay! Se ¡ay!
0: ¿Por qué
1: ay,
0: siento esto?
1: Porque siento estas cosas de mujer. ¡Ay!
0: ¿Sí?
1: Sí, sí, sí. Sí.
0: Es cuando trae el pelo largo y el aretote sí, sí, así, sí, ¿no? Sí,
1: sí. Ahí fue. Ahí
3: así,
1: fue,
3: así, así.
1: Ahí fue donde ay, dije.
3: El corazón.
1: Dije.
3: Te punzaba.
0: Punzaba el corazón. Así
1: ay, la... Ricky Martin.
0: Y ese es Bravo.
2: Fernando Colunga.
0: ¡Ah! ¡Pillina! ¡Pillina! ¿Qué sentí? ¿Qué
1: le punzaba?
0: ¿Qué sentiste cuando lo viste?
3: Le punzaba el corazón.
2: Estaba chiquita, el corazón. Pero decía, no punzaba manches, corazón. Qué guapo estás ese
0: le punzaba
2: señor.
0: El corazón.
3: Le punzaba el corazón.
2: Ay, estúpido. No. Las mujeres no somos iguales
0: no,
2: de caliente.
0: No, ¿sabes qué? No, perdón, yo puedo seguir.
2: Y además está hablando cuando está uno morrillo.
4: Cuando salía en bikini.
0: ¿Pero qué decías?
4: En el calzón azul.
2: No, yo siempre le digo, está bien guapo ese señor.
0: Sí, ya le decía señora a Fernando Colunga.
2: Ya le decía señor.
0: Ok, Ferrari, ¿quién despertó tu sexualidad?
4: Ahí no te vas a enojar, ¿eh?
0: No, no.
4: Eduardo, ¿el de Soñadoras?
2: Ah, Eduardo Verástegui también.
3: No, también. Ah, oh, sí estaba galán. Estaba galán.
2: También Gabriel Soto.
1: Sí está guapo.
0: Yeah. Es muy guapo. Era muy guapo Eduardo Verástegui. Ahorita...
1: A él también se la despertó Ricky Martin, ya luego dijo que no, pero...
4: Ah.
0: Oh my God. Okay, ¿qué, tú decías, oh my God,
4: he's so yes. Y yo, yeah. Oh my God, he's so hot.
0: ¿Tú consideras ese que eso que andan diciendo ahorita de Eduardo Verástegui que se parece mucho a mí?
4: Ah, ¿what?
1: ¿De quién anda diciendo
4: ¿quién
1: eso?
4: ¿Quién dijo eso?
1: Who's saying that?
0: Yo, no, hay que sacar ese run. Oiga, a ver, vamos a ver qué onda.
3: ¿Cree que hay alguien en este mundo que diga mi despertar sexual fue Don Cheto?
2: Probablemente.
0: Nadie nunca, perro, nunca. Y qué bueno. Porque ay, qué señor. Triste sería un despertar sexual conmigo. Qué tristeza también.
2: ¿Usted no cree?
3: Dice,
2: no, debe de haber alguien,
0: no.
2: Señor.
0: Es más, te digo una cosa y no me estoy tirando para que me levantes. Yo no soy el tipo de hombre de ninguna mujer en el mundo.
1: Dice la Challenger que Eduardo Capetillo en Marimar.
0: Eduardo Capetillo en
1: cuando se le veían los pelitos
0: los peluches,
1: los peluches en el estuche
3: ya. Ya estás vieja,
0: mira,
3: si te gustaba.
0: Salía en Marimar Capetillo.
1: Claro, el protagonista.
0: El Capetillo Grande.
1: Sí, era el protagonista.
2: ¿Quién es Capetillo Grande?
3: Pues el papá.
1: El papá, el esposo de Vivi Gaitán.
0: No.
2: ¿Y el hijo está guapo?
1: Claro que sí.
3: Claro que sí.
1: ¿Era el protagonista?
3: ¡Au!
0: Sí.
2: Sí.
1: Oh, claro. Okay. Por supuesto, señor.
0: Yo con otro Capetillo.
3: Dice, pues el mío no es famosa.
0: A ver.
3: Pero no digas mi nombre. El mi despertar fue una tía que me dejó mirarla cuando se estaba bañando. Después
0: no.
3: De eso.
0: Uf. Pero tu tía, ¿cuántos años tenía él?
3: Y la neta, era es la hermana de mi mamá.
4: No, that's wrong.
0: That's wrong.
3: ¿Cuántos años tenías y seis. ¿Cuántos años tenía tu tía?
0: El morro así, seis.
2: Así Eduardo Capetillo, está igual que su esposa, no sé, they don't get old.
0: Ok, vamos a seguir leyendo a la raza porque ya me está interesando este desbarajusti. Mi maestra de cuarto grado, Miguel, ¿no la conocemos? Dice...
2: Pero dice, tiene que ser.
0: A ver, ahí va.
2: ¿No?
0: Dice, no se vayan a reír de mí.
2: Sí,
0: no se vayan a reír de mí. Mi compa Torres dice, la sirena de la lotería.
4: No.
0: Es que, de verdad, se los juro. Cuando vi la sirena de la lotería, se me hacía como algo, empezaba a sentir algo. Está chida.
1: Sí.
0: Está muy chido. O sea, yo sé que nos vamos a reír, okay, pero no. La sirena de la lotería. ¿Cómo no? No ves nada en un pueblo que. Y lo único sexual que ves es la. Buenas con la sirena y sale aquella despechugada.
4: Oh,
0: yeah. O sí, dices tú, ¿qué onda? Pues, ¿qué hay allí? ¿Por qué te tapas, chiquilla?
3: Dice, ahí le doy el mío.
0: A ver.
3: Mi compa David. Para mí, mi despertar sexual cuando empecé a sentir cositas fue con Kimberly, la Power Ranger Rosita.
4: ¡Ah! Oh.
0: Kimberly, la Power Ranger Rosita.
4: No, yo también con Tommy, con el verde. ¿El blanco?
0: ¿El verde?
4: Ajá. ¿Tommy?
0: Sí.
4: Ya, el que quería con Kimberly.
0: ¿Sí?
2: ¿Rojo cómo se llama? ¿Jason?
4: Jason, I think.
2: ¿Sí, no?
4: Sí.
1: Dice Edgar González, Doris Mar que salía con Facundo en la, en la hora pico me despertó, Doris Mar.
0: Fíjate que tengo otro de la hora pico. Oh, sí. Este Ricardo dice que hora, la hora pico, nomás dice las morras de la hora pico. ¿Quién eran las morras de la hora pico?
1: Ay, la... ¿No era Sabrina Sabro? Sabrina Sabro. Bueno, Doris Mar en algún momento
3: no,
1: fue.
3: Doris Mar no, ¿sí?
1: Sí, en algún momento fue ¿sí? también, sí.
2: What the heck?
0: A ver, vamos a ver qué dice la raza. Quiero leer a morras, también las morras manden su mensaje.
3: Flavio, mira. Mi despertar fue Priscila y sus balas de plata y Mariana Sewane.
0: Ay, ay, ay, ay, ay, ay.
3: Castígame, castígame, castígame.
0: No, luego la de Priscila, ¿cómo se llamaba esa bonita canción de Priscila que cantó? Ay, aquí la tengo en la punta de la lengua.
1: Mira, las primeras morras de la hora pico fueron Ivonne Soto, Marianne Cantú y Sabrina Sabrok. Pero después a Mariana y Ivonne las estuvieron supliendo y llegaron en algún momento a Doris Mar y a otras más. O sea, estuvieron cambiándola. La única que se quedó todo el tiempo fue Sabrina.
0: Okay. Que luego sí subían acá, ya graba películas coloradas, ¿eh?
3: Sí, sí, sí. Un update del vato que su tía. Yo andaba feliz en mis 10 y ella casi sus 40. Todavía la tengo la primera imagen en mi cabeza.
0: Oh, sí, es que esa imagen no se la voy a borrar. I know it's creepy, I know it sounds wrong, pero no se le va a borrar nunca a ese vato esa imagen. De hecho, probablemente lo más probable es que le gusten las morras mayores. Sí, por eso, porque ya quedó ahí, ya quedó allí.
1: Dice, mi despertar sexual fue Jimena Sánchez de Fox Sports, dice Roberto Romero.
0: Está joven el vato.
1: Sí.
0: Jimena Sánchez. A ver, ahí te va esta morra, dice Juan Rivera, Don Cheto. Juan Rivera fue su primer despertar sexual. Míralo, quién lo viera.
1: Dice Jorge Soto, mi despertar sexual fue Itatí Cantoral, Mariala del Barrio.
0: ¿Itatí Cantoral?
1: Sí, también de Nandito fue.
0: Su despertar sexual. Fue de la,
1: sí, sí,
0: oh,
1: sí.
0: De la sí, sí, no. A ver, ahí te va. Ay, no. Laura.
1: ¿Cómo le hizo? ¿Cómo le hizo?
0: Ay, eso... Laura. Ay, no. Paco Palencia, Don Cheto. Paco Palencia, soy mujer y a mí, yo miraba a Francisco Palencia con la mata larga y sentía cosas de mujer.
3: Paco Palencia.
0: Laura.
2: Y es Paco Palencia.
0: Paco Palencia.
3: Jugó del Cruz Azul con una greña larga. Delantero. Luego usted terminó su carrera con Pumas, ¿cómo no? Sí, sí lo vas a ver.
2: Ya,
3: ya,
2: venido.
3: Ya.
2: Okay.
3: Dice esta morra, para mí, Juan Tavares y Gustavo Ángel.
0: Ah, ok, Juan Tavares.
2: ¿Quién es Juan Tavares?
0: Cantante de Claudia. Liberación, era muy guapo Juan Tavares. Bueno, todavía después pues, ya está, pues ya está más mayora, pero... En su tiempo, Juan Tavares, no, era caía a ti, hacía lodo el güeyón, levantaba, hacía polvo. Juan Tavares. Sí, sí, sí. Dice Araceli Arámbula en las vías del amor, Jorge. Ay, ay, ay, Araceli Arámbula. Qué mujer tan bonita. Yo la entrevisté una vez y tiene unos ojotis, ¿vale? Que tú nomás querías que te estuviera mirando. Por eso cayó allí Luis Miguel prendado.
2: Yes.
0: Tú así nomás decías, quiero reflejarme en esos ojos, güey.
2: Yo no me acuerdo de esa novela, ¿cuál novela?
0: Las Vías del Amor.
2: Oh, ya sé, pero no.
0: Fue de las primeras que sacaron música grupera, Las Vías del Amor.
2: ¿Ella cantaba?
0: No, no sé quién cantaba.
1: Sí, ella.
2: ¿Sí, no?
1: Sí.
3: Luis Garay. Chino, mi despertar sexual fue Angelina Chain, la güerita de las películas.
0: ¡Angélica Chain! ¿Cuál Angelina Chain? ¡Angélica Chain!
3: Así me puso con
0: esa salida. Salía desvestida de todo a todo.
3: ¿Eh?
2: ¿Cómo vestida ella. De todo a todo?
0: Ella salía desvestida de todo a todo, dijo el güerillo Lemo.
3: Sí, salía.
0: Sí, salía en cuera. Tirs Carlota, pues.
2: Ah, pero
0: salía
2: era de películas.
0: De todo a todo. Sí, salía todo peluche en el estuche y todo, en las películas de fichera.
3: Vamos a buscar en este momento.
0: Sí, el día de los albañiles, ella salía de todo a todo. Y luego ella se casó con un. Ahorita está casado con un riquísimo ahí de la Coca-Cola.
1: ¿Cómo cree?
0: Sí.
1: Dice acá que su despertar sexual de julio fue Xuxa, la brasileña. La de
0: Hilari, Hilari, le. ¡Oh, oh, oh! ¡Hilari, Hilari!
3: ¡Chavales, Xuxa, no!
0: ¿No?
3: No me tocó.
0: ¡Chale! ¿Poco no tocó Xuxa?
2: No.
1: Dice Gaby Rufo cuando salí en TVO. ¡Te veo! ¡Te quiero!
0: Oye, ya deja hablar a uno, ¿no?
1: Pues digan.
0: Ok, ahí te va.
1: Pues digan en lugar
0: dice,
1: de estar dice, criticando.
0: Miriam, Keanu Reeves, cuando vi la película de la Matrix, fue cuando empecé a sentir cosas.
2: Ah, yeah.
0: Keanu Reeves en la Matrix. ¿Qué sentiste en la Matrix cuando viste a Keanu Reeves?
1: Sentí cosas en la Matrix.
0: Sentí cosas de la Matrix.
3: Dice, a mí me da pena, Lisbeth, decir la mía. Porque yo no sé qué le veía a ese güey.
2: ¿A quién?
4: ¿A quién?
3: Mi despertar fue Joan Sebastián.
0: No.
2: Ah, pero ¿cómo?
3: Dice en la telenovela Tú y Yo. Dice mi mamá que hasta yo besaba la pantalla.
0: ¡Ah! ¡Ya!
2: ¡Ya besaba la pantalla!
0: No, pues Joan tenía un magnetismo único. El maestro Joan.
1: Brenda Kiwa dice que el de ella fue Aarón Díaz en clase 406.
0: ¡Ay!
1: ¡Somos dos!
0: Aarón Díaz en clase 406. A ver, ahí te va. Rocío Sánchez Azuara en su programa. David Zárate.
1: ¿Te salía creepy?
0: No.
1: Porque Rocío Sánchez Azuara no era como para despertar sexual.
0: Ey, cada quien despierta con lo que quiere. Tú despertaste con este güeyón de Ricky Martin.
1: Eso sí.
0: Ahí está, pues.
1: Dice Salma Hayek en el mariachi, Carlos Juanito.
4: Ay.
0: Salma Hayek en el mariachi. ¿Cuántas morras no despertaron sexualmente y con Antonio Banderas en el mariachi? Mata negra, todo de negro, cantando la de ay, ay, ay, ay, ay.
4: ¿O la de zorro?
0: O la del zorro. Ahí está. Es que ahí no fue mi despertar sexual. Catherine Zeta Jones. No, yo la del zorro la miraba y la miraba.
1: Cuando dice
0: la primera, esa ingratota.
5: Chulada.
0: Y luego dicen que está pues tan chisqueadona, pues más me gusta.
1: Sí, sí está chisqueadona.
4: No, más me gusta.
0: Así me gusta, como me goofy, la loca.
1: Es bipolar.
5: Mira, dice esta morra, dice, mi despertar sexual fue con un locutor de radio en Nueva York.
0: ¿Con qué?
5: Era el famoso, con un vocerrón, yo tenía 21 y él 42.
0: Okay.
5: ¿Y qué cree? Tuve mi primera vez con él.
0: A ver, pero espérate. Pero yo creo que el despertar sexual a los 21 ya no.
4: No.
5: Pues a lo mejor sí.
0: No, espérate, pues. ¿Por qué yo?
1: Pero ese ya es despertar íntimo.
0: No, ese ya es experiencia sexual.
5: A ver, pero dime quién es.
0: Despertar sexual es cuando estás un crush de morro, de un morro. Ya a los 21 ya está morra.
1: La primera vez que te palpita la pepita.
4: ¿A qué? ¿Qué dijo?
5: ¿Te palpita la qué?
4: ¿La qué?
2: Oh my.
5: Y el naco del programa soy yo.
4: No, ¿qué dijiste?
1: El despertar sexual es la primera vez que te palpita la pepita.
4: Oh my God. Ah. Y lo repitió. Ah, ok.
1: Sí, o sea, cuando uno siente cosas así, pues.
0: Esta morra ya buscaba.
5: A los 21 tú ya buscabas el arremangue.
0: Tú ya buscabas que te arremangara el de la voz.
4: A ver,
0: bonita.
4: Ahí le va esta.
0: Toma, chiquita.
5: Dice, no puedo decir su nombre, pero solo que trabajaba en Amor y Mega.
0: ¿Quién se llama?
4: No, a los 21 no cuenta.
0: No, nada más morrilla.
4: Ahí le va esta de dice Patricia Navidad de la fea más bella. Se le apretaba todo el chicharrón.
2: ¿Qué?
0: Pati Navidad. Ay, ay, los ojos.
4: Sí, se veía muy guapa.
0: Y luego usted traía unos ¿cómo se llama?
4: Escorcé. Traía su two-piece, ¿no?
0: Y acá aquí le quedaban los pechos, ¿vale? Aquí en la barbilla, aquí. Aquí le quedaban los pechos en la barbilla. A ver, ahí te va. Don Cheto, César Ébora es señor con esa voz. Ya estoy vieja, ¿verdad? Sí.
1: Sí.
4: Sí.
1: Dice acá Mariana Saúl de Caifanes.
0: Ok, Saúl de Caifanes.
1: Con la mata larga también.
0: Sí, es que en ese tiempo los rockeros eran otra onda, pues andaban los rockeros y es un rockstar, Saúl era un rockstar, ¿cómo no?
4: ¿Qué? A ver usted, don Cheto.
0: Odalis García, sí. En Lente y Loco, tracas. Dos que tres anduvimos loco. Allí locas por Odalis,
4: ¿Ella nunca trabajó aquí?
0: No.
1: Dice acá Henry Cavill. También fue mi confirmación, más bien. Sí.
0: A ver, pero ¿cuántos años tiene la que dijo Henry
4: Cavill? Henry Cavill's young.
1: Henry Cavill.
4: ¿Quién lo dijo?
1: Aquí Miriam.
0: O sea, Miriam, por favor. Yo te conozco, Miriam, No, la mía, ¿verdad? Tú puedes decir Saúl y Sasu. Henry Cavill es para las morras jóvenes. Come on.
5: Ahí le va esta morra.
4: Pero no sé, ¿no?
5: Se llama Eliana Zúñiga.
0: A ver.
5: Pues no se rían, pero el que me hacía cosquillas por primera vez. Adán Sánchez.
0: Oh. Ok.
5: ¿Cuántos años tenías? Yo, 15.
0: Oh. Esa es la edad
5: de la puta.
0: A ver, guacha este vato. José Rodríguez. Chitara de los Thundercats. Chitara de los Thundercats. Bien, bajó ese valor.
5: Bien.
0: Chira de los Thundercats. Mira, hay un vato que leí hace rato que dijimos que íbamos a hablar de eso y el vato dijo que Chun-Li de Street Fighter.
1: Así con la pierna.
0: Cuando daba la patada así, hasta uno le hacía así, ay, como que se le ve. Sí, neta.
1: Ay, eso es muy creepy.
0: No, neta. ¿Sí o no, Chinel? Cuando Chinel le hacía la.
5: Te agachabas así.
0: Así como que le hacía.
5: Sí, le vi algo.
4: Medio raro.
0: Es que el despertar sexual del hombre es diferente al de la mujer.
4: ¿Pero una cartoon?
0: De a video game.
4: That's weird.
0: Ok. Chitara de los Thundercats le dediqué varias y no canciones.
4: José Pérez dice: Penélope Menchaca en 12 corazones. Ah. Sí, se llevaba mucha pierna.
1: Es que Penélope inició muy joven y se veía muy guapa.
0: Sí, tenía un piernón, aquí jaló con nosotros hace tiempo.
5: Dije, pues a mí fue Lina Santos. Mi papá veía esas películas de Rafael Inclán y ella salía en pelotas. Santos. Yo tenía como 7 años.
0: Lina Santos nunca se desnudó.
5: No.
0: Salía lingerie. ¿Cómo se llama?
1: Sí.
0: Unas de esas, unas mallas con unos tirantes. Con eso tenía Lina
1: Santos. En lencería.
0: Con eso tenía Lina Santos, nomás para traernos como perros. A todos, Lina Santos. A ver, ahí te va. Lin May.
4: Es que Lin May estaba guapa al principio.
0: Estaba guapo así. Ahorita ya, pues vean. No,
1: pero ya quien le despertó Lin May debe tener como su edad, señor.
0: Adamari López en Muchachitas. Fue mi despertar sexual. Adamari López en Muchachitas.
1: Muy guapa, Adamari.
2: Oiga, pero ella se fue ya muy joven a México a abrirse puertas, sí, ¿no? Sí, porque sí. Se hizo muchas. ¿Qué hizo? ¿Cuál fue la
0: otra? ¡No! ¡Espérate!
2: Soñadoras. Ajá, soñadoras.
5: Ahí le va esta. Tengo 26 y los tengo escuchando por mi papá hace 10 años. Y con quien empecé a sentir cositas fue con Giselle cuando la grababas y la subías en tus redes sociales, chino.
0: ¡Ay! ¡La Giselle!
6: ¿Viste el despertar?
5: La Giselle fue el despertar. Saludos a Claudio, ya se me perdió.
2: Ay, no, no.
0: Ay, no, no, no, no, no, no. Saludos a mi querida Stephanie.

0: Goyri.
1: Sergio Goyri, sí despertó los que tres, ¿eh? Sergio Goyri.
2: Leti Perdigón, guapísima.
1: Leticia Perdigón.
3: Oh, sí, Sabina y Musía aquí me pusieron, ah, sabes, está guapa, ¿no?
1: A mí cómo me gustaba esta, ¿cómo se llamaba esta?
3: ¿La que le bajó las cremas?
1: ¿La que me bajó las cremas? Bueno, no, o sea, le cobró, no,
2: Eli, Eli Mujica.
1: Eli Mujica me enjaretó unas cremas, no, esa no. Lo que hacen los hombres, ya son bien estúpidos.
2: Ay, no.
1: Eli Mujica, yo
2: voy a de
1: ella y que me pide mi teléfono y yo dije, ya, de aquí, sí, ¿cómo no? Y que un día que me habla, no, me viene emoción. Imagínense ustedes, a ver, familia, que te llame Eli Mujica, güey. Ajá. Que te llame a tu teléfono Eli Mujica. Que te pide el celular y un día te llame. No, hombre, yo me acuerdo que estaba así como gallina sin cabeza. Corrí para un cuarto, para otro y, bueno, hola, ¿cómo estás? Y soy Aileen, sí, claro, ¿cómo estás? ¡Guau! Wow, ¿cómo estás? Oye, es que te quería vender unas cremas que tú, ahorita, ¿qué crema estás usando? Y yo de estúpido, no, ahorita no uso crema. Ah, entonces necesitas un, todo lo que es un, este...
2: Un kit.
1: Un kit. Y sí, que qué sé qué, y que te los voy a mandar.
2: $400.
1: Pues su perra, 280, vale.
3: Y no hubo nada.
1: No, no, nada. Que no la he vuelto a ver.
3: Chale.
1: Y ay, que me mandan, que me atora con 280 con unas perras cremas.
2: Ay, no.
1: Y yo bien emocionado que me habla por teléfono. Más merezco.
2: Pero esa edad ya era su dormir sí, sexual,
1: pues,
2: señal.
1: Sí, pues ya.
2: Regresamos con el maestro Fernando para sus preguntas de caminos de la vida. Llámenos.
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0: Estamos de regreso, señores, aquí su amigo Don Cheto, ya desde España, Sheila Durcal. ¿Cómo estamos, Sheila? Una vez más.
1: ¿Qué tal, querida?
0: Oye, pues desde España, con canción nueva y toda la cosa, preparándote para visitarnos en México y en Estados Unidos.
2: Tengo unas ganas que no te puedes imaginar, de primero de daros un abrazo enorme, porque ya es mucho tiempo que ya no nos hemos visto en persona. Y qué mejor que con música nueva, la verdad, estoy contentísima con el tema. Hoy me vas a conocer. Ya sabes, el desamor nos encanta expresarlo a veces de esta forma, ¿no? Pero a través de eso, de una mujer resiliente, ¿no? Que encuentra la fuerza y eso para tirar para adelante, ¿no? Y decir hasta aquí, se acabó, ¿no? Es un tema que no sé, empodera mucho a la mujer, me encanta. Yo me considero una mujer fuerte y valiente, gracias a mi mami. Y creo que es algo maravilloso poder darle este tema a mis niñas preciosas, bueno, para todo el mundo. Es una canción que al final del camino, si te llega, te llega, ¿no?
3: Sheila, hoy festejamos el orgullo de ser mexicanos y la música mexicana suena internacional en voces como la tuya. La verdad, eres una mujer que siempre ha llevado la bandera de la música mexicana en alto y qué bonito que puedas hacer y seguir la tradición que tu madre inició hace ya muchos años.
2: Por supuesto, seguir ese legado para mí es un honor, un privilegio. Y también tengo que decir que fue gracias al público, que ellos fueron los que me insistieron, oye, cántate una canción de mamá, ¿no? Todo empezó por ahí. Y luego ya me fui animando poco a poco en hacer mi propia música de grandes compositores mexicanos, no solamente homenaje a mi madre, ¿no? Sino pues a los grandes, ¿no? José Alfredo Jiménez, a tantos compositores, el Buki y todo eso, ¿no? En mi show llevo un homenaje a México en general. Y también, cómo no, combinado con mi música pop, que también he hecho, ya sabes que he hecho las dos cositas. Soy una baladista romántica. Uh-huh. Y me gusta poder compartirlo en diferentes géneros, pero la música mexicana me ha brindado tanto y estoy tan agradecida con el público mexicano, porque siempre me arropan y me reciben con los brazos abiertos, y para mí es un honor. Y este disco nuevo también traerá composiciones mías y de mi marido, porque también nos gusta aportar nuestro granito de arena, ¿no?, a la historia mexicana.
3: Hay que estar pendientes de la nueva música de Sheila Durcal. Sheila, hoy nos tenemos que despedir, pero nos vamos a despedir con tu música. Quiero que le presentes a todo el público de Don Cheto al Aire, Hoy Me Vas a Conocer.
2: Claro que sí, a toda mi gente linda de Los Ángeles y de todo Estados Unidos y México. De verdad, mandaros un beso enorme. Os dejo con Hoy Me Vas a Conocer. Es mi más reciente single. Espero que lo disfruten mucho, de mi corazón para ustedes.
0: Un abrazo, Sheila Durcal. Gracias por estar con nosotros desde España. Y aquí está, pues ya la conocemos, pero vamos a conocer su nueva canción. Hoy Me Vas a Conocer, Sheila Durcal con Don Cheto al Aire. Así nos despedimos.
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1: pones experto en el electricidad.
21: Depende
1: interna,
21: de quién.
1: Externa de 20 a 90 watts. ¿Y quién le haces mucho?
21: Depende
1: a la
21: de quién, depende.
22: Es que depende del oficio.
23: 120 de a 220.
1: No, sí, entonces ahí yo sé donde digo yo que el currículum es ¿cómo se dice? Que es engañoso porque puedes romantizar una cosa muy sencilla. Ok, pero sigamos. Entonces el tema va a ser.
23: Pues ya lo cambió.
1: ¿Qué? No, es que tú lo hablas como. Lo podemos dejar como tú quieres. Porque tú quieres, tú lo quieres más como hater.
23: Es que yo conozco.
1: Porque es que nadie va a decir. Ahí estás excluyendo a la gente que ellos digan de ellos. Más bien va a ser una crítica a los demás, con un tinte medio de envidia.
22: De envidia.
23: Entonces vamos a cambiarlo, ¿va?
1: Sí, lo cambiamos más bien así como que. ¿En qué nunca te imaginaste que ibas a hacer y terminaste haciendo? Okay. Por ejemplo, yo te voy a decir, a ti se te hace muy raro que tu primo, el bueno panada, se dedique a la política. Te tengo noticias. Los buenos panadas le dan a la política, chaval. Ay, me mandaron una galaxia, gracias. Los buenos panadas le dan a la política. Como tu primo no sacaba un perro de un garbanzal, pues me hago político. Yeah. Y alguien me dice qué hacer. Y alguien. Si sabías tú que la mayoría de políticos son nada más títeres de unos güeyes que sí le saben más a la política y que ya están tan quemados para dar la cara que agarran caras nuevas, saludos a Cuauhtémoc Blanco, y los ponen ahí porque son conocidos y porque tienen un aspecto físico, una facilidad de palabra, pero en realidad están haciendo lo que les dice el de atrás, que ya está bien quemado, que sí le sabe a la política.
23: Puede ser.
1: Entonces, por ahí va la cosa. ¿Algo que terminaste haciendo que no sabes cómo, o algún conocido, por ejemplo, tú, chino, cómo, güey, llegaste a la radio sin tener ni voz, ni dicción, ni empatía, ni nada, nada?
21: Ni talento, ni nada.
1: ¿Cómo?
23: Tengo carisma.
1: ¿Tiene carisma?
22: No.
23: ¿Basados en qué?
1: No, es que ni siquiera ni caes bien.
23: ¿Cómo no? Pues yo en ese momento la que era programadora, entré a su cubículo y se tenía lo que tenía que hacer. Y gracias a Dios, aquí estamos, chaval. Aquí estamos, chaval.
1: Pero ves, ahí ya tú estás hablando de una cosa que tú dijiste, yo no sé cómo acabé aquí. Te voy a hacer una pregunta personal. ¿Tú soñabas con trabajar en la radio de niño?
23: Ni perra idea. Cero. Nada. Pero también me tocó aprender.
1: Sí, pues, pero tú no eras un vato que decías, yo quiero trabajar en la radio. Un día me di cuenta que dije, guay, yo quiero hacer eso.
23: No.
1: Ok. Entonces, tú sí cabes dentro del tema.
23: No.
1: No sé cómo llegué aquí, pues a lo mejor dijiste,
23: No, sí, pero no sé cómo llegué.
1: ¿En Titis?
22: Sí.
23: Sí,
1: al principio. O sea, tú dijiste, ya trabajé yo en EXA, allá en México.
23: Claro, güey, para entrar.
1: O sea, ahí muy bien tú. O sea, sí me entienden los currículos. Dijo que trabajó en EXA.
21: Sí, me entienden.
22: ¿Y no habías trabajado en EXA?
23: Hombre, ni sabía nada de radio.
1: Nunca había hablado en un micrófono en mi perra vida. No,
21: yo soy una persona que toda la vida que he sido jefe, yo hablo por teléfono para comprobar que la persona trabajó y qué hizo.
23: Ah, chale.
21: Sí, bueno, claro.
22: Es que sí trabajó.
1: Yo, a mí ni me investigues. Yo aquí claramente les he dicho que yo... Nunca jalaban la radio hasta aquí. O sea, a mí no vas a investigar. Yo, mentiras, no he echado.
21: No, por eso.
1: Yo estoy aquí porque Dios es muy grande. Porque Dios es muy grande. Ok, venga.
23: Dice, ahí le va esta. Yo trabajo en soldadura sin saber ni más. Dice, yo en México repartía sabritas.
22: Oh.
23: Pero eso no es lo peor. En esta empresa en la que trabajo solo aceptan gente con papeles y yo ni eso tengo. No sé cómo perras, pero aquí estoy ganando. A 25 la hora, trabajando.
1: A gusto, bueno, el viejo, de soldador. Bueno. Está bien, bajas el balón.
22: A mí me da gusto ser escuchar de
1: esa. Claro.
22: A mí no me da de hater de Kike porque está ahí y digo, güey, pues si está saliendo bien, qué bueno.
21: En México, yo terminé secundaria trunca. Aquí soy maquillista profesional y he dicho que he maquillado casi a la reina de Inglaterra.
22: ¡Eso! ¡Muy bien!
21: Rosa.
23: ¡Qué chulado!
22: ¡Qué kiwi!
1: Para mí que Rosa puso su currículo, maquillada a la reina Isabel, y ¡ay, la maquilló a la reina Isabel! Pero en realidad pone a la reina, a la Isabel, o sea, a la reina, a la Isabel, la Sofía, así nomás pone así como a la reina Isabel, Sofía, ¡ah, perrilla, maquillando a la realeza! Es lo que tú, que los currículos son...
21: Sí, son engañosos.
1: Son engañosos, pues, son engañosos. Ferrari, ¿tú has hecho algo que dices tú? ¿Cómo, güey, llega
21: aquí? Dice Guillermo, me extraña muchísimo... Que el que haya propuesto este segmento sea el que más ha mentido en su currículum.
1: Sí, Chinela, por eso se me hace.
22: No, sí.
23: Yo no mentí. O sea, mi forma de entrar a la radio fue en un evento que fue una estación que se llamaba Onda 92. Y yo fui y estaba, en ese tiempo se regalaban mucho playeras y stickers para los carros. Entonces yo agarré el micrófono con la que me llevó, la gordita con la que me, gracias a Dios, mi ex, mi gordita.
0: La que te arregló.
22: Mi gordita dice, oh, mi gordita.
23: Puerto Rico en la casa, pero es otra historia.
1: Una puertorriqueña, que era una torta.
23: ¿Torta?
22: Ay, sí. Rotoplasma.
0: Why not torta? They call tortas, right?
23: Bueno, el chiste es que ayudé.
1: Only tortas get offended. Sorry. Bueno, y luego
23: agarré el micrófono y empezamos a regalar playeras. Y la programadora Karina me dijo, oye, me gusta tu voz, eres locutor. Yo nomás dije,
22: me dijo, me gusta tu voz.
23: Sí, oye, qué padre, eres locutor.
1: Y
23: sí,
1: el locutor, mami.
23: Y me dijo, oh, necesito un locutor para fin de semana, llévame tu demo el lunes. Ya, sí, mi currículum, ya llegué el lunes. Hombre, no está bien.
1: Aquí estamos teniendo notas 94, de música de Alex Tiche.
23: Correcto.
1: Así, ok.
23: Así fue. Ya después se dieron cuenta que no sabía ni más y empecé a...
1: Se dieron cuenta que no sabía ni más.
23: Pero me aferré, señor. Empecé contestando los teléfonos gratis. En ese tiempo era Inter, no me pagaban. Sí, sí. Y ahí empezó la historia y la magia.
22: ¡Alam!
1: ¡Cálmate, Harry Potter! ¡Cálmate tú, mágico mundo de Harry Potter! Empezó la historia y la magia. ¡La magia! ¡La azul y quién es ti! Empezó la historia y la magia, dice el güey.
23: Revolucionando la radio en Estados Unidos.
1: Bien, bien. ¿Tú sabes? ¿Y tú cómo que mentiste aquí para estar aquí ahora hasta de jefecillo, güey?
23: No, no, no, no, no he mentido absolutamente nada.
1: ¿Cómo no?
0: Hasta de jefecillo, ahora de la G.
23: No.
1: ¿Cómo?
23: No, no, no, la verdad no.
1: Andabas... No te miraste, pero no hay algo que tú decías, no sabía, no sé cómo llegué aquí, pero
23: no.
1: Aquí
23: no, de hecho.
1: Déjame ayudar.
23: De hecho, yo cuando llegué aquí hace 15 años, lo primero que le dije a Pepe Garza es, yo nunca he escuchado a Don Cheto, no sé ni quién es. ¿Qué? Y le dije, yo nunca he producido programas de Morning Show en radio. Okay. Se lo dije, eso fue mi primera.
1: ¿Y te felicito?
23: Sí.
1: Porque has cumplido.
23: Claro, claro, claro. Okay. Yo sé mucho de contenido y sé mucho de Morning Show, pero nunca había hecho radio. Y ahorita ya en 15 años he aprendido mucho. Entonces, de estar
1: aquí.
23: No tienes
1: nada que comentar de que yo no sé cómo estoy aquí, pero...
23: No, claro que no.
1: Yo a la mía es muy simple. No sé cómo estoy aquí. I don't know. Vamos a leer algunas de las... Sí. Ustedes lean el Instagram porque yo estoy en TikTok. Estoy en TikTok para que le den clic, clic, tap, tap, tap, tap, tap, tap, tap. Para que la raza nos se conecten, porque ahorita no nos estamos viendo, pero aquí nos pueden ver, ¿no?
22: Ahí le va de una de comadre, dice, buenos días, dice, hermana, yo en México jamás en la perra vida supe hacer cuentas de casita, dice, y aquí cuando empecé a hacer la mueblería que hago, dije que sabía usar escuadras, cinta de medir, reglas, niveles, etcétera, etcétera, y no sabía ni madres, dice, yo como la celebridad, no, don celebridad, ya creé un imperio de acrílico, estoy en Loro Piana, ahí ustedes dirán.
1: Dice aquí un compa que se llama Carker, Don Cheto, yo no recuerdo haber cambiado un foco en mi casa, y ahora soy electricista y gano 36 la hora. No me pregunten cómo. Bien, sí. Kirker. Bien, bajé ese balón. Dice por acá. Gracias por la gorra. Ah, gracias, mi compa. Saludos al Valle de Santiago, Guanajuato. Bueno, ahorita no manden saludos a Guatemala con su cariño.
23: Si yo debo manejar, ¿y qué cree? Llevo más de 10 años siendo conductor. Ahorita llevo 8 años trabajando de conductor de camión de basura y no sé cómo, güeyes, llegué aquí. Porque odiaba manejar.
1: Y ahora conductor de camiones de basura.
23: Sí.
1: Fíjate nomás, hombre.
23: Dice, yo en México era cargador. Brinqué el charco y acá ya soy plomero y tengo mi propio negocio y sin papeles.
22: Ay, qué pedo.
1: Dice, Don Cheto, yo en California soy caballerango, monto y cuido caballos. Nunca me le subí un caballo en México, Cristian García. Y ahorita es caballerango el vato. Bien, baja ese balón, Cristian García, eres mi ídolo, hijo. No, y aparte los caballerangos tienen pegue, agarran a muchachas amensadas como la Ferrari. Ajá. Con un caballo y quiero subirme al caballo. Y les ponen unos arremangadonis a las muchachas y ellas bien contentas y aquel así haciendo lodo por atrás. De bien a bien, ¿verdad?
23: Y si yo cuando llegué al norte estuve trabajando mucho tiempo en una empacadora con puro paisa y era un perro cochinero y pagaban bien barato la hora. Pero de repente de la nada caí en la compañía de Jeep con puro güero americano. Y 37 bolas la hora. A gusto, bebé.
1: A gusto.
23: A mí me preguntaron, ¿sabes hacer esto? Y a todo dije que sí.
1: Se achinó. Se achinó. Se achinó. Dice, Don Cheto, nunca había clavado un clavo en mi vida. Y ahora hago cerca si gano 4,500 a la semana. Haciendo cerca.
23: ¡Ah, qué perro!
22: ¿4,500 a la semana?
23: Chale, estamos
1: Estamos en el lugar incorrecto aquí.
23: Dice, hola, precioso. Yo trabajo en jardinería. Pero les cuento que en México era tortillera. y trabajaba en tiendas de abarrotes. Y mi fuerte era la cocinada. Ah, pero aquí ando cortando pasto. Saludos a Tinguindín, Michoacán.
1: A toda madre. Lo mismo le pasó a DJ Enterprises. Dice, yo no sabía nada de árboles ni plantas. Y ahorita tengo mi propia compañía de árboles y landscaping.
23: ¡Ah, no, macho! Ah,
21: chido. Sí, sí, dice Alfredo, yo trabajo en un rancho de lechero cuidando el ganado y dándoles de comer. En primera soy chilango. En mi perra vida vi una vaca. Y ahorita ya soy experto en ganado.
1: Ay, y el chilango era como que, ¿qué onda la vaca? Yo no la conozco, como que nomás así cuando sale así como la monito de la vaca, así como el dibujito en la leche. Y ahorita fíjate nomás. Dice, Don Cheto, yo en México no trabajaba. Y no sé cómo llegué aquí y ya tengo 3 niños. Esta morra. No manches. Yo sí sé cómo llegaste ahí, Mariela. Nomás que no te cites así. ¿Sabes cómo llegaste allí?
22: Todos.
1: De calentatis.
23: Dice, viejo, hace 2 años saqué mi licencia de trailero. Yo, la neta, nunca he sido trailero ni nada. Nomás la saqué. Y hace unos 4 meses le dije a un camarada, hey, él sí es troquero, hazme el paro, güey. Di que trabajamos juntos en otra compañía. Pues ya me dieron chamba y aquí andamos los dos. Y yo en mi perra vida, había usado un trailer.
1: Guacha, lo que dice Erika González, que no, y no es la Ferrari. Yo en México era secretaria. No me pregunte cómo, pero ahora hago pasteles de 15 años, bodas, y nunca había hecho yo ni siquiera un flan.
22: ¡Wow!
21: Ricardo dice, trabajo de jefe de imprenta. Antes cortaba árboles. No sabía antes ni cortar árboles ni nada de imprenta. Y ahora ya soy jefezón.
1: ¿O jefe de imprenta?
23: Dice, no digas mi nombre a esta morra por cuestiones de seguridad. Porque yo ahora trabajo para LA County. No me gradué ni de la high school. No tengo ningún mendigo degree.
1: Qué chulada.
23: Y aquí estoy trabajando para el gobierno.
1: Qué chulada. A ver, ahí te va mi compa que no sé su nombre más. Dice, tres puntos, dice. Don Cheto, una vez yo bien enojado le pinté la casa a mi jefa porque mi mamá me puso a pintar casa, su casa de afuera. Yo no tenía ni idea cómo agarrar una brocha. Hoy, aquí en México, soy pintor y gano 10 mil pesos a la semana pintando casas.
23: ¡Qué perro!
1: Porque yo creo que alguien lo vio y dijo, no me pinta la mía. Y él dijo, ok.
23: Ahí empezó.
1: Oye, vale, te va re bien, hijo, te va re bien. Yo quiero que sea mi compadre, mi compa el Monkey. Compadre Monkey, ¿cómo está, compadre Monkey? Mis respetos. Don Cheto, yo en mi pueblo nunca tuve ni siquiera un camión o un carrito de manejar, ni a bicicleta llegaba. Ahora tengo 5 camiones y gano $35,000 a la semana.
22: ¡Eso!
23: Este pinche compadre, me está haciendo.
1: ¿Cómo está, compadre Monkey? Le mando un saludo.
23: Monkey, te amamos.
1: Monkiki, mi compadre Monkey, me van a prestar 15 mil.
23: Este segmento me anda aguitando bien machín.
1: ¿Por qué?
23: Porque veo que puros güeyes exitosos y que ganan un chorro.
22: Pues tú dijiste, tú lo querías.
1: Pero págate, si tú quieres ganar dinero, págate de locutor, si aquí no hay nada.
23: Pues porque me engañaron. Es que yo empecé en pop, me dijeron, no, el pop no sirve en Estados Unidos, el regional es el que donde ganas. El problema es que llegué ya a lo último, ya no me tocó la época del
1: Piolín. Ya no nos tocó, a mí me tocó, continuar más a ti, ¿vale?
23: En la pandemia empecé de empacador de huevos, ganando 13.50. Yo lo más le digo que nomás terminé la high school. Y ahorita aquí soy el supervisor de toda la planta y gano $90,000 al año.
22: ¡Vámonos!
1: ¿Haciendo qué? ¿Huevos o qué?
22: Empacando huevos.
1: ¡Ah, qué chulada, mira!
22: Ahí verá.
1: Huevero, salió huevero.
22: Ahí verá.
1: Bueno, vale, qué bonito que les hayan pasado todas estas cosas. Y que de eso se trata la vida, de que dejar que la vida te sorprenda. Yo ya lo he platicado en algunos momentos, ya, pues, no me voy a volver a repetir, pero a veces es bueno tener uno, es muy bueno saber qué quiere uno hacer, pero también es muy bueno dejar que la vida te guíe. Porque luego a veces uno se aferra a un sueño que no es para uno. Y por andar a aferrar a un sueño del que no es para ti y no, a lo mejor ni eres tan bueno, dejas pasar oportunidades. En el caso mío, yo dejé que la vida me sorprendiera y me trajo hasta este lugar, bueno o malo, o medianamente, lo que sea. Pero yo no lo soñaba. No decía, yo quiero estar en la raíz, en un personaje, que nada. Me dejé sorprender. Y un día la vida me dijo, dale por acá, no te hagas güey, no vas a jugar, no vas a ser mediocampista del Boca Juniors. Dale por acá, lo tuyo es esto. Déjate de jaladas. El otro no la armas. Y aquí acabé. ¿Cómo acabé? ¿Quién sabe? Lo que sí sé es que gracias a ustedes.
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1: ¿Qué tenemos el día de hoy, familia?
2: Las desorientadas, señor.
1: Tiene razón, ¿no? Son las desorientadas. Bueno, por alguna razón no está sirviendo el internet. No lo necesito. Estamos capacitados para sacar un programa de 6 horas.
3: ¿Ah, sí?
1: Sin ningún aparato electrónico, chavalones. ¿Estás capacitados ahí?
2: Muy capacitados,
1: señor. ¿Estás capacitada, Giselle?
3: No.
1: Chino, ¿estás capacitado? ¡Vicky, Vicky! Sí, sí. Regresamos con las desorientadas. Estamos en Instagram, Don Cheto al aire. Bravo, Giselle, si sois ahí. Y el chino al aire, que todavía no llega. Que nomás juega una puro pedo de monja.
3: Ya dígale algo.
1: No, 2 semanas, llegó bien bravo. Se acabó, señores, se acabó la leyenda. Nunca más. Buenos días, volvemos con las desorientadas. ¿Tiene usted una reconcomi? ¿Quiere que nosotros la escuchemos y lo desorientemos? Lo hacemos inmediatamente. Buenos días.

0: Señores, en vivo. Estamos en las desorientadas. ¿Tiene usted alguna reconcomia? Something happening with you. Ahorita nos la platica y nosotros le damos un punto de vista. ¿Qué son las desorientadas? Nada más. Un simple, llano y vago punto de vista, señores. Uh-huh. Órale, pues. Vamos a empezar a leer aquí en las redes sociales lo que la gente quiera.
1: Necesito que me desoriente.
0: A ver.
1: El año pasado me caí en Knott's Farm porque no estaba atornillado una madera de un juego. Me caí muy fuerte, tanto que los paramédicos llegaron sin que yo les llamara. En ese momento no me dolió, pero al paso de los meses he tenido complicaciones en la espalda. ¿Qué dicen? ¿Demandón o qué hago?
0: Sí.
2: Sí.
0: Sí, pues aparte si llegaron nomás, trucha, que no hayas ¿cómo se dice? Que no hayas firmado.
2: Ah, sí, cierto.
0: Porque luego al rato firmas algo ya en el DES y ya no te dijeron, reclamar. Toma, te vamos a dar tus boletitos para que vengas otro día, ¿eh? Y tú, ay, gracias.
1: Pero I just want to ask something. Is there any proof?
0: Is there a proof?
1: Is there any proof?
2: ¿Qué es proof?
1: O sea, alguna prueba de que
2: está... Ah, proof. Pues tiene que haber, ¿no? Para una... Hola, Chino, bienvenido.
1: Vamos a decirle al experto de las demandas, las Anselmo. Trazas. Anselmo. Okay.
0: Anselmo, estás en vivo. Que demande o que no demande. Y se cayó en Knott's Farm.
3: Que demande.
2: No, sí, yo pienso que deben de tener.
3: Pero ahora, también depende. Es que a veces vivimos en el país de las demandas y uno cree que por caerse en el supermercado puede demandar. Sí, vas a demandar. Pero si no te pasó nada, al final vas a pelear y te van a dar unos $3,000.
0: Pues tú cálale, homeboys, como quiera que sea.
3: Si realmente sí le vas a sacar un billete, dale. A veces. Corre
0: con un buen ¿cómo se llama?
3: Mira, el abogado.
2: Si mandas a un Knott's Berry Farm, es claro que debe de haber billete, Chino.
3: Es que depende qué te pasó realmente. ¿Qué pues te
2: está
3: pasó?
2: Diciendo la espalda.
3: Pues mira, habla con el abogado.
0: Y el abogado te va a decir.
3: El abogado te va a decir, sí hay.
0: Esto y de esto y de lo otro.
2: Yo tengo abogado de accidentes, por si okay. quieres.
3: Yo también, por si te gusta.
2: Ay, pobre estúpida, ya dije yo primero.
0: Ok, vamos a seguir leyendo las desorientadas. Todos decimos qué.
2: Que sí.
0: Cálale.
2: Pues que se oriente con un abogado y así le dice que sí tiene potencial que lo haga.
0: No, que no estamos oyendo ni un lado.
1: No sirve el internet de la compañía. Y no va a servir casi todo el día, ¿eh? Solamente va a haber televisión y radio.
0: ¿Sí?
1: Televisión y radio normal. Las aplicaciones no sirven ni YouTube ¿no? tampoco. No.
3: Oh. Andamos de mal en peor. Y acá es
1: que no.
0: Ok.
1: Que no.
0: Estoy acostumbrado a tus desprecios. Que el día que me acaricies lloraré. ¿Por qué se me ocurrió esa canción en este imprecisísimo?
1: No sé, señor, pero no parece muy acostumbrado.
0: No, sí estoy. No estoy alegando. No estoy alegando.
2: Se perraba, ya no. Antes,
0: no, ahorita ya como que digo, ya que.
2: Ya nomás esto.
0: Nada sirve aquí empezando por los locutores de la mañana, hijo de la. Dice Don Cheto. ¿Cuál capacitado para hacer un programa de 6 horas sin internet si nomás salen 3 al día? Te vamos a bloquear. ¿Hay problemas con el app? Sí, hay problemas con el app. No se escucha. Es que todos los mensajes son de eso, que no estamos saliendo en la aplicación. Ahorita ponemos en las redes sociales, no se va a oír ahorita la aplicación. Ahorita lo que queremos son problemas.
1: Desorientadas.
0: Que sí, desorientadas.
2: Problemas.
1: Mi problema es de que estoy tratando de escuchar.
0: Es que luego sí estoy leyendo, pues, puro de esas, ¿vale? Sí. Dice, Don Cheto, tengo un trabajo que me pagan bien, pero quisiera salirme para hacer mi propio trabajo por mi cuenta de mecánica. ¿Qué me recomienda? ¿Me aviento o no? Huicho.
3: Pues it's depende.
1: Complicated, brother.
3: Depende qué estás haciendo y si te va a lo que te avientes, ¿ya lo tienes planeado o nomás porque se te antoja? Porque hay muchos que entran en la construcción y ya que aprenden, sí, sacan su licencia de contratistas y hacen sus propias compañías.
0: Ok. Pero si anduvieras buenisano, ¿qué le dirías? No borracho. O sea, si anduvieras buenisano, ¿qué le dirías? Así soy yo, mira. Hazme las preguntas ahí. Hoy quisiera cambiar de trabajo.
1: ¿Qué me recomiendan? ¿Me cambio o no me cambio? ¿Usted qué cree?
0: No te voy a estar haciendo río gratis. Vas a disparar a ti. ¿Vas a jalar con algo del Starbucks?
2: Sí, jalo. Sí.
0: Otra vez, dime otra vez ahí.
1: Me quiero cambiar de trabajo. ¿Qué me recomiendan? ¿Me cambio o no?
0: Depende.
1: ¿De qué depende?
0: Si estás trabajando y si no te cambias, puedes cambiar. ¡Empieza a buscar! ¡Titi!
3: Era aquella.
0: Es que parece que andas pedo, chiné.
3: ¿Cuál pedo? No, hombre, usted que usted ya, usted.
0: ¿Qué? Okay, pues vale.
3: Usted dice eso y ya la gente se la cree.
0: Yo, a ver, ahí te va. Vale, te quieres cambiar el trabajo y hacer tu propio. Mira, traes, si tienes mucho, mucho miedo, hazlo. Sí. Porque dicen que ahí donde uno tiene miedo, eso es lo que hay que hacer allí. Es donde hay que hacerlo. Ah. Cálate. Te voy a decir una cosa que me decía mi padre a mí. Tú ya tienes un ¿cómo se llama? Un oficio. Sí. Tu oficio ya nadie te lo va a quitar. Ya te costó sexo, sudor y lágrimas.
2: Ahora también.
0: ¿Verdad? Entonces, siempre el trabajar para alguien más de mecánico siempre estará allí. Jálate. Bien planeado, jálate.
2: Exactamente, eso le iba a decir. Tienes tus ahorritos ahí, porque no nomás es de que ya en cuanto empieces va a haber jale.
0: A ver, espérate, ya. A ver, cambio de guión.
2: A ver.
0: Es que aquí gano 85 lora.
1: ¡Ay,
0: no! Vamos con el T por 8. ¡Adelante!
1: ¡Adelante con el T por 8!
3: ¡Quédate! ¡Ay, hombre! ¡Ahí estás bien! ¿Para qué le batallas?
0: ¡No se mueva! ¡Aquí te mueve!

0: perfecta.
1: 5 la hora.
2: ¿Oye, de 5 la hora?
1: 5.
3: Ahí vámonos todos para allá.
1: Para allá. Hoy tiene internet. Regresamos con más desorientada. ¿Sí tiene internet allá? Para irnos para allá. Bueno, sí, ya. Por... 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
1: Hoy son los más, puede escuchar por radio, frecuencia modulada o amplitud modulada y en este, en la... ¿No va a jalar Giselle con un café?
2: Sí, yo le voy a comprar a Don Chester.
1: Sí, sí, sabe, refresco y café vale. ¿No le echarías tú nada al agua? Pida, güey, ahí.
3: Señor.
1: Es que ayer me supo re feo el café, vale.
3: Pa pues mí, dice, por acá tengo una reconcomia. Mi pareja me engañó con un vato casado del trabajo. Ella pensó que no me iba a dar cuenta, pero como yo soy experto del FBI, me enteré. Y la verdad, no sé qué hacer. Ando deprimido. Siento que ya llegó a su límite y estoy que pienso y que pienso si valoro a nuestra familia o ya de una vez mando todo a la fregada.
2: Mándalo
1: familia
2: a la fregada.
1: Va a ser tu familia nomás. Ay, pues compa. Aquí va, sí. Está llegando aquí un lugar, un punto de quiebra. Lo que estás pasando es muy normal. Es entendible. Vaya, no normal, pero es entendible. Sí. Lo que estás pasando. Haz que ella se haga responsable de esa situación. De su situación, ella se tiene que ser responsable de su parte, de su situación. Ya lo tuyo individualmente y cómo quieras tú reaccionar o accionar, estás en todo tu derecho también de querer terminar una relación. ¿Ya hablaron de ese y jale o nada? ¿O todavía están en que sí, que no?
4: Tienes que auto, ¿cómo se llama? Ser honesto contigo. ¿Realmente por qué te engañó? ¿Por qué está gara o ya hay problemas en la relación?
2: Engaño es engaño.
4: Sí, pero me refiero a que si ya hay problemas en la relación y ya no la vas a armar, allá desafánate ya. Aquí le andas
1: diciendo. Mira, les voy a decir una cosa, lo que dicen los expertos.
3: Mira,
1: el engaño es un síntoma, no una enfermedad. Ajá. Pero eso no exime a la otra persona
3: de su responsabilidad.
1: Sí, yo y Giselle estamos casados, ¿verdad?
3: Ay, ¿qué dijiste?
1: Mira cómo salen los ojos, le chisporretearon.
2: Ay, claro que
1: ¿cuándo,
2: no?
1: Güeyes? Tengo mejores y no trapeadores.
2: ¿Quién aburrido usted? Un molusco, nada que ver.
5: Okay. Entonces yo le engaño a ella. ¿Sí?
3: Conmigo. Ay, ¿qué dijiste?
2: ¿Qué dijiste?
3: Ah, ¿qué dijiste?
1: Ya te... Giselle, ¿verdad? Sí. Bueno, entonces yo puedo decirle, lo más fácil para mí, ¿saben qué sería? Decirle, es porque tú no me atendías, exacto, no me decías que me querías. No, señor, yo fui el que fallé. Yo fui el que fallé. Lo más fácil es echarle la culpa al otro. ¿Cuándo lo hablaron? ¿Cuándo lo esto? ¿Cuándo lo otro? Y si previamente lo hablaron y no hubo un cambio, ¿por qué seguiste allí? Así que no hagan eso, no sea la puerta fácil, es decir, es que aquí contigo me faltaba esto y me faltaba el otro. No estoy diciendo que no le faltaba. ¿Cuándo se lo externaste? Y si se lo externaste y no hubo un cambio, ¿por qué seguiste ahí?
2: Correcto.
1: Ok.
3: Gracias.
2: Tengo un caso, Don Chetito.
1: Adelante.
2: Dice una morra, tengo novio, él se movió a vivir conmigo. Eso fue sin preguntar. Yo tengo mi casa y yo puedo con mis propios pagos. Él solamente aporta lo que quiere.
1: Mira,
2: y
1: lo la que neta, aporta, mira lo que aporta.
4: Una pasión.
1: Una, dos, tres.
2: Eso dice, aporta. Y la neta, yo ya no sé cómo dejarlo. Dice, mala persona no es, pero esto es lo que... Yo no quiero esto para mi vida. Pues ¿qué hago? Vez.
1: ¿Qué ella qué busca ahí entonces, aparte de
2: pues sexo? Obviamente yo pienso que no es eso. Dice que no es un mal hombre, pero pues que ella básicamente es la que sostiene el hogar y ya no quiere eso para ella. ¿Cómo le hace como para tronar con él? Porque ya no...
1: Querida amiga, te escribo estas líneas para decir, mira,
3: acompáñame a ver esta triste
1: historia. Todos tenemos lenguajes de amor distintos y también prioridades distintas. Si ese vato no es tu prioridad, no es tu prioridad. Está bien, no pasa nada. Tú tienes tus estándares. Tus estándares. Como también él tiene sus estándares. ¿Verdad?
2: Pues sí, entonces, casa gratis.
1: Sí, él tiene sus estándares. Entonces, a lo mejor, si no es tu estándar, díselo. Un hombre maduro va a saber. Supongamos que yo ando con Giselle.
2: Ay, no, ya.
3: Anda muy rayadito.
1: Sí. Entonces, tú tienes tus estándares, ¿verdad? Yo soy un vato maduro. Tú a mí me dices, ¿sabes qué? Yo necesito que otro tipo de... Yo ¿sabes qué voy a hacer yo? Yo te digo, si yo te estoy ofreciendo lo que yo tengo, probablemente lo que me pides no... O no estoy dispuesto o no te lo voy a poder ofrecer. Ajá. Me abro a un lado. ¿Qué estoy haciendo allí yo?
2: Pero le puedo hacer una pregunta. ¿Sí? ¿Usted cree que un vato que llega a la casa de una mujer no aporta, ella es la única que está trabajando, en verdad tiene la madurez mental... para no agarrar el rollo? ¿Usted cree que si ella le comparte eso, él va a tener la madurez? Porque yo pienso que un hombre maduro no estaría en esas circunstancias. Al menos si viviera en su casa por X razón, ¿no? Porque todos tenemos baches en nuestras vidas, bla, bla, bla. Pero... Exactamente.
3: Yo le quiero decir algo a ella.
1: A Dali, porque ahorita yo la voy a regañar poquito.
3: No tienes que justificar el ya no querer estar con alguien. No tienes que... ¿Qué hago? ¿Qué le digo? Si tú no te quieres hacer la mala del cuento, la que va a sufrir eres tú. Pon puntos.
4: No te enojes.
3: Pon puntos. Pon límites. Y mándala a la fregada si lo quieres mandar.
4: Hasta me sentí yo mal.
1: Pero como dijo el chavo del 8, sí. Bueno, pero no te enojes. Ahí te va. Baby, también te voy a regañar un poco a ti. Cuando tú encuentres un vato que tengas los estándares que tú buscas, ese vato va a tener estándares también para ti. ¿Ok?
2: Exacto.
1: O sea, un gran hombre necesita una gran mujer. Y el día que encuentres todo un vato, a lo mejor él también va a decir que no le gustan ciertas cosas de ti. A ti te va a encantar, te va a encantar que el vato sea, ¿cómo se dice? Proveedor y la. Pero le va a faltar algo, va a estar mocho de una pata. Todos los hombres estamos mochos de una pata. Todos.
2: Todo el ser humano, Don Cheto. Todos tenemos nuestros defectos civiles.
1: Los que son bien cariñosos son bien huevones, los que son bien trabajadores son bien mal, no son amorosos, en fin.
4: Somos pocos.
1: Los que perfectos. Son fieles son bien aburridos, los que son aburridos son, no sé. Todo, entonces. Cuando tú encuentres ese gran hombre, te recuerdo que él va a querer una gran mujer, ¿ok? Y ahí se te va a voltear a ti el perrito y ahora te va a empezar a ladrar a ti. ¿Qué tanto estás dispuesta tú a dejar ir o cambiar en ti cuando ese gran hombre llegue a tu vida? Porque no nomás va a llegar ahí a tu vida y no te va a exigir, así como tú exiges y tienes tus estándares, lo cual los
4: aplaudo. Ya me aburrió.
1: También hay otra gente que los va a tener, ¿ok? Claro.
4: Ya vamos media hora con eso.
1: No, lo que digo es que no nomás ponga reglas y luego al rato ya no, al rato que le toque estar del otro lado, al rato que le toque ser la alumna, también no diga que el maestro es malo, como el típico en la escuela. Tu hijo sale mal en la escuela, ¿y quién tiene la culpa? El maestro. Y si sale bien en la escuela, ¿de quién es el crédito?
4: De la mamá.
2: No, pero a ver, el hombre llega hasta donde la mujer le permite, Don Cheto. Entonces, desgraciadamente o afortunadamente, la morra lo hizo a lo mejor por enamorada, de buen corazón y todo el rollo y por hacerle el paro. Y ya este vato ya dijo, ay, estoy como el ratón, tengo casa, comida y hoyo. Cueva.
1: A ver, tengo una que es la última de hoy, pero está bien perrona.
4: ¿Te da falta?
1: No falta, es la última de hoy.
4: ¿Cómo que falta? Vamos hasta el 39, el corte 38. Ah,
1: bueno, pero es que esta está buena. Dice, Don Cheto, murió mi marido.
3: Ok.
1: Y mi suegra quiere que yo siga pagando la troca que fue de mi esposo, que se acaba de morir, porque le recuerda a él.
4: No, me güey.
1: Es que está, por eso digo que es la última, porque está muy, muy buena. Pero yo, la verdad, no ocupo esa troca. Y al contrario de mi suegra, a mí me hace mal ver la troca de mi marido muerto. No. ¿Cómo le digo en buen plan a mi esposa sin sentir nada que él ya murió?
4: Que la siga pagando ella.
1: Y les voy a platicar algo, no diga mi nombre. Él murió en el carro de su amante.
4: ¿What?
3: Bro.
1: Dice, mi marido murió con ella en un accidente porque iban saliendo de un motel y borrachos. Ella dice intoxicados. Así que digo, ¿qué quiero yo? Yo no quiero tener recuerdos ahorita.
3: No, a ver. Vende la troca. Tú dile a la suegra que si ella quiere recordar, que le vendes la camioneta y que ella la termine de pagar.
4: No, ni se la vendes. Pásela, ahí está, llegarla, llévesela.
1: Te hago una pregunta, querida amiga. Querida amiga. ¿Tu suegra sabe con quién iba cuando murió tu marido? Tiene que, ¿verdad? Ok.
3: Ahí luego se hacen tontas.
1: No, dile que a ti que tú no puedes pagar una camioneta que uno ni la necesitas y dos,
4: no hay
1: que al contrario de ella, tú no la quieres ver ahí. Que si ella que si quiere, que le diga a sus hermanos o algo y pásale la bronca a ellos. Así derecho, baby. ¿Qué fregado te ata ya?
4: Sí, nada.
1: Es una mujer que está pasando por un doble duelo.
3: Claro.
1: Agarren la onda, humanicen. Te tienes que humanizar y yo trataré de humanizarte, querida amiga. Lo que estás sintiendo es muy difícil.
3: Muy.
1: Muy difícil. Y nadie te está echando una mano a ti. Te lo estás aventando tú sola. La familia de él no te ha humanizado.
4: Ahora.
1: ¡Cállate!
4: ¡Pérese!
1: Bueno, adelante.
4: Amo de chisme. ¿Qué camioneta es? Igual se la compramos, a ver.
1: ¡Ay, no! Ya
2: está salada.
1: Ya está.
4: No está salada. Salada fue el otro carro donde se murió. No, Ah, está jorta perrona y la seguimos pagando.
1: Fíjate, fíjate nomás qué bonitas palabras le dije, según sí. Yo. Mira lo que me acaba de escribir. En cuanto yo estaba hablando, me escribió. Es que me siento mal porque todos piensan más en el muerto que en mí.
2: Claro.
1: ¿Qué le acabo de decir?
3: Correcto.
1: Que, no, que su familia de él no te humaniza a ti.
4: Pero estamos de acuerdo que eso pasa en todo.
1: Es no que pase y no lo hace correcto.
4: Ah, no, claro, pero todo el mundo
2: pero decide. Pero sí es predecible de que se iban a poner del lado
4: de lado del, pues ya murió.
1: No, no,
4: sea lo que sea, ya murió.
1: Desastre de esa camioneta y el que se enoje, que se enoje.
4: A ver, mándame foto y cuánto quieres. ¿Cuánto hace falta de pagar? Ahorita perrona, es una Cybertruck.
1: Es una troca bien perrona, tú, Chino.
2: No tienes
3: llenadera. Yo vuelvo a lo que le dije a la anterior.
1: Que me diste right el otro día.
3: Si no te importa quedar mal con la familia de él, véndela. Si tú quieres quedar bien con la familia de él, diles que te la compren ellos porque tú no la quieres tener y punto, sé clara.
4: Yo digo lo anterior. Mándame foto y qué modelo es.
1: A ver.
4: El Chino
1: Live. A ver, querida. ¿Qué camioneta es? Nomás para que no esté dando lata aquí a este niño que todo quiere.
3: Anselmo.
1: Todo quiere. Lo que ve en la calle y que. Aquello, eso. No, esa no. Aquello, esa. Ahí está un perro zurrando y que yo esa también. Todo quieres.
4: Yo quiero como la Giselle. Una Porsche. También está perra.
1: ¿Sí?
4: Sí. También quiero la de la Giselle. Sí, esa es esta perra.
1: A ver, ta. Una Silverado.
4: ¿Silverado? ¿Qué año?
1: ¿Qué año?
3: Ay, Chino.
2: Oh my God.
4: ¿Es doble cabina?
2: ¿Capaz?
4: ¿Qué año? De para saber.
1: Tú no eres para andar en troca, Chino. Tú eres gay. Tú ¿cómo eres no? De la ¿qué? Comunidad gay. ¿Qué? No es para traer en troca.
3: Correcto. ¿Por qué dice que él es de la comunidad gay?
1: Porque no va a andar en troca. ¿Tú andarías en troca en una pick-up?
3: No, yo no.
1: ¿Qué es que ya? ¡Tarán! Se acabó. Gracias, bye.
3: Ay, pero nosotros no lo queremos a él en la comunidad, bye. Don Cheto.
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1: ¿Qué hubo, la familia? De lo más viral de la semana y checando los apuntes y todo lo que cacareamos aquí durante la semanita. Te recuerdo, lunes a viernes, no te lo pierdas. Bien y de buenas con la mami y el mono a través de la Qué Buena. Y el WhatsApp efectivamente está abierto. Veo que ya llegaron unos audios. Ahorita los guacho, listen to me. Ahorita los guacho. Ya saben que aquí pueden pedir, solicitar lo que ustedes se les pegue su gana. WhatsApp 818-468-6607 o el teléfono de cabina. Aquí está a su posición, pero si me mandan WhatsApp, mejor. ¿Ok? 818-468-6607. De lo más viral de la semana les platico. Les quiero contar esto que sucedió en Brazil, pero que se corrió como pólvora en redes sociales, que incluso me topé el video. A veces en la semana lo subimos, a lo mejor usted ya se lo topó. Es un motociclista que va manejando y se percata que en la orilla, en la banqueta, en la acera, no sé cómo tú le menciones, ahí se encontró una chavita como de unos 11, 12 años, inmóvil. Nomás estaba así como con sus bracitos cruzados, inmóvil. El motociclista, al ver que la niña estaba así como llorando, se miraba que estaba llorando, pero frustrada, volteó a verla y le pregunta qué tiene, y cuando se acerca ve que algo de ella está volando, volaban muchas cosas alrededor de ella, y cuando cada vez se va acercando va viendo que son abejas que la estaban atacando a la pobre niña. La niña estaba siendo picada por puras abejitas. Al ver esto, el motociclista saca de su mochila, cabe señalar que motociclistas son de estos que traen camarita, pues, saca de su mochila un desodorante en aerosol, se lo echa encima y corre con la niña. También empiezan a atacarle las abejas a él, y ahí cerquita había una escuela. Las maestras o las que se encontraban en la puerta, al percatarse de volada, abren y ven a la pobre niña que estaba siendo atacada por abejas, y había una manguera no desconozco el idioma, porque pues no entiendo, pues, parece que es, no sé, portugués, I don't know. Y ya empiezan a arrojarle agua a la niña para quitarle las abejas de encima. Obviamente, no nomás les platico pues lo que sucedió, sino que me puse a investigar. La niña se encuentra fuera de peligro gracias a la pronta reacción del motociclista, porque si esto hubiera pasado antes, después, probablemente hubiera sido demasiado tarde. Ahora, ¿qué fue lo que sucedió? Porque las abejas, yo soy de la idea, cuando veo que una abejita anda ahí, yo no las mato ni las ando espantando, porque no son bravas, no son las abejitas, no, lo único que quieren o andan ahí es porque andan buscando algún tipo de polen o whatever, ¿no? Sino que lo que pasa, la muchacha, la niñita, al parecer se había atorado en un panal sin querer al cruzar, y la abeja reina la traía atorada en el cabello. Entonces ya te imaginarás las abejas obreras cómo reaccionaron ante esto, ¿no? Pero bueno, al parecer todo, bueno, no al parecer, la morrilla se encuentra fuera de peligro, y obviamente, pues imagínate, al motociclista le dieron su reconocimiento y demás por la pronta reacción. ¡Qué loco, vea! Digo, porque notas como estas de repente me he topado donde el final es trágico, es lamentable, pero aquí lo bueno que no. Familia, si se quedan conmigo ahorita al regresar, obviamente vamos a cacarear lo más viral de la semana. ¿Por qué no? Le vamos a dar una repasadita también al top 10 más adelante. Quédate conmigo, yo soy tu amiga la mami de Viene de Buenas con la mami y el mono a través de la Qué Buena. ¡Vámonos! Es la fruta prohibida a cargo de los elegidos. Y la escuchas aquí en la Qué Buena. Te acompaño hasta las 3 de la tarde, tu amiga la mami.

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1: Bueno, bueno, bueno. Resulta resalta, querido afamado público conocedor, que como tema del día, y mira que yo les quiero platicar esto, y obviamente puedo recibir sus opiniones a través de nuestras redes sociales. Puede buscar a mí como arroba la mami locutora, mami con Y, o puede ser aquí a través de WhatsApp, que ya deberías de sabértelo. Si no, mira, con mucho gusto, es el 818-468-6607. Y ahora sí les platico como tema del día. Resulta y resalta, ¿hasta dónde tiene derecho a llegar cuando alguien te debe dinero? Cuando una tanda sale mal, toda la culpa es de quien la organiza o de nosotros por entrar a una tanda. Les platicaba, en la semana les platiqué y yo les vuelvo a contar de que hay una chava que hacía tandas y al momento que fueron le cobraron la lana, pues que se toparon con que la muchacha pues no se encontraba, que porque había pasado mejor vida, al gran grado de que a través de las redes sociales de la chava había una ¿cómo le llaman estas cosas? Si les fue el nombre. La cosa es de que ahí estaba la invitación a la funeraria de esta chava con horario, lugar y todo. Y nombraban a la funeraria. Funeraria Ya Me Fui de Todos los Santos, ¿no? Funeraria Ya Me Fui de Todos los Santos. Te invito, lamentamos la pérdida de fulanita de tal, a tales horas, a tal lugar. No, pues que sí se petateó fulana y la tanda y el dinero que va a pasar, no, pues quién sabe. Y así se quedó. Después se hizo viral en redes esto, ¿eh? Esto sucedió en Nuevo León. Después, la funeraria, Ya Me Fui, dice, no, hombre, no, eso es mentira, yo me deslindo, yo no conozco fulanita de tal, yo funeraria Ya Me Fui de Todos los Santos, aquí ese día no va a haber ningún funeral, en este lugar no está el cuerpo de esta persona, no sabemos de qué están hablando, eso es mentira. Y ya a la vuelta de otras tantas, pues a que vuelve a aparecer fulanita de tal. No, pues que no me morí, que me, o sea, eso es mentira, yo no soy responsable, quién sabe quién lo hizo. Fíjate hasta dónde llega una persona que debe lana, ¿no? Ese es el tema del día y hoy lo vamos a recordar ahorita en cuanto regresemos para que te quedes con nosotros. Son de las cosas que pasan, pues. Triste, pero cierto. Yo soy también la mami, ya son las 11:10, viene de buenas con la mami, el mono otra vez. ¡Ya la qué buena! ¡Ah, hijo! ¿A poco ya baila sola? Pues órale.

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1: Familia, les queremos platicar, es que esto es un mitote que se hizo viral en redes sociales y que dije, ¿por qué no hay que platicarla? Hay que contarle.
2: Hay que hablar del chisme ajeno.
1: Hay que hablar del chisme ajeno, que somos expertos en eso. Y se sabe.
2: Se sabe.
1: Oye, a ti, ¿tú has prestado? No, yo sé que sí. Cuando te deben lana o cuando alguien te debe algo y ya se llegó la fecha a pagar o ya llegó la fecha para que te regresen el favor, que se hacen que la Virgen les habla. No los ves ni en colores, no contestan llamadas, te están dando la espalda. Así hay algo que a mí que me cae gordo, es que den la cara, no tanto que no me paguen, pues total ni pex, sí. Ni modo, si no me vas a pagar lana, pero que no me den la cara, o que no toquen el tema, o que simplemente digan, oye, pasó esta situación, ¿no? O que simplemente te cuenten, y sabes que la neta no tengo lana, la neta no te voy a pagar, sí. O que te digan, no te voy a pagar.
2: Es que sabes que yo siempre he preferido eso, que si no tienen con qué pagarme, que prefiero digan. Que me digan. Y está bien, uno puede llegar a entender. Si, por lo menos, si me la sigues extendiendo de aquí hasta 3, 4, 10 años, mientras me sigas actualizando de aquí, oye, no puedo. Está bien, pues al fin del día, por lo menos sé que no te estás haciendo guaje y haciéndote como que nunca sucede nada.
1: Ahora, eso es cuando prestas dinero. Pero hay algo todavía que cae más gordo que eso. Cuando tú haces un jale, cuando tú haces un trabajo, cuando estás pidiendo que te paguen algo que es tuyo.
2: Ajá.
1: Algo que me choca a mí. Ya te hice el trabajo, ya te entregué el producto, págamelo.
2: Ah, no, pues es otra cosa esa.
1: O sea, o que no te quieren pagar lo que ya hiciste, ¿no?
2: Sí.
1: En tu caso, no sé, que vas a un evento.
2: Sí.
1: No, pues te vamos a pagar tanto. Ah, Simón.
2: Sí.
1: Y ya, lo hiciste el evento, llegó el evento. Oye, ¿y el pago? No, pues que palas, no sé qué. Y se sí. Llega esa fecha. No llegó y no te pagaron. ¿Qué necesidad tienes tú? No tienes por qué estar pidiendo que te paguen algo que ya hiciste, pues. Por ahí va la cosa. Les voy a contar el chisme. Ahí les va. Resulta y resalta, ¿sabes lo que son las tandas?
2: Sí.
1: Bueno, para empezar, yo sí he entrado en tandas, y sí me hicieron el paro en su momento, y las tandas, no sé, a veces son de muy poquita lana, pero como es mucha gente la que se une, pues te toca muy buena cantidad de lana cuando ya te toca a ti el número, sí. ¿No? Que si con cero, que si no con cero, eso es muy, muy, muy popular o muy común en México, no sé aquí, pero las tandas, allá en Tijuana, hay una morra que lo hace con operaciones, güey.
2: ¿Cómo?
1: Con operaciones, hace tandas de operaciones de cirugías plásticas.
2: Le ayudan a pagarle la cirugía a una persona.
1: Y después, a la otra, y después a la otra. Y tú pagas una cantidad de lana, una cierta cantidad de lana a la semana. Y si te puedes coger, te puede caer el número 4, o te pueden caer el número 5, o hasta el último, no importa. Pero tú vas como abonando, vas abonando. Puede ser que te toque la operación antes, pero sigues pagando. O después, eso sí. Pero allá en Tijuana sí es un mitote. La morra que empezó esto ahorita, mira, tiene un fiero, no. O sea, la morra trae hasta escoltas ahorita.
2: ¡Cállate!
1: Te lo prometo, de tanta lana que llegó a hacer con eso. Pero sí ha habido broncas, obviamente.
2: Sí.
1: Sí ha habido broncas, que porque la que se pela, porque como una no le salió bien la operación, que le cayó una infección. Sí es un mitote bien cañón. Del nombre de la morra que incluso te la estaban metiendo al bote. Pero bueno, hoy tenemos un caso que aparece sacado de una serie de televisión. Imagínate que llevas semanas pagando una tanda. Llega el día en que te deben entregar tu dinero, no te entrega nada, y de repente comienza a circular la noticia que la persona que organizaba la tanda, que falleció. Que se falleció, que Diosito se la llevó. Hazme tú el favor.
2: Que dijo, ya me voy.
1: Que todavía en las redes sociales te metes, ay, vamos a ponerle la Mayra. No, Mayra, no. La Mónica.
2: La Yulisa.
1: La Yulisa.
2: La Yulisa.
1: Oye, la Yulisa. ¿Cuál Yulisa? La de las tandas. La de las tangas. La que vende fajas, Simón. ¿Qué crees que? Oye, ¿que falleció?
2: No, pero yo estaba en la tanda con ella.
1: No, pues ya te la pepe pecas porque.
2: Pero a mí me tocaba la semana que viene.
1: Y tú no manches, neta. ¿Y quién se va a hacer cargo? No, pues no se sabe. Así fue el chisme, ¿eh?
2: No.
1: ¿Cómo que no sé? No, sí, porque pues nadie estaba a cargo más que ella. Y la lana, ¿no? Pues nadie sabe qué va a pasar.
2: Ajá.
1: Ay, qué triste. ¿Cómo falleció? No sé, pero mira, métete a sus redes y se metían. Decía ahí,
2: Yulisa,
1: contamos con la presencia el día de la velación, tal fecha, en la funeraria... Ya me fui. La funeraria ya me fui de Los Santos.
2: Con una foto de ella plasmada ahí con su...
1: Sí, te lo así fue. Te lo prometo. Ella así plasmada en blanco y negro, Ajá. Así de que acompáñenos, el velo, la funeraria, la velación será tal a tal. En la funeraria ya me fui. Ya me fui de Todos los Santos. Entonces esto, no manches. Y así empezó. No, que sí, que no sé qué. Entonces, hasta iba bien. Bueno, no es que iba bien el chisme, pero todos lamentando la pérdida de la morra que hacía las tandas.
2: Ajá.
1: De repente la funeraria ya me fui.
2: Ey.
1: Corporation.
2: LLC.
1: LLC dice en sus redes. A ver. Yo funeraria ya me fui de Todos los Santos. No nos hacemos responsable, ni tenemos a esa fallecida aquí.
2: No tenemos ese cuerpo aquí,
1: No sé qué esté pasando, pero queremos declarar por medio de la presente que eso que anda circulando en redes sociales de la Yulisa que se petateó, aquí no la vamos a velar.
2: Cállate, anda.
1: Porque aquí no tenemos ningún cuerpo, ninguna velación al nombre de esa persona.
2: Ay, pobrecito, entonces el cuerpo de Yulisa anda perdido en una funeraria.
1: ¿Cuál anda perdido?
2: ¿Cómo?
1: ¡Era verbo!
2: ¡Cállate!
1: La vieja no quiere pagar la tanda.
2: ¿Y se hizo pasar por
1: muerta? Se hizo pasar por murida.
2: Fíjate. No sé cómo se va a morir así nomás de mentiris.
1: ¿Qué hija de su madre?
2: Ah.
1: ¿No crees?
2: Ay, no, ya se pasó.
1: Esto sucedió en Nuevo León, ¿eh? Ay, voy a decir el nombre porque ya es parte del dominio público.
2: Sí, es cosa, ¿okay? Sí es nota.
1: Sí, dale. Ya es nota. Se llama Vanelli Zavala. No andamos tan perdidos. Vanelli Zavala. Ella administraba estos grupos de WhatsApp donde organizaba las tandas. Y ni siquiera era mucha lana. Bueno, yo sé que cuesta un tanate juntarla, pero eran como 15,000 pesos.
2: Oye, pero bueno, ya la tanda es otro tema.
1: ¿Qué?
2: Pero yo también, a mí me gustaba estar en tandas, pero después me di cuenta, pues en vez de yo dárselo a alguien más, pues lo ahorro al ladito.
1: Pero
2: no tenemos la capacidad de ahorrar.
1: Yo también he intentado hacer lo mismo y no me sale. Me autorrobo.
2: Me autorrobo, sí.
1: Sí. Pues, ¿cómo la ves? Ahora hay otro mitote. Uh-huh. Que la Vanelli ya apareció y que dijo que ella no fue.
2: ¿Qué?
1: Que ella no fingió su muerte.
2: Ah.
1: Todos dijeron, no, pues fue la Vanelli porque no quiere pagar.
2: Pero Vanelli ya apareció con la
1: ya
2: lana.
1: No apareció con la lana. Pero ya apareció ella. Y desmintió que ella se autofingió su funeral. Dijo, yo no fui. Entonces, ¿quién fue? Que fue Tete. Pégale, que ese marito ha de ser. ¿Cómo? Sí. Fueron unas tipas que me traen en salsa y pues me hicieron eso.
2: Pero lo importante de todo esto, ¿el dinero todavía está ahí? ¿No hay tema con el dinero?
1: No, pues claro, no ha pagado. La morra no ha pagado.
2: Ah, no, pues entonces...
1: Se lo ha de ver... No, de estos mitotes hay muchos. Mira, ahorita me acordé. De Botapronto dicen los chilangos.
2: A ver.
1: Hay otra que ahora en verano, que pasó verano, ya ves que los proms y las graduaciones y no sé qué. La que estaba juntando la lana para la cena de graduación, para la música y todo, de una preparatoria allá en México. No sé en qué parte. Se peló Baltasar.
2: Cállate.
1: Se peló Baltasar y se quedaron sin graduación y sin fiesta y sin nada porque la que estaba juntando la lana se peló.
2: Es que sí, es mucho
1: pero
2: riesgo.
1: Pero por pocos pesos te quemas de esa forma, de veras.
2: Pues a ti perdiste una amistad por una lanita. ¿Por cuánto fue el tuyo?
1: Un boleto de avión.
2: ¿Lo ¿Esa? Tuyo?
1: ¿O cuál otra?
2: No, allá la de tu Tijuana, de tu compañera de trabajo.
1: Ah, no manches, sí. Ella me agarró como 4,000 pesos.
2: Ahí está.
1: Ella se quemó por 4,000 pesos. Sí, ya me acordé que dice, la que me robó.
2: Sí, la que te robó.
1: Sí, como por 4,000 pesos se quemó la tonta. Se quemó conmigo, con la empresa y con la gente. Y todavía me reclama una vez que por qué lo dije al aire. Oye, no dije tu nombre, date de saltos que no di tu nombre.
2: Sí, Mari Carmen.
1: ¿Por qué? No se llama Mari Carmen, se llama...
2: Dilo. ¿Qué?
1: ¿Lo digo? Acabo que no voy a decir apellido.
2: Sí.
1: Selene.
2: Ah, ya lo habías dicho.
1: Morella. No, ¿y sabes por qué la morra es conocida?
2: ¿Por qué?
1: Porque la morra en sus redes sociales, ellas son de esas morras groupie marca Acme, que va a los aeropuertos, a los hoteles, a por autógrafos y fotos. Y de una vez, de hecho, le hicieron hasta una nota, porque neta sí tiene un buen de autógrafos y un buen de fotos de todos los artistas que han llegado a Tijuana. Pero bueno, la cosa es que sí me regresó la lana. No me regresó la lana que antes me había robado.
2: Ey.
1: Pero bueno, esa es otra historia. Así que familia, ¿usted le ha pasado algo similar como esto? Por favor, háganoslo saber a través de las redes sociales. O si quiere marcar aquí a Kevina, puede marcar. ¿Cuál es el número?
2: Al 818-468-6607 es el WhatsApp para que nos mande un audio. O el número en cabina al 818-563-1055.
1: Y WhatsApp, ya sabes, @MonoMiguel y @LaMamiLocutoraMami con Y. Ya recibí algunos comentarios, pero los leemos regresando. Quédate con nosotros, viene de buenas con la mami y el mono.
3: Así es que, luchas carnales, guachao.
4: También.

0: ya son las 11:38 minutos. Hoy estamos hablando de las tandas de una vieja que se hizo dizque la murida para no pagar la tanda. Y abrimos las líneas telefónicas y también los mensajitos, pero vámonos primero a las llamadas telefónicas. Muy bueno, bueno, ¿con quién hablamos? ¿Con quién tengo el gusto?
1: Hola, hola, mi nombre es Ana.
0: Ana, platícanos, tú estuviste en una tanda, alguien te estafó, alguien no te pagó, cuéntalo.
1: Mi mami, yo sí peco de confiada y me ha pasado mucho, he perdido cuñadas, he perdido amigos, he perdido todo. Pero mira, lo más pesado que me ha pasado, yo era dueña de un negocio que era de eventos de quinceañera y boda.
0: Ok.
1: Y justo este señor, pues era muy religioso, la señora y el señor hicieron que todo, y yo hacía el evento con todo, salón, comida y todo, ¿no? Pero había un DJ que tenía que agarrar, y cosas al lado que él agarró. Bueno, ajá, la historia al final es que se hizo todo, y después le pago, y después le doy, y yo sí confié porque se miraban muy buenas personas. El día de la fiesta, se supone que me tienen que pagar 2 semanas antes. El día de la fiesta, pues, se llegó, y perdón, y mañana, y mañana, y mañana, y bueno, sin dejarles tanto, no nos pagó, nos dio un cheque que rebotó, ¿sí? Nos dio la, o sea, no nos pagó, pero al siguiente día que fuimos a su casa, se había movido del lugar.
0: ¡Hijo,
1: o sea,
0: de su madre!
1: Y afuera estaba el DJ, afuera estaba el fotógrafo que les hizo lo mismo. Yo sí lo llevé a demanda, lo que se le fue al señor es decirme dónde trabajaba, porque yo fui y lo busqué. Los del DJ y los del fotógrafo no quisieron hacer nada, pero yo fui a buscarlo y lo más triste es que en el trabajo el dueño decía, viene mucha gente a cobrarle y es gente con maña. Pero el señor decidió moverse un día, no sé si un día antes o el día de la quinceañera, porque sabía que le iban a ir a reclamar a su casa.
0: No, ¿usted sabe de dónde era él? ¿De qué ciudad?
1: Sí, bueno, bueno, no tiene nada que ver, pero el señor era centroamericano de Guatemala, pero ellos vivían ahí en Gardina.
0: Hijo de su madre. La señora
1: fue en Gardina. Te digo que lo que más nos sorprendió a mi esposo y a mí es que, claro, el cheque rebota, porque no lo fuimos a meter, fuimos al banco directamente a cambiarlo, y dice, no, aquí no hay fondos, y nos vamos derechito a su casa, ya no estaba el señor ahí, ya se había movido.
2: ¡Qué coraje! ¡Qué fuerte!
0: No, mira, es que sí hay gente así. ¡Qué triste! Yo te, le digo algo, amiga, yo no sé cómo esta gente puede dormir en paz. Porque así se lo hizo, no nomás se lo hizo la señora, o sea, por lo que vemos o por lo que lo sabemos, se lo hicieron a no sé cuánta gente. ¿Cómo ese tipo de gente puede dormir en paz?
2: Es que ya no tienen conciencia.
0: Les vale más.
2: Ya, en este punto ya.
1: Pero mira, si van a hacer una fiesta, si van a hacer lo que quieran, y si no tienen el dinero, pues es que no tiene uno que poner moños donde no hay. Pero exacto, el problema es que, como dices tú, afectan los negocios. Estos señores, como el fotógrafo y el DJ, después me comuniqué con ellos, jamás hicieron nada. Como te comenté, yo sí, gracias a Dios, sí fui a demandarlo. Gané la demanda, pero ay, era como sacarle agua a un pozo muy profundo, porque poco a poco me pagó. Aquí no te obligan a pagar, porque pues no es como que, ay, sí, págale. Sí, sí, sí. El juez te dijo poco a poco de $200 por mes. Pero la vergüenza que se dio, que yo iba y me paraba a su trabajo y me decía, por favor, digo, no, usted págueme y yo me voy. Pero no entiendo, y el dueño de la empresa salió y me dijo, mil disculpas, o sea, primero me dijo, no tiene que estar aquí, me dijo, ¿sabe qué? Usted no es la primera ni la única, pero qué no triste. Lo corría, no sé por qué, a lo mejor igual le pidió prestado, no sé, pero el señor ahí en Gardina, o sea, para mí era sorprendente que decidió moverse de casa. Un día después ya no estaba de la quinceañera, entonces creo que sí.
0: Qué triste, qué
1: robó a
0: pena.
1: Mucha gente.
0: Qué pena, mana. La verdad, gracias por platicarnos eso. Muchísimas gracias. Y así pasa. Gente sin vergüenza. Sin vergüenza. No hay de otro nombre. ¿Tenemos audio? ¿No vamos con el audio? Bueno, llamita, tú dime.
2: Vamos con llamada,
0: a ver. Vamos a ver si quiere opinar. Hola, ¿qué tal? ¿Con quién hablamos?
2: Hola,
0: bueno, bueno.
3: Hola, Eduardo.
0: ¿Qué pasó, Eduardo? ¿Tienes algo que platicar? Hola. Sí, sí. ¿Tienes algo que platicar? ¿Un nombre que nos quieras dar? ¿Alguien que quieras quemar? Cuéntanos. Ay, Eduardo, es para hoy, Padre Santo. Vámonos con el WhatsApp.
4: Hola, hola, chicos, buen día, ¿cómo están? Oye, pues qué bueno que tocaste ese tema de las tandas, que es que, pues yo no sabía, ¿verdad? Y yo le entré a una tanda, pero da la casualidad de que esa muchacha, pues me ofrecía el número, y le dije, está bien, pero pues que con número muerto, un número completito para ella, más aparte, el que los que ella agarrara. Entonces, para finalizar todo ese rollo, cuando a mí me tocaba, me los estaba dando en pausas, y no creo que a mí, a muchísimas de los que participamos en la dichosa tanda, así nos tocó el dinero en pausas, así es que de esperarlo a 3 meses, se hizo casi un año, y por partes, así es que mejor dejémoslo por la paz y ahorremos mejor debajo del colchón. Saluditos.
0: Gracias, Padre Santo y Madre Santa, por la gente que estuvo mandando sus audios y mensajes. Así pasa cuando sucede, familia. Es un tema que lo vamos a tocar durante todo el turno. Recuerden que siempre sus opiniones, o cuando quieran mandar audio, hágalo, por favor, o márquenos, porque pues esta es su casa. Gracias por su opinión y sus mensajitos. Ya seguiremos tocando los audios que están pendientes, porque nosotros regresamos. Y además, ¿saben qué? Regresamos.
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0: no jala por acá. Fíjate que me llegaron varios WhatsApp, y uno que aquí, mira, en el tingilingi. Dicen por acá, saludos, mami, te escuchamos. ¿En dónde, vale? A ver, vamos a ver qué dice por acá. Watch out, tell listen to me. Dame un segundito.
1: Hola, ¿qué tal? Buenos días.
0: Good morning.
1: Pues yo les quiero hacer el comentario y la neta, sí las hay. Hay gente así, canija. Y lo peor, que puede existir hasta en la familia.
0: Sí, sí, cierto, del tema, ¿verdad? De las personitas de que te deben lana.
2: Hola, mami, buenos días.
0: Good morning.
2: Aquí estamos sintonizándote desde la ciudad de Bellflower, California. Saludos, mami. La estación que suena. Hola, qué buena, y la mami. Y el monito. Hola, ¿qué tal? Buenos días.
0: Hoy sí no me traje al mono, pero os prometo que para el otro fin de semana que va a estar con ustedes. Pero escúchenos de lunes a viernes, ahí sí nos van a escuchar a los dos, que apenas de los dos no sé si ninguno, pero cómo nos divertimos. De 11 a 3 de la tarde, lunes a viernes aquí a través de tu estación, la que buena, ¿ok? Familia, quédense conmigo porque al ratito, una nada, ya nos falta minutos para disfrutar del Lunch Mix.

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1: Tenernos al tanto de todo lo que sucede alrededor de nuestro país, sobre todo en este país que vivimos, o lo que sucede aquí en el condado. No te me preocupes, porque esto es Noti Mami. Te platico y te cuento los detalles a continuación. Público, vamos a comenzar con esta nota. Dame un segundito. Vamos a hablar de manera primero local, alerta por posible exposición al sarapión. Le cuento los detalles más adelante. También hay más información, comparece acusada del choque de Chatsworth. Te tengo más información para que estés muy pendiente. En Estados Unidos aumenta la presión contra Rusia. ¿Cuáles son las consecuencias? Te cuento. Y también, familia, más adelante que encontraremos este fin de semana en la región. Comenzamos con las noticias. Alerta por posible exposición al sarampión. Autoridades de salud de California lanzaron una alerta por una posible exposición del sarampión en 6 condados, incluyendo Los Ángeles y el condado de Kern. El caso corresponde a una persona no vacunada que llegó a Los Ángeles en un tren de Amtrak el pasado 10 de septiembre y después continuó su recorrido por Bakersfield, Stockton, Oro Village, Sacramento y Emery Village. Las autoridades están identificando los horarios, trenes, autobuses y estaciones donde pudo existir contacto con otros pasajeros. Recomiendan verificar que niños y adultos tengan completa la vacuna triple viral, conocida como MMR. Quienes presenten fiebre, tos, ojos irritados o sarpullido deben de llamar al médico antes de acudir personalmente. En más información, comparece acusada del choque de Chatsworth. Ella compareció ante el tribunal, la mujer acusada de provocar el choque mortal entre una camioneta y un autobús de metro. La sospechosa, identificada como Belly Lynn Rios, de 36, fue trasladada en camilla debido a las lesiones que sufrió. Las autoridades aseguran que presuntamente conducía en sentido contrario y bajo la influencia de una sustancia cuando impactó el autobús. Dos pasajeros murieron y otras 6 personas resultaron heridas. Poco después, un helicóptero de noticias que cubría el accidente también, como sabemos, se desplomó, dejando 3 fallecidos. Ya la lectura formal de cargos fue aplazada debido a la condición médica de la acusada. En más información les sigo contando. Estados Unidos aumenta la presión contra Rusia. El presidente de este país, Donald Trump, firmó una amplia ley de sanciones contra Rusia con la intención de reducir los recursos utilizados por Moscú para mantener la guerra en Ucrania. La legislación contempla sanciones contra funcionarios, bancos y embarcaciones utilizadas para transportar petróleo ruso. También permite imponer aranceles de hasta el 100% a ciertos países que continúan comprando grandes cantidades de petróleo y gas proveniente de Rusia. La iniciativa recibió apoyo de republicanos y de demócratas, aunque algunos legisladores advirtieron que las nuevas facultades de arancelarias podrían terminar afectando precios y negocios estadounidenses. Rusia y Ucrania ya reaccionaron a la decisión. En más información, fuertes lluvias amenazan a Medio Oeste. Millones de personas permanecen pendientes del clima debido a una amenaza de inundaciones repentinas en varias zonas de este país. Las lluvias intensas podrían provocar acumulaciones rápidas de agua, especialmente en caminos bajos y pasos a desnivel y comunidades cercanas al río. El sistema avanzaría posteriormente hacia el noroeste del país, por lo que las autoridades recomiendan revisar las alertas locales y evitar manejar sobre las calles inundadas. Ahora sí, vamos a la información de clima que se presenta gran parte de aquí, de la ciudad. Le tengo los detalles. Familia, póngame atención. Hoy sabadito tendremos condiciones mayormente soleados en el sur de California, después de algunas nubes bajas durante las primeras horas. En Los Ángeles se espera una temperatura máxima de 84 grados y una mínima cercana de 67. Para el Valle de San Fernando, particularmente en Van Nuys y sus alrededores, el termómetro también alcanzaría aproximadamente 84 grados, bajando hasta 65 durante la noche. San Bernardino tendrá una jornada más calurosa y despejada, con máxima de 91 y mínima 60. Para mañana domingo van a disminuir ligeramente las temperaturas, con cielo parcialmente soleado en gran parte de la región. Usted ya está informado, se mantiene informado. Su amiga la mami, ya saben, aquí estamos al tirante hasta las 3 de la tarde para que se sigan quedando conmigo. Ya saben, aquí a través de La Qué Buena. Regresamos.

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aquí a través de La Qué Buena. Y ahorita, miren, en cuanto se dé la una de la tarde, ¿qué te parece si le damos una repasada al top 10 de la semana? Porque esta semanita estuvo bastante competitiva. Y la siguiente, o sea, el lunes arrancamos con otro top 10, ¿eh? Así que todavía se encuentra fresquecito. Pero antes de que otra cosa, Chucheta, vámonos con esto. Ahí les va. ¡Me regalaste, condenado! Es La Qué Buena. Yo también, la mami, te acompaño hasta las 3 de la tarde, pero de lunes a viernes, ya sabes, nos agarras de a dos. Viene de buenas con la mami y el mono. Donde, ah, qué caray, no sea, no hacemos una, pero bien que nos divertimos. Nos divertimos. De lunes a viernes, de 11 a 3. 94.3, 105.5 y 96.1.

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2: Ya escuchaste, es el top 10 de la que buena. Unas suben, unas bajan. 10 canciones, 10 posiciones y una sola que puede quedarse. Esta semana tenemos 3 nuevas entraditas. Ah, ¿qué? Entradas de las que nos gustan, movimientos importantes. Y claro, canciones que se niegan a soltar ciertas posiciones, ¿eh? Pero ya lo vamos a ir descubriendo poco a poco para que te quedes conmigo en esta hora. Del 10 hasta llegar a la más importante de la semana. Así que comencemos. Esto es el top 10. ¡Toma, qué buena! Porque no hay de otra. Para intento, comencemos con la posición número...
1: ¡Arrancamos! Posición número 10.
2: Ok, en esta posición número 10 tenemos a... pues este par, ¿cómo decirlo? Ellos son de Tamaulipas, hermanos, Iram y Alan, originarios de Reynosa, Tamaulipas. Ya han construido su propuesta alrededor del norteño Los Corridos. Y para muestra basta, pos un botón. Esta que se encuentra en la posición número 10, que es la clica de los dos de Tamaulipas.

0: Usted de Tamaulipas, muy bien ganados a posición número 10. Esperemos que la siguiente semana ahí se conserven. O en una de esas ya ni aparecen, pariente. Así que, pues esto pique se extiende. Vamos a la siguiente posición, que la posición número... Vamos a ver. Órale, plebe. Dale.
1: Seguimos subiendo. Número 9.
0: Mira, en la posición número 9 tenemos, ¿cómo te explico? Algo que siempre es igual a sabor, y hace poquito andaban aquí en la ciudad, porque ya hay una intersección con su nombre. Estoy hablando de Los Ángeles Azules, nada más que ahora llegan junto con Tini con esta canción. Imagínate, México y Argentina se juntan, así que vámonos a escuchar esto que es Pael, Ángeles Azules y Tini.

0: ¡Qué rico! Lolo, se siente el sabor muy, muy de Los Ángeles Azules, sin duda alguna. Vamos a la siguiente posición, que es la posición número...
1: La cuenta continúa. Posición 8.
0: 8, 8, Pinocho. Tengo a Karol G. Alguien que te amaba. En la posición número 8, sin embargo, la semana pasada estuvo en el 10, o sea, se va recuperando, ahí va subiendo como la espuma. Esperemos que para la siguiente semana se mantenga, pues llegue a una mejor posición, o al menos no salga del top 10. Es Karol G. Es el top 10 de La Qué Buena.

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0: Estos están medios, Ben. Dejo las cosas así. Estás escuchando a la mami y el mono en la que buena.
14: Familia, ahorita está escuchando el top 10 de la que buena, donde unas rolas suben, otras bajan, otras conocemos qué posición van ahí colocándose. Pero bueno, ni más ni menos, vamos a ver quién entra en esta siguiente posición, que es la posición número...
15: ¡Vamos por más! Posición número 7.
14: Bueno, en la posición número 7 tenemos a Chequito, precioso de mi vida, originario de Hermosillo, Sonora. Una carrera que ha destacado precisamente por no quedarse encerrado en un solo sonido, porque es muy versátil el muchachón. Digo, aunque últimamente trae emulados a varios, ¿verdad? Porque no se presentó ahí en la esfera, ¿verdad? ¿Ya saben de quién estoy hablando? Cari León. Hoy se coloca en la posición número 7. ¿Esto qué es? ¿Desde que te tengo?

0: qué bonito es lo bonito, caray. Hasta dan ganas de sentirse enamorado, ¿poco no? Es tú. Ay, ¿y si sí? ¿Y si sí en una de esas? ¿Y si sí? Familia, vamos a la siguiente posición, porque aquí esto es el top 10 de la que buena.
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